0: 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La hora en los estudios.
1: La hora en los estudios.
2: Son las 8:21.

0: Sì, signor. ¿Cuánto le alaban? Él es el rey de las naciones.
1: La globalización económica nos lleva a la época preindustrial. Y esto no es un anuncio político. Me acuerdo de un país y de una fecha en que el obispo de una ciudad se le ocurrió protestar por la deshumanización del sistema económico que se quería imponer, ya que crearía cesantía y problemas sociales como desnutrición y un alza en la criminalidad. Inmediatamente saltaron al ruedo los defensores del sistema económico, tales como economistas, políticos y técnicos del sector, para tildar a tal obispo de ignorante y de meterse en cosas de las que nada sabía. Agregaron tales críticos que los religiosos solo debían ocuparse de sus cuestiones espirituales para dejarles las técnicas a los que sabían de ello. Pero no caben dudas que los líderes espirituales de una comunidad tienen el deber de anticipar aquellas injusticias que se cometen en nombre de un progreso que no siempre está ahí. La globalización económica, por ejemplo, es básicamente una rebaja de los impuestos de todos los países hasta su virtual eliminación para hacer que el intercambio o la manufacturación de productos esté disponible para todos. En teoría, no existen fronteras y todos pueden tenerlo todo. La realidad es que la globalización económica solo busca privilegiar a los que invierten y si para ello pueden pasar por encima de las regulaciones que protegen el ambiente, no pagar los impuestos que en muchos casos son la única entrada del Estado, y pasar a llevar los derechos y beneficios adquiridos por los empleados y obreros, pues así sea en nombre de la globalización. Hace poco más de un siglo, el mundo pasaba de una economía agraria a lo que se dio en llamar la industrialización. Pero ese viaje no fue ni fácil ni exento de sacrificios. Hubo luchas y muchos pagaron con sus vidas lo que reclamaban como justo. Jesucristo, el mejor ejemplo de la justicia encarnada, habló de vivir en paz y de actuar con justicia en todos nuestros tratos. Él radicó la esencia de las relaciones injustas en el corazón del hombre, que está dominado por el pecado y que sufre sus efectos a cada momento. La solución a este problema se encuentra en el sacrificio de Jesucristo al morir en la cruz del Calvario por los pecados de los suyos. Tú puedes ahora examinar tu propia vida y tus relaciones con los demás y determinar si las cosas que decimos tienen base o son el fruto solo de nuestra imaginación.
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2: 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La hora en los estudios.
3: La hora en los estudios.
4: Son las 8:41.

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3: La hora
4: son
3: en los
4: estudios. Las 9:00 en punto.
5: Todas las bendiciones son tuyas, Señor. Son

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1: 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La hora en los estudios.
2: La hora en los estudios.
3: Son las 9:22.

La llegada del nuevo milenio es una oportunidad de leer los signos de los tiempos para ver si está Dios allí. Al reflexionar sobre el tercer milenio, pensamos en que cada uno está invitado a hacer todo lo que esté a su alcance para no desaprovechar el gran reto de este nuevo siglo, al que está seguramente unida una particular gracia del Señor para la Iglesia y la humanidad entera. La vida, la muerte y la resurrección de Jesucristo inauguran los nuevos tiempos en los cuales se entra en el horizonte salvador del misterio de la reconciliación, porque hay un solo Dios y también un solo mediador entre Dios y los hombres, Cristo Jesús, porque también

0: de la humanidad. Por consiguiente, cada momento de la historia se abre a la acción de la gracia. Entonces debemos plantearnos la siguiente interrogante: ¿qué es lo que Dios, Señor de la historia, está pronunciando a través de este acontecimiento milenario? Con esta actitud de apertura a la acción de Dios, deseamos entender el tercer milenio como un desafío a los que le aman y a los que le desean conocer. Lenguaje extraño este, porque tanto la nueva era como la multitud de psíquicos que llenan nuestros pueblos y ciudades se han dado también a la tarea de tener, o por lo menos de pretender tener, una respuesta a los desafíos del nuevo milenio. Por aquello de que este año nuevo, vida nueva, algunos pretenden que basta el nuevo espacio de tiempo como para pretender que todo será novedoso. Nosotros sabemos que no es así. Jesucristo lo puso de esta manera hace 2000 años. A menos que el hombre nazca de nuevo, no puede entrar al reino de Dios.
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1: Señor Palau, quisiera hacerle una pregunta.
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3: Aquí está la carta de una viuda que me dice: señor Palau, mi marido se murió hace unos años y ahora vivo sola en mi casa. Me siento tan, tan sola. Mi único hijo aún no quiere venir a visitarme, aunque no vive muy lejos de mí. ¿Qué puedo hacer para llenar esta mi soledad? Mi estimada señora viuda, mi primer consejo es que usted vaya, hable con su hijo, pero hable con una actitud de firmeza y también con amor, ambas. Segundo, usted necesita un nuevo círculo de amigos y amigas, porque usted está esperando y confiando demasiado en su hijo para quitar la soledad de su vida. Su hijo ya ha demostrado ser un muchacho o un hombre no tan solo insolente, sino insensible y poco amoroso. Ya deje de depender de él y de esperar más de él, señora. ¿Qué quiere, gastar y perder los años que le quedan de su vida esperando en un hijo ingrato? Ya no, señora. Tercero, hágase miembro de una iglesia cristiana, de una iglesia bíblica, porque allí usted va a encontrar ese nuevo círculo de amigos, usted se va a sentir en familia, usted va a encontrar el apoyo, el amor, el consuelo, la ayuda, el calor, la alegría, todo lo que usted necesita lo va a encontrar en la familia de Dios. Para eso formó Cristo su iglesia, la iglesia local, no solo la iglesia universal, el cúmulo de todos los que hemos recibido a Cristo como Salvador por la fe, sino la iglesia local, que se reúne en un lugar concreto, ya sea una casa o un templo, para adorar a Dios, para aprender de su palabra, para cantar himnos, para hacer oraciones y para ayudarse y edificarse los unos a los otros. Hágase miembro de una iglesia donde le aman, donde le quieren, donde se enseña y se predica la palabra de Dios. Si usted no sabe dónde ir en su ciudad, escríbame, y desde nuestras oficinas procuraremos ponerle en contacto con una buena iglesia, donde nosotros tenemos confianza que se va a encontrar como en su casa. Pero en cuarto lugar, mi estimada señora viuda, para hacerse miembro de una iglesia local, primero usted tiene que ser miembro de Jesucristo. ¿Usted entiende lo que quiero decir, señora? Quiere decir que usted tiene que haber sido salvada por la fe por el Señor Jesús. O sea, que usted tiene la vida eterna y que ha sido hecha una hija de Dios. Y en este momento voy a aprovechar, señora, para ayudarle a entregarse a Cristo. Si usted no tiene a Cristo como Señor y Salvador, incline su cabeza allí donde está en este momento y usted ore conmigo a Dios. Ore ahora mismo estas palabras que yo le voy a ayudar para que Cristo sea su Salvador. Oh Dios, me siento tan sola y tan triste. Reconozco que mi soledad es porque no te conozco a ti. Dios mío, Creador mío, quiero conocerte. Perdona mis pecados. Salva mi vida. Dame la vida eterna. Lléname del Espíritu Santo. Yo creo en Jesucristo, que murió por mis pecados, que los llevó en la cruz y que ahora vive porque resucitó. En el nombre de Jesús, amén. Ahora camine con Cristo para siempre, señora.
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0: 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La hora en los estudios.
1: Son las 10:20.

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1: 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La hora en los estudios.
2: La hora en los estudios. Son las 10:42.

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1: La hora
2: son
1: en los estudios.
2: Las 11 con 3 minutos.
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0: Muchas gracias, Puerto Rico. Richie Rey.
1: Gracias, Dios le bendiga.
0: Muy agradecidos.
2: Muy agradecidos.

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3: En este mensaje tratamos el caso de una mujer que descargó su conciencia en nuestro sitio conciencia.net. Lo hizo de manera anónima, como pedimos que se haga. Así que a pesar de que nunca se lo había contado a nadie, nos autorizó a que la citáramos como sigue.
4: Tengo un hijo de 22 años. Mi hijo es un muchacho tranquilo. El problema es que hace unos meses se fue de la casa y ahora me enteré de que está viviendo con una mujer de 30 años. La mujer tiene 4 hijos y son de diferentes padres. Ahora mi hijo me vino a decir que ella está esperando un hijo de él. Yo tengo una casa y me gano mi pan arrendando un par de apartamentos. Ahora mi hijo me dice que ellos quieren venir a vivir aquí con los niños. Esto me está volviendo loca.
3: Este es el consejo que le dio mi esposa. Estimada amiga, nosotros sabemos lo que es tener un hijo que llega a ser padre antes de tener la madurez para ser un padre responsable. Y sabemos lo que es tener un nieto, pero no poder verlo debido al conflicto que hay entre sus padres separados. Así que sabemos por experiencia que no hay buenas soluciones que podamos ofrecerle. Sea cual fuere la decisión que tome, usted ha de sufrir, y a estas alturas no hay modo alguno de evitarlo. Si permite que su hijo viva en la propiedad de usted con una mujer con la que no está casado, entonces usted estará tácitamente aprobando esa situación. Como seguramente sabe, nosotros creemos que el vivir juntos sin estar casados es una violación de la ley de Dios. Y cuando quebrantamos las leyes divinas, siempre hay consecuencias negativas, no porque Dios nos esté castigando, sino porque sus leyes se establecieron a fin de evitar tales consecuencias lógicas. Como resultado, el hijo que viene en camino ha de sufrir, al igual que usted, a pesar de que ambos son inocentes víctimas de la situación. Dígale a su hijo que usted no permite que parejas no casadas vivan en su propiedad. Si él ama a su novia lo suficiente como para que vivan juntos, entonces tendrá que casarse con ella. Pero si él no tiene empleo o los recursos económicos para pagar el alquiler, entonces usted no debe siquiera alquilarle un apartamento, esté o no casado. Claro que no será nada fácil a la edad de 22 que sustente a 5 hijos y a una esposa, pero ese no es problema suyo, sino de su hijo. Su hijo se enojará mucho y sin duda le dirá cosas desagradables, pero recuerde que si usted permite que él se mude a su propiedad, ya sea soltero o desempleado o tanto lo uno como lo otro, tarde o temprano usted deseará pedirle que se vaya. Así que es mejor que desde el principio no permita que él viva en su propiedad para que después no tenga que echarlo a la calle. Es probable que su hijo y la novia usen al niño que está por nacer como un arma para manipularla a usted. No permita que lo hagan. Los problemas que usted tiene serán cada vez peores si cede ante sus manipulaciones. Su hijo ha demostrado que ya es adulto al dejar embarazada a una mujer. Ese acto tiene consecuencias a largo plazo y es ejemplo de lo que la Biblia dice acerca del pecado. Pueden estar seguros de que no escaparán de su pecado. Con eso termina lo que recomienda Linda, mi esposa. Este caso y este consejo pueden leerse e imprimirse si se pulsa la pestaña en conciencia.net que dice Casos y luego se busca el caso 282.

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1: 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La hora en los estudios.
2: Son las 12:20.

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1: 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La hora en los estudios.
2: La hora en los estudios.
3: Son las 12:42.
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2: La hora en los estudios.
1: Una en punto.
3: Quiero leerles o compartir con ustedes un episodio bíblico. Esta es la historia más fascinante que jamás yo haya oído en toda mi vida. De hecho, que es una historia que me llena de interrogantes y preguntas. Es una historia inquietante. Es una tragedia, pero con un buen final. Es una de esas historias que uno jamás se la contaría a un niño antes de irse a la cama a dormir. Posiblemente porque tenga aristas o tenga ciertos recodos la historia que no son dignas para que un niño la pueda oír. Estoy seguro de que no hay una sola persona de más ni de menos en este sitio. Me sorprende que todos los sitios están absolutamente llenos, que no hay una sola butaca vacía, y entonces estoy más que convencido que Dios arregló una cita para hablarnos en esta noche. Pero necesito todo vuestra atención, la mayor que me puedan brindar. Ahora, los que tengan Biblia, acompáñenme en el primer libro de la Biblia. Ese es el libro de Génesis. Génesis, el capítulo 22, esconde una de las historias más fascinantes que uno jamás pudiera imaginar. Además, les voy a contar algunos secretos que, como les dije ayer, algunos países e iglesias me pagarían miles de dólares para que yo se los revele, pero porque ustedes me caen bien, se los voy a revelar gratis. Capítulo 22 del libro de Génesis, el versículo 1, está esta historia apasionante. Me gustaría leer por lo menos el versículo 5 y luego yo le voy a contar toda la historia. Capítulo 22 del libro de Génesis, el versículo 5. Dice: entonces dijo Abraham a sus siervos: esperad aquí con el asno, y yo y el muchacho iremos hasta allí y adoraremos y volveremos a vosotros. Ahora quiero que me presten atención, por favor. Hace muchos años, muchísimos años atrás, bueno, quizá no tanto porque soy todavía demasiado joven, pero cuando este servidor tenía unos 10, 12 años aproximadamente, llegó a la iglesia donde yo me congregaba, una iglesia sumamente pequeña, un predicador que partió luego con el Señor, hoy está con el Señor. Ese predicador tenía una particularidad. Cuando iba a predicar, solía unos minutos antes recorrer las naves principales del templo, los pasillos laterales, tocando su trombón a vara, y eso sonaba más o menos así, por supuesto, mucho mejor. Y recorría sin amplificación cada lugar. Y él decía: por favor, cierren los ojos y yo voy a ministrar. Y él tocaba. Y cuando uno sentía el trombón a vara pasar por al lado, literalmente la unción del Espíritu parecía que electrificaba el lugar. De hecho, cuando veníamos de viaje con el pastor Montenegro, lo recordábamos, don Luis Tolosa. Luis, además de tocar el trombón, solía colgarse una guitarra y cantar algún par de canciones y luego predicaba. La particularidad de este predicador, el cual marcó mi vida para siempre, era que fue el primero que yo conocí que miraba a los ojos a la gente. Es decir, si ustedes notan y miran finito y en detalle, notarán que la gran mayoría de los oradores no suele mirar a los ojos a la gente. No porque sean descortés o malos oradores, sino porque inclusive se recomienda a los oradores que no miren a los ojos a la gente para no distraerse. Uno tiene que tener un hilo mental de lo que está diciendo para no perderse. Y uno puede distraerse si, ¿qué tal si está diciendo algo interesante y de pronto se tropieza con uno que está diciendo y bosteza como un elefante en el medio del sermón? De hecho, en una de las ciudades que estuvimos aquí en España hace poco, yo empecé a predicar y en el tercer asiento alguien se acomodó para dormir. Era un hombre grande. No es que se dormía en el sermón, él dijo y se acomodó para dormir y roncó todo el sermón. Y yo dije: ¿quién me mandó este incircunciso a sentarse en el tercer banco mientras que yo estoy predicando? Y como yo miro a la gente, me tropezaba con él, así que tenía que levantar la mirada así y continuar mirando el resto. Así que por un momento envidié a aquellos predicadores que trazan un punto en común y predican más o menos así: observen mis ojos. Dios le bendiga, hermano, la paz del Señor, Dios está aquí presente. ¿Verdad? Y entonces son una suerte de Andrea Bocelli, ¿verdad? Así, predicando así, pero no miran a nadie. Y eso es para no distraerse. Este predicador era la excepción. Luis Tolosa, cuando se paró frente a nosotros, la pequeña Grey de una ciudad llamada Pablo Podestá en Buenos Aires, él dijo: quiero dedicarles una canción. Y nos miró a todos. Bueno, yo no estaba delante de él, yo estaba detrás. Yo tocaba la batería de la iglesia y él se colgó una guitarra y comenzó a cantar una canción que no he recordado en su totalidad. Y aunque en alguna ocasión más adelante me pasaron la letra entera, nunca he recordado cómo sonaba cantada. Pero nunca olvidé la primera frase, porque la repitió tantas veces hasta que quedó grabado en nuestros corazones. Y conste que han pasado muchos años. La canción decía más o menos así, decía: yo sé que estás en crisis, me lo dicen tus ojos. Y luego seguía cantando y decía algo así como: llorarás, llorarás, y toda lágrima el Señor enjugará. Pero lo sorprendente de la canción era: yo sé que estás en crisis, me lo dicen tus ojos. Y miraba a cada uno tocando su guitarra luego de haber tocado su trombón a vara. Así que cada uno de los que él miraba se desarmaban ante él, porque decía: yo sé que estás en crisis. Y uno decía: ¡ah! Y te señalaba. No éramos muchos, por eso podía tomarse ese privilegio. Así que con cada estribillo aprovechaba mirar a 10 o 12. Y como lo repitió 4 o 5 veces, luego de un momento ya había visto a los 100 que estábamos ahí, o a los 80, nos había visto a cada uno, excepto a mí. Yo digo, nos había visto, pero yo estaba detrás. Así que oraba para que él no se diera vuelta. Porque a diferencia de los demás, no solo sus ojos me iban a ver, sino que otros 200 ojos, o 199 porque teníamos un tuerto en la congregación, iban a verme. Así que se dio vuelta y dijo: yo sé que estás en crisis, me lo dicen tus ojos. Y yo en la batería dice: ¡ay!, delante de todo, y todo el mundo me miró. No puedo contarles lo que sentí. Supongo que una mezcla de sentimientos encontrados. En primer lugar, porque alguien parece que te desnuda el alma con la mirada y escarba en tu realidad. Claro que lo que él tocó es un común denominador en cualquier iglesia, en cualquier país, en cualquier raza o nación. Todos estuvimos, estamos o hemos de estar en crisis alguna vez. Y recuerdo esa experiencia en forma particular, porque sus ojos, sin decir más nada, descubrieron de que yo tenía crisis. Ustedes dirán: ¿puede tener crisis alguien de 12 o 13 años? Sí, tenía crisis a mi manera, pero crisis al fin. Y todo el mundo lloraba y todo el mundo se conmovía. Y luego él dejó de cantar y hizo una aclaración. Dijo: damas y caballeros, ustedes pueden cantar, pueden adorar, pueden levantar las manos, pueden dar gritos de júbilo, pero los ojos son el espejo del alma. Y los ojos siempre han de demostrar si estás viviendo una crisis, si estás viviendo en preocupaciones o si hay una prueba que no puedes superar. Por eso yo quiero dedicarles esta noche, en esta historia fascinante, quiero contarles la historia de un hombre que pasó, a mi humilde criterio, la peor crisis que un mortal puede pasar. Ustedes dirán: debe haber crisis peores. Yo no creo que haya una crisis peor que esta. Pero hago una aclaración más. Hay dos maneras de contar o de leer esta historia. Una es cuando uno es soltero o nunca fue papá y mamá. Entonces uno ve esta historia como algo épica. Hablo de la historia cuando Dios le dice a Abraham que tiene que matar a su hijo. Es una orden divina. Pero no hay manera de que eso suene espiritual, no hay manera de que eso suene bien. Pero sin embargo Dios le dice a Abraham: quiero que mates tu hijo. Hay dos maneras, insisto, en ver esta historia. Uno, cuando uno nunca fue papá, uno dice: sí, y Dios le mandó a Abraham: mata a tu hijo. Y Abraham dijo: sí, Señor, porque tú me lo mandas. Pero uno no lo ve así cuando uno es padre. De hecho, si Dios me pidiera a mí una mañana: quiero que sacrifiques a uno de tus hijos, yo pediría unas 14 o 15 reconfirmaciones a Dios primero. Pediría que ángeles me lo canten a coro: mata a tu hijo, para que yo crea. Ahora, si me pidiera: sacrifícame tu suegra en el altar sobre uno de los montes que yo te di. Bueno, yo tomaría un cuchillo y diría: en tu nombre, Padre, estoy cumpliendo la profecía divina. No lo hagas, porque yo sé que me temes. No, Señor, yo termino todo lo que comienzo. No. Es broma, amo mucho a mi suegra, pero es broma, nada más. Pero si se ríen es porque ustedes tienen problemas con la suegra. Reciban esa palabra, por favor. Deberían quedarse serios y no reírse, por lo cual el Señor está revelando los corazones hoy. Así que yo digo, no hay manera de que eso suene espiritual. No me lo pinten de espiritual. De hecho, es una historia que les dije que me inquieta, porque me molesta que un predicador la predique de la siguiente forma. Y entonces Dios le dijo a Abraham: mata a tu hijo. Y Abraham sabía que por la fe Dios era posible que lo resucitara. No hay manera de que eso se predique así. No, Señor, eso insulta a mi inteligencia. Insulta a la inteligencia de todo aquel que es padre y que sabe lo que un hijo significa. ¿Quién ha tenido algún hijo con líneas de fiebre? Sabe la preocupación que eso demanda. Imaginen si tiene uno que transformarse en su asesino. Y más, siendo que Dios es el autor intelectual de ese crimen. Eso no suena bien. He tenido a mi hijo enfermo, internado, y no tenía razón casi para vivir. Solo el Señor me mantenía, pero tenía una angustia tan grande. Nada supera la angustia de ver a un hijo sufriendo y no poder jugar y que no puede divertirse. En ocasiones queremos que nuestros hijos se callen para que haya un poco de paz en el hogar. Y cuando se callan a causa de una enfermedad, daríamos parte de nuestra vida para que vuelva a reír y hacer ruido otra vez. Todos los padres en alguna ocasión, consciente o inconscientemente, hemos hecho una oración en un hospital o en una clínica diciendo: Señor, daría parte de mi vida para que se sane pronto. Tomaría yo su lugar. Con todo gusto me pondría esos cañitos en todo sitio, me pondría yo en terapia intensiva y que él se vaya a jugar. Solo un padre puede entender un sacrificio así. Solo un padre puede hacer un sacrificio tal por el hijo. Ahora, si Dios una mañana, como dice la Biblia, le sale al encuentro a su viejo amigo, el patriarca Abraham, y le dice: yo quiero que sacrifiques a tu hijo, eso no suena espiritual. Vayamos un poco más a la historia atrás, una mirada retrospectiva, y recuerden ustedes que ese es el hijo de la vejez de Abraham. Abraham ya no podía tener hijos, tenía 100 años, y Sara, su mujer, tenía 90. Así que él había perdido la esperanza de tener un hijo, pero Dios un día le dice que según el tiempo de la vida, su esposa ha de tener un hijo. En 9 meses tendrá y dará a luz un hijo. Su esposa no lo puede creer. No solo porque ella tenía 90 años, ya no estaba en época fértil para concebir y dar a luz hijos, sino que además de eso, no solo el problema era de ella, sino que Dios tenía que hacer un doble milagro. Recuerden que tenía 100 años. Había que haber un gran avivamiento allí para que algo ocurriera realmente. No puedo explicar más, puesto que hay niños en la sala. La cosa es que ella se puso un baby doll y él dijo: avivamiento, aleluya, y la gloria descendió. Y algo ocurrió, que la Biblia, por alguna curiosa razón, no da los detalles. Finalmente, ese hijo nace y es el hijo de la vejez. Cuando la historia de este sacrificio, cuando Dios le pide a Abraham que tiene que sacrificar a su hijo, cuando esto ocurre, creemos que aproximadamente Isaac es el nombre del pequeño, tendría unos 11 o 12 años de edad. Esto surge a consecuencia de que la Biblia da cierta luz de qué edad podría tener, puesto que en cierta ocasión dice, en cierto momento del capítulo dice que su padre cargó leña sobre los hombros del muchacho y lo llama muchacho. Por consecuencia, si lo llama muchacho y cargó leña sobre sus hombros, en primer lugar, no era un hombre grande, y mucho menos era un bebito de 3 o un niño de 4 años. Tendría 10, 11, 12 años de edad, quizá. Y Abraham, obviamente, 112 años cuando esta crisis ocurre. Cuando Dios le dice: quiero que sacrifiques a tu hijo sobre uno de los montes que yo te diré. Para los que no conocen la historia, antiguamente, antes de que el Señor muriera en la cruz, alguien tenía que sacrificar un cordero para expiar los pecados. Ahora Dios tiene una idea mejor, una idea genial. Dice: no sacrifiques un cordero, sacrifícalo a tu hijo. Y creo que Abraham empieza a vivir la peor crisis que un mortal puede vivir. Una crisis no es solamente cuando a alguien le va de bien en peor o de mal en peor, sino que una crisis es cuando nos aventuramos a lo desconocido. ¿Quieren que hagamos memoria de crisis que ustedes han tenido? Estuve investigando y sé de algunas crisis. Hagan memoria, por favor, los que están aquí casados. Hagan memoria las damas que sintieron la noche anterior a la noche de bodas. Principalmente si se casaron sin ningún tipo de experiencia. Tal vez porque conocían a Dios y se cuidaron hasta el matrimonio. O tal vez porque así lo habían decidido. Hagan memoria lo que sintieron la noche anterior a la noche de bodas. Pensaron: ¿qué tal si yo no soy la mujer que él desea? ¿Qué tal si no estoy a la altura de las circunstancias? ¿Creen que esto es un patrimonio de las damas? ¡No! Los varones también tuvimos esas crisis la noche anterior a la noche de bodas. Yo era ultra, hiper, macro, extra, archi, super flaco, peso lástima. Y yo me cubría mucho con ropa y siempre usaba trajes y sacos y me ponía muchos pañuelos por todos lados para parecer más gordo porque tenía complejo de ser muy flaco. Y yo estiraba la fecha de casamiento un tanto porque tenía terror a esa noche. Yo pensé: cuando me saque la camisa y le diga, este es el hombre del que tanto te hablé, mi mujer va a ser... y eso ha de traumar mi vida para siempre. Y tenemos crisis porque obviamente no sabemos ser padres. ¿Quién sabe ser padre? Nadie. ¿Cuándo nos recibimos de padre? ¿Cuándo somos padres? No podemos decir, he de leer todos los libros posibles de cómo ser padre y luego tendré un hijo. Aprendemos a ser padre porque en aprender a vivir se nos va la vida. ¿Cuándo somos buenos esposos? ¿Cuándo nos casamos? ¿O buenos? ¿O de los otros? El que te haya tocado. Hay de las damas aquí presentes que dicen, si este es el regalo de Dios, ¿cuál será el regalo del diablo que me tenga preparado? Pero ese es el marido que te tocó. La mujer que elegiste, no que te tocó, sino el que elegiste, o la mujer que también elegiste, ¿verdad? Pero vives crisis, porque no conoces lo que es un matrimonio y te aventuras a vivirlo. Vivimos crisis la noche anterior a cuando vamos a tomar un empleo. De hecho, buscamos empleo durante mucho tiempo y finalmente nos dicen, mañana preséntese a tal hora. Y estamos felices, damos el testimonio, si nos congregamos. Y a las 7 de la mañana nos presentamos en ese empleo. Pero siempre nos corre un frío por la espalda. Esa noche nunca dormimos, porque tenemos miedo de llegar mañana al empleo. ¿Y qué tal si los compañeros de trabajo no me quieren o no me aceptan? ¿Qué tal si alguien me tiene bronca? ¿Qué tal si me piden algo que haga que yo justamente no sé hacer? ¿Qué tal si voy y toco el botón equivocado? ¿Esto para qué? Y borro todo. Y todo Málaga queda sin luz a causa de un idiota que oprimió el botón equivocado. Esa es una crisis. Vivimos crisis el día que una chica, que una joven, nos dice que no somos correspondidos en el amor. Vivimos crisis, haga memoria, los casados y los solteros también. El día en que ella te mira y te dice esas horribles palabras diabólicas: te quiero solo como amigo. Esa es una crisis. Vivimos crisis la noche anterior al día que sabemos que vamos a predicar por primera vez, que vamos a contar un testimonio por primera vez, que vamos a enfrentar un público, o que mañana habrá un examen. Oh, eso lo saben los jóvenes, saben de estos géneros demoníacos: matemáticas, álgebra, lenguaje, esas cosas las sabemos, ¿verdad? El profesor dice, saquen una hoja, y vivimos una crisis. ¿Qué tal si nos pide algo que no sabemos hacer? ¿Qué tal si no rendimos el examen como corresponde? Crisis de la vida. Crisis por entrar a algo que no conocemos. Y claro, después hay crisis más serias. Crisis como la de Abraham, cuando Dios obviamente le pide que tenga que matar a su hijo. Eso no se compara con un examen. Eso supera a no ser correspondidos en el amor. Eso supera ampliamente a no saber qué hacer en un empleo, en tu primer y flamante día de trabajo. Esa es una crisis grave. No sé si Abraham se lo comentó a su esposa. Yo creo que no, la Biblia no dice que se lo haya dicho, tampoco dice que no se lo haya dicho. No da luz respecto a eso, no hay demasiados detalles de cómo pudo haber sido esa noche. Pero damas y caballeros, aunque hoy estamos en España y nos separan miles de años de esta historia, y nos separan etnias, razas, costumbre, tenemos un común denominador con Abraham. No hay una sola persona en este sitio que no haya pasado la noche más oscura de su alma en alguna ocasión. Todos tuvimos una noche en que no pudimos dormir. Hagamos memoria también juntos. La noche del día en que regresamos del sepelio, de ver bajar al sepulcro a quien más necesitábamos en el mejor o peor momento de nuestras vidas. Regresamos y esa noche no podemos dormir, lo echamos de menos, vemos su sitio, su ropa, lo que él dejó, y decimos, no estoy preparado para esto. Así nuestro padre o quien sea haya fallecido a los 120 años, todavía no estamos preparados. La vida nos golpea y esa es una de las peores noches que nos toca vivir. ¿Creen que esa es la única? No, señor. También recuerden la noche del día en que se enteraron de que la enfermedad era terminal. La noche del día en que un médico insensible salió con su bata blanca detrás de una puerta vaivén de terapia intensiva, te miró a los ojos y dijo, lo siento, no podemos hacer nada por su hijo. Hicimos lo posible. Ahora solo hay que esperar por un milagro. Ustedes recuerdan esa noche. Esas noches quedan marcadas a fuego. Nunca uno olvidan esas noches. Uno recuerda la noche en que se enteró de una infidelidad. Damas aquí presentes que dicen, no puedo creer, mi marido arrojó por la borda 30 años de matrimonio, 25 años de felicidad por una pasión hormonal por una mujer más joven que se le cruzó en el camino. No puedo creerlo. Esa fue la peor noche de su vida. No pudo dormir pensando cómo él pudo hacerle una cosa así, habiéndole tú dado los mejores años de tu vida. Vivimos crisis la noche del día en que descubrimos de que quizá nadie nos amaba, que nadie nos quería. Recuerden la noche del día de la traición, aquella traición de un socio, de un amigo. La noche del día en que tus padres no confiaron en ti. Eran los únicos que podían confiar en ti. Y tú dices, ellos no dispensaron lo que yo necesitaba, no me dieron confianza, no me dieron cariño. Y eso te marcó para siempre. Hoy eres una persona adulta. Pero por alguna razón, dice, esa noche me marcó para siempre y sabe, nunca ha sido igual. La vida nos va cambiando. Y como dijimos esta mañana o anoche, hay sueños que van quedando por el camino. Pero esas noches en que las manecillas del reloj o que los números digitales parecen no pasar en el reloj, haga memoria, 3 de la madrugada, 3 y cuarto, 3 y 20, 3 y 25, y ni siquiera puedes pegar un ojo. ¿Que no estás cansado? ¡Ja! Tienes un cansancio demoledor, podría arrojar un corsario a la cama. pero tu cansancio no sirve para dormir, porque si logras pegar un ojo, has de levantarte más cansado que si nunca te hubieses acostado. Eso, damas y caballeros, se llama crisis. Abraham pasa la peor noche de su vida tratando de pensar que su niño de 12 años va a morir por mano de él. Esa no es una buena noche. Estimados escribas, no coloquen estos detalles en la Biblia. Esto no ha de alentar a nadie. Ningún predicador le servirá esta historia para predicar un gran sermón evangelístico. No cuenten los detalles. No le cuenten esta historia a sus niños, porque Dios, por alguna curiosa razón, se ha transformado en un asesino. Así que Abraham no se lo dice a su esposa Sara. Además, en el caso hipotético que se lo haya dicho, ¿cómo le dice eso a la mujer de uno? ¿Cómo yo le digo a mi esposa, ah, mi amor, ahora que me acuerdo, mañana tengo que matar al nene temprano por la mañana, ¿sí? No hay manera de decírselo. Ustedes dirán, bueno, tal vez Dios me lo envió. Aunque yo coloque a Dios y diga, en persona descendió ante mí y me iluminó y la gloria está sobre mí, no hay manera de que eso suene espiritual. Matar un hijo no suena espiritual, aunque yo lo disfrace de reverencia para que suene bíblico y épico. Abraham pasa la peor noche de su vida, la noche de la traición. Todos tuvimos una noche así. En Barcelona, o en Gran Canaria, no recuerdo dónde, conté que tuve una tía, la tía Josefa. Tía Josefa tenía una casa muy larga, muy extensa, por alguna razón que desconozco. Supongo que así la diseñaron o la compró hecha. Era una casa larga y extensa y tenía varias habitaciones interconectadas por un lúgubre, terrorífico y diabólico pasillo oscuro. Yo tenía 4 o 5 años de edad cuando íbamos a casa de la tía. Y siempre que estaba en el living o en la sala de estar, le decía, papá, tengo ganas de ir al aseo. Y papá decía, ¿cómo no, hijo? Vaya al final del pasillo. El baño, el aseo estaba al final de ese endemoniado pasillo. Ustedes dirán, ¿cuál es el problema? El problema es que yo tenía 5 años de edad, pero estaba seguro. Podía jurar de que ese pasillo estaba lleno de monstruos terribles que estaban esperando devorar a un niño con la vejiga llena. ¡Nadie me iba a convencer de lo contrario! Ese era mi pasillo, mi terror. Pero yo tenía que enfrentarlo. ¿Decirle a mi papá que tenía miedo? ¡No, señor! Un niño de 5 años es un hombre y no tiene miedo, me había enseñado mi papá. Yo tenía 5 años de edad. Y un niño de 5 años de edad no le teme a los pasillos, aunque esté seguro de que hay cientos de monstruos esperando para cortarle su cuello, no bien lo atraviese. Así que cuando al fin me decidía a que no iba a poder aguantar a llegar a casa y mi vejiga estaba por explotar, decidí emprender esa travesía y la expedición. Descubrí que podía cantar y eso evitaba el susto en mí, así que iba la la la la la la la la, que de paso se los recomiendo. Cuando estén rodeados de monstruos, canten. Nunca atacan los monstruos cuando están cantando. No sé, a mí nunca me atacaron mientras cantaba. Llegaba al baño, al aseo, y luego miraba por la rendijita de la puerta y tenía que regresar. Pero algo tenía a favor, ahora tenía menos peso encima. Así que volvía corriendo y cantando otra vez. Cuando fui grande, me invitaron otra vez a la casa de la tía Josefa, ella estaba por morir. Y yo no quería ir. No sabía por qué, pero buscaba excusas. Y luego finalmente fui a los 20 y tantos años. Y descubrí, para mi sorpresa, de que el pasillo no era ni tan oscuro, ni tan grande, ni tan extenso, ni había monstruos esperando devorar a los niños con su vejiga llena. Era solamente mi imaginación. Pero no creerán por cuánto tiempo no quise ir a la casa de la tía Josefa. Porque era mi pasillo de monstruos personal y privado. Y todos tenemos un pasillo que no queremos volver a atravesar. La noche de ese abuso sexual, el día en que alguien se aprovechó de ti quitándote lo más preciado que tenías, el día en que alguien abusó emocionalmente de ti diciéndote eres un estúpido, un torpe, un idiota, nunca lo vas a lograr, el día que un líder te señaló con su dedo y te dijo que te acusó de algo injusto. Siempre nos acordamos de esos pasillos y no queremos volver a atravesarlo. Lo disfrazamos de madurez, decimos, no, soy un hombre de 15, de 20, de 30, ya tengo 45, soy una mujer de 50, son cosas del pasado. Pero no queremos reeditar esas imágenes que están ocultas en algún disco oculto, rígido de nuestra memoria. Nuestro pasillo oscuro del alma, la noche en que no pudimos dormir. Acompáñenme y vean al viejo patriarca, al viejo profeta que no puede dormir. Se levanta muy temprano, no porque desee madrugar, no ha pegado un ojo en toda la noche. Le dice el pequeño hijo Isaac, vamos a viajar, porque Dios le dijo que tenía que sacrificar a ese hijo a 3 días de camino con sus 3 noches. Así que le dice Isaac, vamos a caminar, toma consigo 2 siervos suyos, prepara el asno y salen de camino muy temprano. Esta es la segunda coincidencia sorprendente que tenemos con Abraham. Dios lo envía a 3 días de camino con sus tres noches, sin ninguna contraorden, con el cielo de bronce. Todos, sin lugar a dudas, en este sitio han tenido una ocasión, o dos, o quizá tres, o quizá estén viviendo la hora en que el cielo les parece de bronce. Las bendiciones son para otros, la bendición financiera siempre se abre para el que está al lado, aquel parece estar feliz, el otro parece estar en victoria, y nosotros por alguna razón vivimos en derrota. Tres días de camino con un cielo de bronce, con Dios ausente. Estoy hablando de esos momentos en que Dios parece demasiado ocupado con Billy Graham o Benny Hinn, pero no ha de estar con nosotros. Estoy hablando de esas ocasiones donde uno ora con toda la fe y uno siente que Dios mismo es quien nos deja caer y rodar por el camino. Decimos, Dios pudo haber intervenido y no lo hizo. Yo tengo una ocasión en que Dios me dejó solo. Y no me diga que no oré, porque sí que oré. No me diga que no confié, me arrodillé al lado de la cama de hospital y dije, por favor, pero falleció. Dios me abandonó. Hay personas aquí que tienen una historia triste que contar y dicen, ¿sabes? Yo tengo algo que contar, tengo una herida que nunca cerró. Dios me abandonó. Simplemente cerró el cielo y dijo, se acabó la función, el telón se cerró y quedé del otro lado sin poder entrar con mi ticket en la mano. Nunca vamos a olvidar esa situación. Y vamos por la vida diciendo, por alguna razón no siento la presencia de Dios. Y luego vienes a una reunión como esta y un predicador te dice que Dios sana, pero tú no le crees. No porque hagas un juicio de valores del predicador, sino porque tú ya has estado en esa estación de la vida y a ti no te sanó. Escuchas a un predicador decir, hermano, pongan su ofrenda y Dios multiplicará el 100 por 1. Tú tienes ciertas desconfianzas. Y no porque dudes de lo que él dice, es que a ti, por alguna razón, no te resultó. Pusiste lo último que tenías y casi te mueres de hambre ese mes. Y entonces comienzas a considerar seriamente o que hiciste algo incorrecto, o que Dios no te oye, o que se te cortó la comunicación, o que el mundo entero te odia, o que te equivocaste y fuiste un accidente al nacer. Pero el cielo está de bronce. Tres días de camino, con sus tres noches, sabiendo que uno tiene que matar a un hijo, es más de lo que un mortal puede soportar. Más escuchando a un niño de 12 años diciendo, papi, cuando regresemos voy a comprarme un Nintendo y un GameCube, y también, papi, cuando regrese quiero prender la televisión, papi, y también cuando regrese quiero jugar al fútbol con mis amigos. Un niño de 11 años o 12 habla. Si fuera de 17, 18, tal vez no habla mucho, iría como un adolescente. Vamos, hay que madrugar. Iría así. Pero este no se dirige a sus padres con monosílabos. Este es un niño que habla. Y el patriarca quisiera decirle una serie de cosas, tales como, no, niño, ninguno de tus planes ni los míos se va a cumplir, porque Dios acaba de transformarse en mi enemigo. Oh, damas y caballeros, eso sí que es un desierto. Puedo darle cátedra de desiertos. Estuve en un par de ellos. De hecho, que este no es un sermón de escritorio, no surge esto de un seminario, sino que estuve en esta estación de la vida, y eso quizá me haga más creíble que cualquier otro predicador, por lo menos al hablar en este mensaje. En cierta ocasión, flamantemente recién casados, con mi esposa en el año 90, me quedé sin empleo, de la noche a la mañana. Me despidieron injustamente, no me indemnizaron, contamos lo que teníamos para viajar y no nos alcanzaba ni para el bus, porque en ese entonces no teníamos coche. Mi esposa me dijo, no importa, hoy es domingo y nos tenemos que congregar igual. A pesar de que no hay dinero, de alguna manera tenemos que llegar a la iglesia, tenemos que ser fieles. Y yo le dije, ¿cómo vamos a ser fieles si no tenemos dinero para el bus, no tenemos dinero para ir en tren? Dios está pidiéndonos a las claras de que nos quedemos en casa a mirar televisión. Es Dios que nos está ordenando, mira la telenovela. Dios no quiere que nosotros vayamos porque no nos dio dinero. Y mi esposa, sabia mujer, si acaso la hay en todo el planeta, ella debe ser una de las más sabias, levantó su dedo índice y dijo, vamos a ir caminando aunque sea, pero estoy seguro que en el camino Dios nos va a bendecir. Así que nos vestimos como si fuésemos a subir a un coche, salimos por la calle. Padre Celestial, en tu nombre, Jesús. Ven, no tuve que explicar mucho, todos nos parecemos, se rieron nerviosos porque lo han hecho en alguna ocasión. Señor Jesús, en tu nombre, Padre, te prometo que devuelvo los documentos, Señor. Yo quería un billetito, algo. Yo digo, Dios puede hacerle milagro. Yo me he criado escuchando milagros así. Cuando no teníamos que comer, una persona vino a casa y dijo, tengo que darle esta comida, no sé por qué. Y cuando me di vuelta, desapareció, era un ángel. ¡Oh! A mi casa solo venía mi suegra, lo cual no era un ángel, aunque tenía ganas de que lo sea, no lo era. Y no traía comida, obviamente. Así que salimos buscando, Señor, en tu nombre, Padre. Y hay tres niveles cuando uno pasa por los desiertos. El primer nivel, cuando la crisis recién comienza y entonces todas las promesas están intactas. Ese era nuestro primer nivel. Unas 10 cuadras las caminamos más o menos así. Señor Jesús, no he visto justo desamparado ni su simiente que mendigue pan. Pedid y os dará, buscad y hallaréis, llamad y se os abrirá. Señor Jesús, la Biblia dice, reclamando promesas, derechos y heredades. Pero después de 10 cuadras, cuando ya caminamos 15, 18 cuadras, y mi esposa iba con los talones caminando así del porque tenía tacos altos, ya no había reclamo de promesas y heredades, había ruego. Señor Jesús, somos tus hijos, Padre. Es esa etapa donde cuando uno ve que por la fe no lo conmueve, intenta conmover a Dios por la lástima. Señor, por favor, soy tu hijo, tengo, ay, Señor. Así van por la vida. Nada, no había ni un billetito, que ese es el segundo nivel del desierto. Cuando caminamos 30, 35 cuadras, porque nos separaban casi 5 kilómetros, 40 y tantas cuadras. Cuando caminamos 35 cuadras, y a mí me dolía acá la ingle, me dolía, de tanto caminar estábamos así, ya ahí no había ruego. Ahí uno entra en el tercer nivel, que es el enojo. Diablo inmundo, te reprendo, diablo inmundo, en el nombre de Jesús. Y allí llegamos. ¿Qué es el tercer nivel de la gente? No me digan que no. Yo he hablado con solteras de 18 años que me dicen, yo sé que Dios tiene para mí, tal cual como se lo pedí, un hombre con el ministerio de Benny Hinn, la cara de Richard Gere y el cuerpo de Schwarzenegger. ¿No? Y después cumplen 30, siguen siendo solteras y dicen, Señor, aunque sea que sea hombre, Padre. ¿No? Y a los 40 dice, diablo inmundo, aparece, te reprendo, aparece, quiero un marido ahora, ahora, ahora, ¿no? ¿O no? Son los tres niveles de los desiertos. Llegamos a la iglesia, había dos caballeros que dirigían el servicio. Uno era muy eléctrico, decía, póngase de pie, alabe al Señor, cante para Cristo, aleluya. Y otro era como el caballero que dirigió hoy, así era de decir, quédese sentado si quiere, pero adore. Y caía así. Pero no, a diferencia de él, este venía muy cansado del trabajo, trabajaba en una fábrica metalúrgica, y entonces solía dirigir el coro así, decía, hermano, quédese sentado, adore. Sumérgeme, cantó. Lo que quería es sumergirse en un colchón. Tenía tanto sueño ese hombre. Y siempre me molestaba este último. Porque yo decía, ¿por qué el pastor le da lugar a este dormido? Me encanta el otro. El otro nos decía, póngase de pie, alaba a Cristo, levante las manos, grita que está alabado, salto rara. Este sí, a mí me gustaba este. ¡No, el otro! Pero cuando uno está en los desiertos, parece que todo sale mal. Después de caminar 40 cuadras, adivinen por quién yo venía orando que ese día esté dirigiendo. Yo quería sentarme. Yo quería descansar. Estaba el otro, el eléctrico. Decía, póngase de pie, hermano, ¿qué vino a descansar? Y yo decía, tu abuela, vos, porque no viniste caminando. Y me tuvo así. Me tuvo después de 40 cuadras haciendo ejercicio durante horas. Nos susurramos con mi esposa y le digo, Liliana, una cosa es venir caminando de día y otra cosa es irnos caminando de noche en un barrio tan peligroso como donde vivimos. A donde vivimos. Y ella dice, Dante, Dios no ha de permitir que nos vayamos caminando. Hemos pasado ya la prueba. Porque a nosotros cuando estamos en los desiertos, nos gusta poner día, hora, fecha y lugar en que culminará nuestra prueba. Pero tú no decides cuando termine la crisis. Pero a nosotros siempre nos gustaría decir lo que nos gustaría que Dios dijese. Frases que nos suenan bien. Decimos, sí, sí, sí, sí, es que esto ya se tiene que terminar, ya tendría que terminar. Nadie le pregunta a Dios, simplemente uno decide que ya está por terminar. Mi esposa me dijo, mira, hay muchos hermanos aquí, había unos 300 en aquel entonces y dijimos, alguien va a sentir de darnos algún dinero. Solamente no estoy pidiendo una fortuna, solamente estoy pidiendo algunas monedas para regresar en bus como verdaderos hijos de Dios. Así que terminó el servicio, todo el mundo se iba despidiendo, iban saliendo, ese día me puse en la puerta, tenía muchos deseos de compartir con mis hermanos la coinonía y charlar con ellos. iban saliendo, todos nos parecemos en los desiertos, no se rían de nosotros. Yo sabía que la salida estaba en Dios, pero aún así uno quiere ayudarle a Dios, por si necesita ayuda. Uno cree que esto funciona casi en sociedad, así que yo puse la mejor cara de pobre que encontré así. ¿Estás bien, Dante? Para ver si alguien sentía de darme dinero. De pronto Tito espera, que es un hermano de la iglesia de San Martín, Buenos Aires, me mira y me dice, ¡Dante! En el atrio, ¡tengo algo de Dios para ti! Y yo dije, ¡Tito, en tu nombre! Me dijo, ¡dame las dos manos! ¡Gloria!, dije yo. Le di las dos manos, me las agarró y dijo, ¡Padre, unge, bendice a este varón, llévalo por las naciones! ¡Me oró el desgraciado, me oró! Yo no quería oración, yo quería plata, money, cash, euro, dólar, cualquier cosa, cheque. No quería oración. Lo último que yo quería era oración. Suena poco espiritual, lo sé. Pero los que están en crisis saben que lo último que quieren es oración. Pastor, ore por mí, usted no sabe lo que estoy pasando en mi casa. Es terrible, se me vino a vivir a casa, mi suegra se vino a mi casa, no sé cómo echarla, ore por mí. Y uno dice, hermana, vamos a estar orando. Y uno se pone mal, porque uno no quiere oración, uno quiere una solución rápida, ya. Y mi esposa me dice, ¿qué te dio? ¡Nada, me oró! Y regresamos a casa, caminando obviamente. Para no dejarle la historia inconclusa esa noche, nos arrodillamos ante el Señor y yo tenía muchas cosas que reclamarle al Señor. Le dije, ¿hasta cuándo, Señor? Y hasta cuándo fue cuando lo que el Señor me respondió. ¿Hasta cuándo tu gozo ha de estar regulado por el dinero que tengas en el bolsillo? ¿Hasta cuándo tu alegría ha de depender de tu economía? ¿No decías que querías servirme y pagar el precio? Y ese día yo hice un pacto con Dios. Dije que si por alguna razón, obviamente hice este pacto desconociendo de que Dios quiere que todos sus hijos prosperen, pero aún en mi ignorancia hice este pacto. Dije, Señor, si hasta que tú vinieres o me tocara partir de esta tierra, nunca jamás me bendijeras económicamente, de todos modos yo voy a ir a la iglesia caminando todos los días de mi vida con la alegría que si bajara de un coche último modelo. Ese día Dios dijo, por cuanto entendiste la crisis, acabas de pasarla bien, recibí mi diploma, lo colgué en la pared y nunca jamás Dios volvió a afligirnos económicamente. Nunca pasamos por una crisis financiera. Ahora, cuando uno repite la crisis es porque no pasó bien el examen. ¿Creen que las crisis son a niveles financieros nada más? No. También hay crisis que pueden sonar más espirituales, pero crisis al fin. En Buenos Aires, en el año 96, yo necesitaba una palabra de Dios. No me pregunten por qué, porque no compete al sermón, pero yo quería que Dios me confirmara una serie de cosas. Una profeta me llama por teléfono y me dice, Dante, tengo algo de Dios para decirte. Esta profeta se llamaba Ana Argüelles, y me llamó y me dijo, tengo algo para decirte de parte del Señor. Me dijo, no puedo decírtelo por teléfono, porque tengo que decírtelo personalmente. Le dije, ¿la palabra es de bendición o de exhortación? Me dijo, no, todas las palabras de Dios son para bendición, así que ven tranquilo. Le dije, ¿puedo llevar mi equipo de colaboradores? Me dijo, sí, pero no les prometo que Dios tenga palabra para ellos. Para ti es la palabra. Así que me reuní con mi equipo y le dije, muchachos, no se hagan muchas ilusiones. Dios va a hablarle al escogido del Padre, siervo del Altísimo, escogido de Jehová. Quizá alguna migaja sobre para ustedes, pero no se ilusionen, la palabra es para mí. Fuimos, nos sentamos en la primera banca de la iglesia, la pastora comenzó a predicar y de pronto se calibró con la unción del Espíritu. Esta mujer se calibró, yo pude ver que se calibró de una manera más especial porque sus ojos cambiaron y bajó del escenario y se paró frente a nosotros que estábamos delante. Me ignoró a mí así y se paró delante de mi esposa y Dios le habló de cosas que ella, yo y Dios solo sabíamos. Le dijo, va a pasar esto y esto y esto, lo que pasó con tu vida, y le desnudó el alma. Luego me ignoró otra vez, se paró delante de un hermano que cantaba conmigo y le dijo, Dios te dará canciones, sin saber que él cantaba. Dios le dijo, hasta le nombró su nombre, sin conocerlo. Le dijo, Enrique, Dios te dará nuevas canciones y seguirás cantando y te puse al lado de este hombre, A todos les habló, a todos. Yo dije, Dios me está guardando para el final porque lo mío es muy fuerte. Así que Dios me está guardando para el final, seguramente. De hecho, eso es lo que ocurrió. La dama me guardó para el final, me miró y empezó a hablar en lenguas angélicas. Hablaba sus lenguas, no sé qué decía. Yo decía, Señor, Padre, envía la traducción, Padre, envía la traducción, Señor, envíala, envíala. Y todo mi equipo con la oreja así a ver qué era lo que Dios me iba a decir. Así que ella me mira y me dice, Dios me dice que te diga, esfuérzate. Y se fue. Yo digo, me hizo gastar gasolina para decirme, esfuérzate. Y ella, Tengo cientos de miles de fuerzas en toda la Biblia sin tener que venir a verle la cara a esta para decirme, ¡fuérzate! Mi esposa me vio transformado y me dice, Dante, quédate tranquilo. Le digo, no, esto no va a quedar así. Terminó el servicio y le dije, hermana Ana. Seguramente usted vio algo más que entre conciervos fue muy grande y para no avergonzar a los demás. No me quiso decir. Me dijo, no, estaba comiendo un sándwich y dijo, no. ¿Y qué es lo que usted sintió de Dios para decirme, eso, esfuérzate? Yo le digo, pero usted como que vio algo así. Ya cuando se ríe, la había llevado para Argentina. Cuando no se me ría nadie, la pongo en el medio. Digo, ¿vio algo? Usted me dice, no, esfuérzate. Y yo volví con una gran crisis, porque damas y caballeros, yo quería una visión y una revelación, no quería un desierto. Solo me dijo, esfuérzate. Me sentí como llevando un piano así por la escalera en la parte de abajo, y el que va arriba dice, vamos, vamos, meta, vamos, vamos, fuerza. No encendía mi motor, no recargó mis baterías. Yo quería una palabra más categórica, más incisiva. Todos hemos pasado por desiertos. El predicador dice, voy a hablarle a todo el mundo, todos pasan al frente, él ora por hasta el número 39 y tú eres el número 40, dice, no lo más, y se va de regreso a casa. Y tú dices, ¿por qué? Justo a mí. De pronto baja la unción y tú eres el único que queda fuera. De pronto hay una palabra, todos reciben y tú te quedas sin recibir absolutamente nada. Todos conocemos de cielos de bronce. El cielo no debería estar así, claro que no. Tenemos cientos de argumentos teológicos y escriturales para decir que el cielo no debería estar así. El infierno puede levantarse contra nosotros, como cuando en la cruz los exhibió públicamente y todo a las 9 de la mañana todo se transformó en oscuridad, porque fue la mayor concentración de demonios de la historia. Todos estaban allí y por eso todo se oscureció. Yo puedo entender que el infierno entero oscurezca el cielo en la mayor concentración de demonios contra mi vida, pero no puedo creer que el cielo, dependiendo de Dios, se oscurezca para mí de parte de Dios. Señor, no me cierres la puerta, tú eres el último que me queda. Que me digan que no mis padres, puedo superarlo con los años. Que una esposa, un esposo me sea infiel, que ya la vida me curta para eso, me haga duro para eso, pero por favor, tú no me cierres el cielo no debería estar así. Abraham llega al borde antes de subir al monte con su bastón encorvado, mira a sus dos siervos y dice dos de las palabras más maravillosas que jamás han sido pronunciadas, más si tenemos en cuenta en qué contexto las dijo. Dijo, adoraremos y volveremos. Algunos creen que sus palabras más gloriosas fueron, Jehová proveerá. En el momento que su hijo le dice, papá, no tenemos cordero para sacrificar, Dios proveerá, hijo. Pero esas no fueron las palabras más importantes comparadas con adoraremos y volveremos, por varias razones que les pasaré a explicar solo en cuestión de un par de minutos. Dice adoraremos y volveremos, que es el episodio bíblico que leímos juntos, el versículo, y luego comienza a subir el monte. Ahora présteme la mayor atención, por favor. Sé que lo han hecho en el resto del mensaje, pero esta es la parte más vital y determinante. Aquí es donde yo voy a contarles algo, abriéndoles mi corazón. Escuchen. Les voy a dar mi palabra de que si me prestan la mayor atención, como jamás la han hecho a ningún otro predicador en todo el cosmos del universo, nunca jamás, oigan bien, no digo que no van a pasar por crisis, porque los hombres y mujeres de Dios estamos hechos a fuerza de crisis. Lo que estoy diciendo es que si me prestan la mayor de las atenciones, nunca jamás volverán a dejar de sonreír aunque atraviesen la peor de las crisis. ¿Me prometen su atención? Díganme amén. Escuchen esto. Tengo ciertas teorías que afirma que esto bien pudo haber ocurrido, estoy casi seguro. Mientras que Abraham comienza a subir el monte, Dios está sentado en un imponente trono blanco. Hace 3 días que Dios no se mueve de su imponente trono blanco. Creo imaginarme, echemos a volar junto a la imaginación. Sé que hemos ido demasiado lejos, pero acompáñenme, por favor. Resulta. Además, sé que esto ocurrió porque estuve en crisis similares. Creo que Dios, hace 3 días terrestres, mira hacia abajo y de vez en cuando hace algo así como y sigue observando. Detrás de Dios Todopoderoso hay un par de ángeles curiosos. Está Gabriel, Miguel, Enrique, Dante. 4 ángeles. Silvia, más atrás, pero hay varios ángeles por allí. Pero Gabriel y Miguel son los más curiosos y hacen un comentario. Gabriel le dice: Miguel, esto es sorprendente. Miguel dice: no sé qué pasó, porque yo estaba justo atrás limpiando las arpas y las trompetas, no sé qué pasó. Y Gabriel dice: es terrible. ¿Abraham? ¿Sabes de Abraham? Oh, por supuesto, todos conocemos a Abraham. Bueno, Dios le pidió que sacrifique a su propio hijo. Miguel dice: no lo puedo creer, es así. Dios le pidió que sacrifique a su hijo. Todo el cielo está sorprendido, no lo podemos creer. Gabriel pregunta: ¿pero qué? ¿Hizo algo incorrecto acaso Abraham que desató la ira de Dios? Miguel dice: no, tú sabes que Abraham es el amigo de Dios. No, por lo menos yo no he sabido, no está archivado en los

a conocer. Hay cosas que Dios hace y decide sin tener que consultar a los ángeles. ¿Por qué debería de decirnos a nosotros qué se trae entre manos con el patriarca y el profeta Abraham? Miguel le dice, bueno, pero no, ya lo tienes, ve por el sí. Tienes que tener determinación. Mira, Enrique, Dante y yo te nombramos nuestro delegado, así que acércate al trono blanco y pregúntale. Gabriel dice, ¿está bien? Gabriel se acerca al trono blanco, Dios está observando. Hace 3 días les dije lo que sucede en el monte Moriad mientras que Abraham sube con su hijo y la leña está cargada sobre los hombros del muchacho. Gabriel dice, creo que Dios se sonríe y dice, ¿qué pasa, Gabriel? Dime. Gabriel dice, bueno, tenemos una duda aquí con la muchachada y bueno, yo en realidad no, ellos son los que dudan. Y bueno, queríamos saber, nos sorprende lo que está ocurriendo en la tierra con el monte Moriad y es algo realmente que ha de quedar en los anales de la historia, indudablemente. Ojo, no tienes que responderme si no quieres porque tú eres el Dios poderoso, pero nos gustaría saber si así quisieras y si se te placiera, qué es lo que te traes entre manos. Creo que Dios se sonríe, sí. ¿Acaso por el comentario de Gabriel? Y dice, no, no, tranquilo, es solamente una crisis. Y nunca permite una crisis más grande de la que un ser humano puede soportar. Además, juntamente con la crisis, ya he preparado la salida, como siempre sucede con los que amo. Gabriel creo que respira aliviado y dice, ah, entonces significa de que no va a matar al hijo. Dios dice, no, ¿cómo se te ocurre? No permitiría eso. Es más, Gabriel, quédate por aquí cerca. Cuando yo te dé la orden, le dirás que no lo haga. Estoy esperando que Abraham haga algo por lo cual he esperado durante 112 años. 112 años. Gabriel dice, no quiero discutir contigo y además no soy quien para sentarme a dialogar en una mesa directiva contigo respecto a esta crisis, pero si me permites, si lo que querías comprobar era si era capaz de matar al hijo, ya está comprobado. Mira, no está dudando. Dios dice, no, Abraham es capaz de eso y mucho más. Yo nunca dudé de que él entregara a su hijo, no. Yo estoy esperando otra cosa. Durante 112 años he preparado algo que si Abraham lo hace, habrá cumplido su crisis y tendrá tanta bendición que ni se lo imagina. Quédate por aquí cerca, Gabriel. Cuando yo te dé la orden, tú bajarás y le dirás que no lo haga. Muy bien. Así que Gabriel se da vuelta y le dice a los demás ángeles, muchachos, falsa alarma. Sí, es una crisis que está preparando el Señor y... Es más, me dijo que yo me quede cerca para que yo le diga, no puedo hablar mucho, ustedes entenderán. Era medio argentino el ángel. Mientras tanto, en la superficie terrestre, Abraham sube al monte Moriad, a la cima. Vean su figura recortarse en el horizonte con su bastón doblado. Está viejo y cansado. Las arrugas surcan su rostro y el viento sopla sin piedad, impiedosamente filtrando entre las rocas y entre sus cabellos emblanquecidos. Un águila quizá observa recelosa desde un pico de lo alto de una montaña cercana. El águila casi no se mueve, tiene movimientos casi imperceptibles. Le sorprenden que un mortal esté en la cima de la montaña. Más que uno, son dos, es Abraham con su pequeño hijo. Abraham mira por última vez el cielo y considera de que el cielo no debería estar así, que él no vivió una mala vida después de todo para tener un cielo de bronce. Vean al viejo recortarse sobre el horizonte, está cansado, fatigado, pero no crean que por los 3 días de camino. Está fatigado por esta crisis que no le deja respirar profundamente. Solo los que hemos estado en crisis sabemos de ese dolor que uno siente aquí como si tuviera una taquicardia y que no pueda respirar profundamente, sea por deudas, por amor, por sentimientos, por no ser correspondido, etcétera, etcétera, etcétera. Abraham dice, Isaac, vamos a armar un altar. Él sabe que para sacrificar un cordero, en este caso a su hijo, tiene que armar un altar, improvisarlo de algún modo. Así que el altar básicamente se hacía con piedras grandes, piedras medianas y piedras más pequeñas en la parte superior. Así que le dice Isaac, carga las piedras más medianas y pequeñas, yo me ocuparé de las grandes. El viejo patriarca está cansado y va a buscar cada una de esas piedras. Observen a Abraham cargando esas enormes piedras mientras que pregunta lo que tú te has preguntado siempre que estás en crisis. ¿Dónde está Dios cuando más lo necesitas? ¿Dónde se mete? Pero el cielo está de bronce. No, Dios debe estar con Benjín, con la pastora Silvia en Málaga, pero no está conmigo. Abraham levanta esta piedra y piensa de que nunca jamás se va a reponer de esta crisis. No, señor. ¿Cómo vive un hombre después de matar a su propio hijo? ¿Cómo

0: hombre yendo a la habitación de su hijo, encontrándole vacía, con juguetes dispersos de un sitio a otro. No, eso no es vivir. Eso, damas y caballeros, es sobrevivir. Abraham sigue buscando las piedras más grandes. Está cansado y agotado. Pudiera decirle a los siervos que lo ayuden, que suban y lo ayuden, pero no quisiera explicar demasiado. Sus siervos empezaron a preguntar tales cosas como ¿por qué? Eso no puede provenir de Dios. Y como estas órdenes son tan complicadas, prefiere seguir cargando las piedras solo. Piensa que no tendrá manera de decírselo a su mujer. ¿Qué le dirá? Ah, si fue difícil decirle que lo tenía que matar, ¿qué le dirá después que lo mató? Mi amor, no busques al niño, no vino conmigo, quedó en el monte allá arriba, lo tuve que matar, porque Dios me lo mandó hace 3 días. Y ella le dirá, ¿por qué no me lo dijiste? ¿Pude haberme despedido de él de alguna manera? No, no, este hijo no solo se llevará mi vida, piensa Abraham, sino que también ocasionará el divorcio. Jamás Sara va a entender una cosa así. Mientras que él carga las piedras, mientras tanto en la superficie de los cielos, algo también está ocurriendo. Ya no hay 4 ángeles, el rumor se ha corrido. Y hay unos 185 ángeles contemplando este cuadro. Todos comentan, todos cuchichean detrás. Dios está inmutable, simplemente espera que arme el altar. Gabriel dice, Dios, déjame que baje, lo va a matar. ¿Quieres que baje? Voy bajando, me quedo suspendido en el aire, pero ya por lo menos estoy cerca. ¿Quieres que baje? Porque lo va a matar. Dios dice, no, espera, porque mi siervo aún puede soportar un poco más. Y todavía no ha hecho lo que yo le he pedido que haga. Así que todavía no bajes. Mientras tanto, en la superficie terrestre, el altar ya está terminado. Abraham dice, Isaac, ven aquí, tenemos que hablar. Él sabe que no puede ocultárselo al muchacho, no por mucho tiempo. No es un bebé, tiene 12 años de edad. Debe decírselo. Así que dice, Isaac, tenemos que charlar. Vean al muchachito, está lleno de vida. Destila salud por todos los poros. Se acerca y dice, sí, papá, dime, ya terminamos. Abraham dice, mira, siempre pensé cómo se lo dijo al hijo, y siendo padre creo que bien pudo haber dicho palabras más o menos así. Mira, Isaac, siempre he tratado de, ¿cómo decirlo?, de tener explicaciones para todo, ¿sí? Cuando tú me preguntabas cosas de la vida o de la creación, yo siempre creí conocer a Dios. Pero lo que tengo para decirte no creo que te guste. Isaac está en silencio. Isaac dice, papá, lo que sea, en serio, no puede ser tan grave como para que me asuste. Abraham dice, sí, quizá esto sí. Lo único que te ruego es que no te niegues, no me digas que no, y no me preguntes por qué. Porque hoy papi no sabe qué decir, ¿sabes? Creo que Abraham no puede continuar, se le hace un nudo en la garganta. Pero Isaac lo salva del escollo. Isaac le dice, papá, no tienes que decirme nada, yo lo sé. Lo sé hace 3 días de que salimos de casa. Observen el rostro blanco y demudado de Abraham. Dice, ¿tú lo sabías? Claro que sí, papá. Yo lo sé, de verdad, pero no me preocupa, en serio. Estoy bien, no me preocupa, en serio. Abraham dice, ¿y cómo tú lo sabías, papá? Me di cuenta, no bien salimos de casa, pero no quería insultar tu inteligencia, tú sabes. Pero yo sé lo que pasa, te olvidaste el cordero, en serio. ¿Puedo ir a buscar uno, en serio, de verdad? ¿Puedo ir, papá? Abraham dice, no me olvidé el cordero. Sí, papá, en serio, de verdad. No me voy a enojar, puedo bajar, soy joven, mis piernas están ágiles, y puedo bajar y subir de nuevo y decirle a los siervos que traigan un cordero. De verdad, papá, no, Isaac, no, pero en serio, no me molesta, papá. ¡Isaac! ¿No es este un problema de mala memoria? ¿Consideras que tu padre haría un sacrificio olvidándose de lo principal que es la ofrenda a Jehová? ¡No! ¡No! Esto es mucho peor. Dios me ha dicho que no hay cordero porque tú eres la víctima, el cordero. Vean los ojos de Isaac. Acompáñenme y vean el rostro de ese niño. Su héroe, su Superman, su protector, ahora es su asesino. Isaac no lo puede comprender. Isaac empieza a sollozar en silencio mientras que el padre le hace semejante declaración. Abraham se apresura al muchacho y lo abraza firmemente y se funda en un abrazo con él, silencioso y amargo. Le dice, muchacho, no me preguntes por qué. Le he estado preguntando a Dios durante 3 días, con sus 3 malditas noches, Y Dios no me ha dicho absolutamente nada. Mientras tanto, en los cielos ya no hay 185 ángeles. A esta altura habrá unos 1,000 a 1,230 y tantos ángeles. Se ha corrido el rumor, todos están desesperados. Y Gabriel dice, déjame que baje, ya lo están despidiendo, déjame que baje, lo va a matar, déjame que baje. Le va a clavar un cuchillo por la espalda y no voy a llegar, déjame que baje, déjame que baje. Dios dice, no, espera, mi siervo puede soportar un poco más. Además, Abraham todavía no ha hecho lo que estoy esperando que haga hace 112 años. Cuando lo haga, será uno de los días más felices de todo el cielo y el universo. Espera, Gabriel. Gabriel dice, es que no voy a llegar, déjame que baje, no voy a llegar, no voy a llegar. No, espera, mi siervo puede soportar un poco más. Mientras tanto, la superficie terrestre está en un silencioso abrazo. Quizá Isaac ensayó algunas últimas palabras. Quizá Abraham le dice, ¿quieres decirme algo? Isaac no para de llorar y dice, no, solo que no me despedí de mamá, solo le dije chao, estaba durmiendo y si me lo hubieses dicho antes. Pero no lo culpen al viejo patriarca. Abraham no mata hijos todos los días. Abraham no hace esto por deporte, para él no es una diversión. Apenas si supo cómo actuar y si llegó hasta ahí aquí es porque es muy hombre, damas y caballeros. Así que no lo culpen. El viejo patriarca dice, perdona muchacho, de todos modos le diré a mamá que siempre la amaste mucho. ¿Sí? Y juega con sus cabellos. Abraham dice, mira, tú no te has revelado a que yo haga el sacrificio, porque te he enseñado a amar a Dios y a respetar, aunque uno no lo entienda. Pero he traído unas cuerdas, si me permites. Abraham sabe que tiene que atar al muchacho, no para que no se escape, sino porque sus instintos naturales pueden traicionarlo. Quizá cuando él vea la hoja del puñal, el niño quiera salirse del altar y eso se transforma en algo peor de lo que es. Así que vean al chiquitito de 11 años poniendo sus manitos así y el hombre haciendo el nudo más largo de la historia. ¿Creen que no sabe hacer nudos? ¿Creen que no sabe maniatar? Oigan, este patriarca sabe maniatar corderos que no están dispuestos a dejarse morir, cuanto más a un niño indefenso. Pero Abraham estira ese nudo porque espera alguna contraorden de los cielos. Abraham está haciendo ese nudo mientras que mira el cielo que está de bronce absoluto y el viento cada vez sopla sin piedad y se filtra entre las rocas y los puños del niño que están juntos mientras que una lágrima creo que moja la soga que lo está atando. Mientras tanto en los cielos Gabriel dice, déjame que baje, lo va a matar, ya lo ató, déjame que baje. Dios dice, no, espera, mi siervo aún puede soportar un poco más. Sé que puede soportar un poco más. Cuanto más soporte la crisis, más bendición y más unción le voy a dar. Mientras tanto, en la superficie terrestre, Abraham se agacha y ahora está atando los tobillitos del muchacho. El muchacho está en esta posición y Abraham está atando sus tobillitos, esperando que haya una contraorden de los cielos. Pero como no la hay, cierra ese nudo y piensa de que él también debería morir. Que si su hijo va a morir, él también debería morir con su hijo. Porque no podrá explicarle esto a nadie. Y porque no podrá vivir ni un solo día con esta pena. Pero no se lo dice al muchacho. Lo carga y lo lleva hasta el altar. Y deposita al muchacho sobre el altar. Le dice, muchacho, si no nos vemos aquí, nos vemos en el cielo. Se despide con un beso en la frente. Y se retira un tanto. Abraham con su bastón va a calentar el puñal sobre un fuego improvisado. Sabe que la hoja del acero más caliente penetra más pronto en la carne y no lo hará sufrir. Oigan, una cosa es matarlo, otra cosa es torturarlo, y él no lo ha de torturar, no señor. Así que va a calentar el puñal. Mientras tanto en los cielos Gabriel dice, déjame que baje, ya está, ya agarró el puñal, déjame que baje, agarró el puñal, no sé si lo ves de ahí, pero ya agarró el puñal. Dios dice, lo veo todo, quédate tranquilo, lo veo todo, pero aún no, mi siervo puede soportar un poco más, es que lo va a matar, déjame que baje, lo va a matar. Ya no hay 1,500 ángeles, hay unos 7,000 u 8,000 ángeles contemplando todo el cuadro de lo que ocurre en el monte Moria. Déjame que baje, lo va a matar, déjame que baje. No, mi siervo puede soportar un poco más. Y es en esa ocasión donde Isaac, acostado en el altar, dice, papá, pa, ¡papi! ¡Pa! Abraham no quiere oír. Abraham sigue en la cima del monte y sabe que el llamado de su hijo puede confundirse tranquilamente con los silbidos del viento que sopla sin piedad. No lo quiere oír. No porque sea un padre desalmado. ¿Qué tal si va hasta allí y su hijo le pide lo peor? ¿Qué tal si su hijo le dice, papá, no quiero morir, desátame, no, no, no quiero morir, no? ¿Qué tal si tenga que verse entre la espada y la pared y su propio hijo lo ponga en la disyuntiva en obedecer a Dios o hacerle caso a la petición de su hijo? ¿Qué tal si le pide algo aún peor? ¿Qué tal si le dice, desátame, solo iré a despedirme de mamá y en una semana, al cabo, ¿cuál es la diferencia? ¿Me podrás sacrificar? No, Abraham no quiere ir al niño, así que sigue calentando el puñal y diciendo que se calle, por favor. Pero su hijo sigue llamando, papá, papá. Y Dios, desde el imponente y majestuoso trono blanco que hace 3 días que no se ponía en pie, de pronto empieza a emerger de su inmenso sillón. Dios se pone en pie con la misma reverencia que lo haría un ciudadano al escuchar las primeras notas de su himno nacional. Dios se pone en pie y corre su gran túnica blanca para atrás. Todos los ángeles retroceden un tanto. Gabriel, que está al lado, hace así que está al lado, pero se queda allí porque quizá Dios le diga y le ordene que tenga que bajar. Ya el ángel le dice, Gabriel dice, déjame que baje. Ahora bajo, bajo. ¿Quieres que baje? ¿Quieres que le digas que no lo haga? Bajo. Y Dios dice, no, espera. Mi siervo aún puede soportar un poco más. Dios se pone en pie y dice, vamos, Isaac, llama a tu padre, llama a tu padre. Por supuesto que Dios no permite que su voz sea escuchada en la superficie terrestre, pero lo dice lo suficientemente fuerte para que sea oída en todos los cielos y sea grabado en el registro del cosmos para toda la eternidad. Dios dice, vamos, Isaac, llama a tu padre, vamos, llama a tu padre. ¡Papá! ¡Papi! ¡Pa! Dios dice, vamos, vamos, Abraham, por una vez haz lo correcto, escucha a tu hijo. El ángel Gabriel dice, vamos, vamos, vamos, que lo vas a matar, vamos, que no voy a llegar, vamos, vamos. Dios dice, espera, mi siervo puede soportar un poco más, vamos, Abraham, escucha a tu padre. Abraham no quiere oír, escucha a tu hijo, Abraham no quiere oír, y deja confundir los sonidos del niño con el sonido del viento, pero él sigue llamando, papá, papá. Dios dice, vamos, Isaac, llama a tu padre, vamos, Abraham, escucha a tu hijo, vamos, Isaac, llama a tu padre, déjame que baje, lo va a matar, déjame que baje, lo va a matar, dice, déjame que baje. No, mi siervo puede soportar un poco más, papá, papá, papá. Vamos, Isaac, grita un poco más. He esperado esto durante 112 años, dice Dios. Gabriel dice, no voy a llegar, no voy a llegar, déjame que baje. No, espera, vamos, sigue llamando a tu padre. Papá, papá, Abraham no quiero ir. Papá, papá, sigue, vamos, hablarás lo correcto una vez por todas. Vamos, escucha a tu hijo, déjame que baje, lo voy a matar, déjame que baje, lo voy a matar. Me espera, Gabriel. Papá, papá, ¿qué? Dice Abraham. Y deposita el puñal sobre el fuego. Abraham se siente cansado. Piensa que esto está siendo más tortuoso de lo que soñó. Oigan, ¿querían una pesadilla? Aquí la tienen. Abraham se acerca al muchacho. Le dice, qué pequeño, ya estamos por terminar, ¿qué pasa? Isaac dice, pa, tú dijiste, adoraremos y volveremos, ¿no? Sí, adoraremos y volveremos. Y tú dijiste, adoraremos en plural. Y no hemos cantado ni un solo coro y ya me vas a matar. Oigan, Abraham no quiere cantar. Este niño realmente no solo es inconsciente, sino que se nota su inmadurez en sus palabras. Alguien, por favor, entra a esta historia, hágalo de alguna manera y explíquele a este niño que este no es el mejor momento para cantar. Que alguien le explique al niño que uno canta los domingos cuando tiene corbata y te están filmando, no un lunes por la mañana. Que alguien le explique que nadie canta un miércoles en la semana, mucho menos después de un examen. Que alguien le explique que nadie canta en los sepelios. Que alguien le explique que nadie canta de regreso a casa luego de haber enterrado un ataúd con quien más querías. Que alguien le diga que uno no canta en la sala de espera de terapia intensiva. Se queja, maldice tal vez, pero no canta. Que alguien se lo explique al muchacho. Bueno, quizá no haya que explicarle nada al muchacho. Quizá años después, por esa razón, el Señor dijera que debiéramos ser como niños para entender y comprender el reino y para entrar en él. Quizá el niño esté calibrado con Dios. Quizá eso sea lo que Dios haya esperado durante 112 años. Que cuando más quebrado estés y cuando más oscura esté la noche, le adores como que ya ves la victoria. Pero Abraham no quiere cantar. No es un buen momento para cantar. Abraham quisiera quejarse, tal vez. Pero ¿quién puede negarle una última voluntad a quien está condenado a morir, verdad? Así que Abraham dice, está bien, cantemos. Quisiera decirle al muchacho que el cielo está de bronce y que nadie lo va a oír, pero dice, cantemos. No sé qué canción pudieron haber cantado, siempre me lo pregunté, pero siempre pensé que de haber sabido una canción, seguramente habrían elegido esta. Ustedes dirán, bueno, esa canción no existía, por eso insisto. De haberla sabido, estoy seguro que habrían elegido esta canción. Obviamente no tenían un tecladista como él, ni un sonidista, nadie toque nada, por favor, solo el teclado. Así que creo que seguramente eligieron esta canción. Abraham dice, ¿qué quieres cantar? Y él dice, quiero cantar cuán grande es él. Ok, ok. Mientras tanto, los cielos, Dios dice, escuchen esta canción, escuchen. Gabriel dice, lo va a matar, déjame que baje, lo va a matar, lo va a matar. Dios dice, no, mi siervo puede soportar un poco más. Mi siervo puede soportar un poco más. He esperado durante 112 años que entone esta canción. Gabriel dice, déjame que baje. No, escuchen esta canción. Ya hay unos 8.000 o 9.000 ángeles contemplando el cuadro. Y la canción no suena como que la cantara un barítono, ni Marcos Witt, ni Alvarado, ni Barrientos o Danilo Montero, no señor. Es la canción de un viejo desafinado, con un niño que tampoco sabe cantar, pero con un corazón quebrado que solo tienen los que van por el desierto, los que tienen arenas en el alma. La canción suena más o menos así. Señor mi Dios, al contemplar los cielos, el firmamento y las estrellas mil. ¿Quieres cantar tú, Isaac?
1: Sí. Al oír tu voz en los potentes truenos y ver brillar el sol en su cenit.
0: No es una gran canción, pero conmueve el corazón de Dios.

canción. Dios dice, nunca, nunca una canción sonó así. Cuán grande ser. Escucha, Gabriel. Escúchalo. Cuán grande ser. Abraham dice, mi corazón entonada la canción Isaac. Dios debe estar ahí. Cuán grande ser, cuán grande ser. Dios dice, presten atención a esto. Qué diferente suena a los religiosos del domingo. No suena como aquellos que cantan porque tienen un micrófono en la mano. No, no. No suena como aquellos que cantan porque se creen adoradores o sueñan con grabar un disco. Abraham no sabe que lo estoy oyendo, dice Dios. Pero canta para mí. Eso endulza mis oídos. Creo que barítonos y tenores. Creo que coros superiores e inferiores. Arcángeles, querubines y serafines se enmudecen por primera vez. Damas y caballeros, tengo la plena seguridad que el cielo dejó de cantar solo en dos ocasiones en toda la historia. Cuando crucificaron al Señor en el Gólgota. Y esta ocasión. Creo que los coros se enmudecieron por primera vez. El director de coros de los cielos notó que la voz no sonaba muy afinada. Dios, que sabe los pensamientos, dijo, sí, pero no es el problema. Escucha cómo cantan. Su corazón está quebrado. No es como la canción del domingo. No, Señor, es la canción de los que tienen arena en el alma, que no saben cómo van a pagar los impuestos mañana ni qué comerán pasado, pero cantan. Es la canción que no sabe si les tengo reservado una pareja, nunca fue amado por nadie o amada, pero canta agradecida. Anoten esto en los registros de los cielos. Canta un poco más, patriarca. Canta para mí. Yo sé que estás en crisis porque me lo dicen tus ojos. Así que no dejemos al viejo y al niño cantar solos. Desde Málaga, unámonos a la historia y cantemos más o menos así. Dice...

Es la canción de los que van por el desierto. Cuán grande eres. Cuán grande. Y los ángeles escuchan en un silencioso, respetuoso silencio. Mi corazón. Vamos a hablar. Un poco más, pa, dice Isaac. Cuán grande sea. Aunque el cielo esté de bronce, dile. Cuán grande sea. Ya está, Isaac. Ya está. Ya hemos cantado, ¿sabes? Nos vemos pronto. Porque no tardaré en encontrarte en la eternidad. Chao. Abraham se despide del pequeño Isaac. Y se acerca al fuego a buscar el cuchillo. Sabe que esto debe terminar. Así que toma el puñal y se acerca al muchacho. Sabe que está muy cansado. Sabe que esto debe terminar. Y sabe que debe terminarlo rápido. Piensa que nunca será igual. No puede mirar. Tiene un mar de lágrimas como aquellos que hemos pasado por el desierto. Levanta el cuchillo. Creo que el cielo de bronce se abre un milímetro apenas. Y un rayo de luz logra filtrarse y pega en la hoja del puñal. Lo suficiente como para que Gabriel sepa que es la hora de bajar. Gabriel dice, déjame que baje. Ahora sí, Dios dice, está bien, ahora sí. Lástima que no siguió cantando. Pero baja, dile que no lo haga. Y Gabriel empieza a bajar. Y baja, tercer cielo, segundo cielo, primer cielo. Atraviesa el cosmos, el infinito, el universo. Neptuno, Plutón, Júpiter, Marte. Empieza a atravesar la luna, los planetas. Y van pasando. Y dice, yo sabía que no llegaba. Salí tarde, yo sabía que no llegaba. No llego. Abraham dice, terminemos de esto de una buena vez. El ángel dice, no llego. Y cuando Abraham va a bajar el cuchillo, el ángel grita, ¡no lo toques! Abraham tira el cuchillo hacia un costado. Y escucha la voz. A un costado ve al ángel recostado sobre una roca. Gabriel dice, wow, pensé que no llegaba. Wow. Pero Dios me ha dicho que te diga que por cuanto fuiste fiel, por cuanto cantaste tu mejor canción, Abraham dice, ¿quiere decir que hay alguien allí arriba? Escuchen al patriarca. ¿Escucharon? Que si hay alguien, el cielo entero te contempla. Tienes el mayor público que un artista jamás soñará tener en todo el cosmos del universo. Y Dios me dice que te diga que los cielos te contemplan, que están allí y que te aplaudan de pie. ¡Aleluya! El cielo te bendecirá, te multiplicará. Pónganse de pie y den el mayor aplauso de la historia a los que han pasado por el desierto. Te bendeciré como las arenas del mar, como las estrellas que están en el cielo. Así será tu descendencia, España, por cuanto has pasado crisis. Te bendeciré, te multiplicaré. Los estadios se han de conmover. Mi gloria descenderá como poderoso gigante, por cuanto has confiado en mí, dice Dios. ¡España! ¡Ahí viene el ángel de Jehová! ¡Yeah! ¡Siga! ¡Aplauda! ¡Algo va a ocurrir aquí esta noche! ¡Aleluya! ¡Tienen el mayor aplauso de la historia! ¡Los cielos van a abrirse! ¡Wow! La gloria del Espíritu desciende sobre España. Por cuanto me has sido fiel, por cuanto me has cantado, por cuanto me has adorado, la gloria viene, dice el Espíritu. ¡Aleluya!

Miren, creo que la única ocasión donde además ocurrió a la inversa por primera vez, la única ocasión en donde el creador aplaude a la creación, donde el juez aplaude al pecador, la única ocasión donde no ocurre al revés, en la gran mayoría de ocasiones la humanidad ha aplaudido a Dios. Denle un aplauso a Cristo, denle un aplauso a Dios, decimos siempre, pero la única ocasión donde ocurrió exactamente al revés y sigue ocurriendo es cuando los que hemos pasado el desierto lo pasamos cantando y lo pasamos bien. Es lo que atravesando crisis nos sonreímos. Es la única ocasión que el cielo tiene permiso a enmudecer y aplaudir de pie. ¿Quieren saber qué siguió ocurriendo? Creo saberlo. Creo que el telón se abre y a Abraham se le da un regalo que jamás olvidará. Ha de quedar en sus retinas por lo que le quede de vida. Hay millones de ángeles que lo aplauden de pie. Y Abraham, como quien termina una obra de teatro, pero en lugar de estar en Broadway, en el Monte Moriah, mientras que mira miles de ángeles aplaudiendo y a Dios en persona aplaudiendo diciendo: viejo, lo has hecho bien, el cielo apostó por ti, lo has hecho bien. Abraham e Isaac bajan del monte y agradecen porque solo se saluda con respeto a aquellos que han pasado bien el desierto. Así que esta es la noche en que el cielo va a aplaudirte de todo corazón. Posiblemente cuando ahora ustedes aplaudan, van a sentir que juntamente con vuestros aplausos se suman el de los ángeles. Así que les ruego que por favor, mientras que en momentos aplaudan, sepan que los cielos se abren sobre España, que los ángeles aplauden sobre España porque sabe que lo has pasado bien y que un gran mover del Espíritu viene como nunca antes. Y entonces, además de aplaudir, por favor, no dejes de agradecer, porque el Señor te dice: lo has hecho bien, lo has hecho muy bien. Súmense los aplausos, lo has hecho bien. Saluden a los cielos, lo has hecho bien. Lo han hecho bien, españoles, lo han hecho bien. Lo han hecho bien. Lo han hecho bien, lo han hecho bien. ¡Vamos! ¡Lo han hecho bien! ¡España, lo han hecho bien! ¡Muy bien! El ángel viene, ¡vamos! ¿Cómo dice? ¡Ahí va!

0: que estás en crisis porque me lo dicen tus ojos. Vayan por la vida y sonrían. Canten en las crisis. Dedícale una canción, una que sea tuya o una que se te ocurra o que recuerdes. Al cabo, lo importante será cómo la cantes. Desafinada o no, ha de quedar grabada en el registro de los cielos. Dios dice, observen, no le he prometido nada. No hay garantías de que todo va a salir bien. Pero ha cantado en Málaga esta noche. Han cantado para mí. Ustedes han cantado como lo harían en Argentina 70.000, 80.000 personas. Han cantado como esos grandes estadios de cualquier parte del mundo. Y eso es buena señal. Eso habla de que el ángel viene en camino con el nombre de España en su boca. Y de que la crisis tiene día, hora, fecha y lugar de culminación. Algo bueno ha de ocurrir en España. ¿Por qué no le dicen a alguien, lo has hecho bien? Díganle a alguien, lo has hecho bien, lo has hecho muy bien. Lo has hecho bien. Tienen el mayor aplauso de la historia. Gracias, son el mejor público que un predicador pudiera tener. Tienen el mayor aplauso, chao. Que Dios les bendiga mucho. Y el mayor aplauso a Jesucristo. A Él sea la gloria, pastora.
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2: Son las 2:20.

Mis padres me dieron el privilegio de contar con dos maravillosos hermanos, Héctor Gustavo y Bárbara, la nena de la casa. Esta canción surge en una experiencia en la cual mi hermano tomó una decisión que transformó su vida por completo: dejar atrás un pasado para seguir los caminos de Dios. Decisión para algunos muy controversial y poco confiable. También les confieso que tuve dudas sobre si debía grabar esta canción por temor a ser juzgado. Imaginaba comentarios como: ¿qué hace Víctor cantándole a Dios? O yo mismo me juzgaba pensando que no soy digno de cantarle a Dios. Y me contesté: nunca tuve miedo al qué dirán cuando cantaba canciones al desamor, a la traición, a la infidelidad. Entonces, ¿cuál es el miedo de cantar a una de las experiencias más hermosas que he vivido? Ver a mi hermano convertirse en una nueva criatura sirviéndole al Señor. Y por eso quise decirle: yo confío en ti y en Dios, porque Él todo lo puede.

¡Fuerte el aplauso! ¡Aleluya! ¡Wow! ¡Qué bendición!

0: 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La hora en los estudios.
1: Son las 13:00.

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1: Son las 3:42.

¿Por qué te quejas? Con mucho amor. Y dice así, pongan atención a la letra. Gloria a Dios. Estamos de celebración. Levántense y vamos a gozarnos en el nombre de Jesús.

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2: Hoy continúo respondiendo la carta de una dama que le leí ayer a usted. Carta conmovedora, hermosa, sincera, profunda, triste, pero con tremendo potencial de resolución efectiva por la gracia de Dios. Una mujer que a los 29 años tiene 3 niños, su esposo la abandonó, ella se encontró con otro hombre que la trató magníficamente y la sigue tratando bien, este hombre trató bien a las criaturas, pero su primer esposo, al enterarse que tenía un compañero, raptó a las niñas y se ha ido donde no lo puede encontrar. Esta mujer sufre por ello, no encuentra lógicamente la felicidad completa y está tratando de reorientar su vida. Y aquí voy a seguir mi consejo. Primero, mi estimada señora, gracias a Dios que usted ha llegado a conocer a Dios, como me dice en la tercera línea de su carta. He conocido a Dios. Y gracias a Dios que, como usted bien dice también, lo más grande del mundo para usted es Jesús, a quien usted ve como Padre Celestial. Dicho sea de paso, un día de estos voy a tratar sobre la Trinidad y cómo el cristiano tiene que acercarse a su Padre Celestial. Pero sigamos con su carta. Señora, parece imposible que usted recupere las 2 niñas. Le voy a recomendar que haga lo único lógico, es orar a Dios para que Él, en su misericordia, bondad y amor, así como ahora ha entrado a su vida y usted ha conocido a Dios, que el Señor, y Él lo puede hacer porque lo ha hecho 1,000,000 de veces, por medio de terceros, se acerque a sus 2 niñas y las guíe a los pies del bendito Jesús, nuestro Salvador. Ore con tranquilidad, ore con descanso, descanse en su Padre Celestial, que es un Padre de amor, de cariño, y que tiene más interés en sus criaturas que usted misma, señora. Ahora bien, en segundo lugar, este hombre con el cual usted vive ahora, que la ha tratado tan cariñosamente y que ha tratado a sus criaturas tan bien, es digno de elogio. Por supuesto que usted se juntó con él antes de conocer la palabra de Dios. Eso es lo que a mí me parece por su carta. Bíblicamente, no es correcto que usted esté viviendo con este hombre, pero, me apresuro a decirle que ahora que usted ha vivido con él todos estos años, usted puede arreglar su vida, puede enderezar su vida, y no tiene por qué, en mi opinión, por la forma en que usted me cuenta el caso, dejar a este hombre, sino al contrario, con la ayuda de un buen pastor, un pastor inteligente y bíblico, romper y terminar con aquel matrimonio que su primer marido infiel arruinó al marcharse de la casa raptando sus criaturas, y cásese, ahora que es convertida al Señor, en los caminos de Dios. Recuerde una cosa, el que nosotros llamamos el gran San Pablo era blasfemo, perseguidor, injuriador y criminal. Él fue el líder de una banda que asesinó al primer mártir cristiano, Esteban. Y sin embargo Dios lo perdonó, lo limpió, lo levantó, porque él dijo, lo hice por ignorancia en incredulidad. Y si Dios, señora, le perdonó a Saulo de Tarso y lo hizo el gran San Pablo, pecados como sea el crimen, él le ha perdonado su unirse a este hombre antes de ser divorciada y él la va a levantar. Ánimo, señora, mañana termino mi respuesta. Hasta mañana.
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2: ¡Para adelante! Diego, ¿qué pasa? ¡Nos fuimos!

Maestro, muchas gracias. En verdad, cantar los grandes éxitos que el Señor me ha dado, una bendición tremenda. Poder viajar no solamente por los Estados Unidos, sino venir directamente a Medellín, donde están los mejores músicos. Den un fuerte aplauso a ustedes que me están escuchando. Los mejores músicos están aquí en Medellín, Colombia. Y hay que dar un fuerte aplauso a eso.

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1: Los seres humanos tienen sus maneras propias de medir las cosas y determinar las soluciones. En la Biblia y específicamente en el libro de los jueces, encontramos algo que va contra toda estrategia humana. En el capítulo 7 se nos presenta a Gedeón, a punto de entrar en batalla contra las fuerzas de Madián. Pero de acuerdo a lo que nos enseña el versículo 2, el Señor le dice a Gedeón, «El pueblo que está contigo es demasiado numeroso para que yo entregue a Madián en sus manos». No sea que Israel se vuelva orgulloso diciendo, mi propia fortaleza me ha liberado. No caben dudas que la estrategia divina nada tiene que ver con la humana, porque desde nuestra perspectiva, mientras más grande sea un ejército, mejor, en cuanto a las posibilidades de presentar batalla y ganar. La lógica humana nos dice que si tenemos más recursos podemos reemplazarlos cuando aquellos caigan. Incluso podemos reemplazar a los vivos, pero cansados, con elementos frescos. Tan simple como eso. Sin embargo, Dios tiene una reflexión que cala muy hondo. No sea que Israel se vuelva orgulloso, diciendo, «Mi propia fortaleza me ha librado». No es algo muy común entre los humanos sentirse orgullosos de sus batallas y guerras libradas. ¿Acaso no se celebran hasta las derrotas con justificaciones infantiles? Es cierto, si Israel ganaba con sus muchos guerreros, además de la idolatría, ahora se sumaría la vanagloria como otro de los pecados censurables. Comienza entonces un proceso de eliminación, de manera de reducir rápida y drásticamente el número de hombres. Los que tuvieran miedo deberían irse inmediatamente, nos dice el versículo 3. Y 22.000 personas no se hacen repetir el anuncio. Quedan así 10.000. Pero a los ojos divinos todavía esa cantidad es demasiado. Se da comienzo a otro proceso de eliminación. Mucho es lo que se ha escrito acerca de esos 300 hombres, que eran más listos que los otros, que la actitud de arrodillarse para llevar el agua a la boca con la mano daba señales de estar alertas y siempre preparados, y es probable que los argumentos sigan.
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1: 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La hora en los estudios.
2: La hora en
3: Son
2: los estudios.
3: Las 4 y 44 minutos.
4: Bueno, familia, en esta preciosa noche, para mí es un honor y un privilegio de poder cantar una canción que la cantó mi amigo y mi hermanito Frankie Ruiz. Yo me crié con Frankie Ruiz en Paterson, New Jersey. Nos criamos juntos. A la edad de 11 años, él tocaba conga, cantaba, yo tocaba conga. Y cuando llegué a la edad de 12 años, yo comencé a cantar con una orquesta, él comenzó a cantar con la orquesta nueva, pero siempre estábamos juntos. Y la gente me dice, ¿por qué en este disco le hace un homenaje? Porque yo creo que se lo merece. Frankie Ruiz en este momento está en un lugar mejor que cada uno de nosotros. Y cuando digo nosotros, me incluyo yo. Porque antes de partir, sabe, de morir, él partió con el Señor. Él se entregó completamente al Señor y en este momento está en un lugar descansando. Y quise hacerle este homenaje a Frankie Ruiz. Y dice así.

Amém. Amém. Amém, hermano, que el Señor les bendiga. Amén, si hay alguien que nos está visitando en la casa por primera vez. Amén. Si hay alguien, Dios le bendiga. Amén. Allí tenemos una visita. Dios le bendiga. Si hay alguien que nos está visitando por primera vez en la casa, por favor, si es tan amable y levanta su mano. ¿Y cómo le decimos? Dios le bendiga. Amén. ¿Y cómo le decimos a las visitas aquí? Amén. A ver, dígame. Bienvenido a casa. ¿Y qué más? Y que se repita. Amén. Es un honor tenerles aquí con nosotros. Amén. Amén. Mire, tengo tres anuncios para usted. El primero, amén, es que seguimos anotando a las damas que van a ir a Holy Land. Pero no es solamente que se anote, es que pague. Amén. Porque necesitamos pagar para poder ir a Holy Land. Amén. Segundo anuncio. El segundo anuncio es que los jóvenes ayer tuvieron un car wash muy bueno. Amén. Y tuvimos, amén, un resultado excelente. Pero si usted se siente mal porque no pudo venir al car wash, todavía estamos abiertos a donaciones. Amén. No se sienta mal. Si usted quiere donar, nosotros lo aceptamos. Amén. Amén. Y un anuncio más. Usted sabía que nosotros dos le amamos. Porque eso es un anuncio. Eso es. Amén. Wow. Y aquí estamos para servirle. Lo que usted necesita, puede contar con nosotros. Y no solamente con nosotros, sino también con esta iglesia. Quiero dar gracias a todos los voluntarios que vinieron a ayudar a BBS. Amén. Vamos a darle un aplauso al Señor por eso. Si usted ve que faltan algunos, es porque todavía están trabajando. Y déjeme decirle algo: los voluntarios más eficientes fueron los jóvenes. Déjeme decirle que ellos estuvieron aquí trabajando y lo hicieron muy bien. Amén. Así que queremos darle las gracias y una cordial bienvenida de vuelta a los jóvenes, porque ya hay algunos aquí. Amén. Quiero bien rápido pasar a la parte de nuestras ofrendas y quiero que usted mire las pantallas y usted lo lea y usted lo interprete, porque si yo se lo leo, usted lo va a escuchar, pero si usted lo ve y yo después se lo leo, en dos ocasiones usted lo observó, ¿verdad? Ahora voy yo. Traigan íntegro el diezmo para los fondos del templo y así habrá alimento en mi casa. Pruébenme en esto, dice el Señor Todopoderoso, y vean si no abro las compuertas de los cielos y derramo sobre ustedes bendición hasta que sobreabunde. Mire, esto me recuerda a mí cuando yo le digo a Alejandro: Alejandro, si lo haces, te vas a meter en un problema. Amén. Alejandro, si lo tiras, se va a romper. ¿Cuántos de ustedes en algún momento le han dicho algo parecido a sus hijos? Si tú te atreves a hacerlo, tú vas a conocer la parte cubana de tu mamá. Bueno, pues si tú te atreves a hacerlo, tú vas a conocer la gracia infinita que sobreabunda en tu vida de parte de tu Dios. Porque tienes que atreverte a hacerlo. ¿Y sabes por qué? No es porque yo te lo digo. No es porque vas a recibir bendición a cambio, si es lo que tú esperas. Porque la vas a recibir. Es que uno lo hace por obediencia a Dios, por adoración a Dios. Porque nosotros entendemos que en su infinita misericordia Él nos ha dado tanto y tanto y tanto, que nosotros debemos darle al Señor lo que es de Él. ¿Usted se quiere quedar con lo que es del Señor? No, voy a repetir porque parece que no entendieron. ¿Usted se quiere quedar con lo que es del Señor? No, oh, parece que unos cuantos sí. ¿Usted se quiere quedar con lo que es del Señor?
Amén. Entonces vamos a orar por nuestras ofrendas. Señor, gracias por este día, gracias por estas ofrendas que hemos de colectar. Señor, bendícela. Señor, bendice aquel que da su ofrenda, Señor, y también al que no, Señor, porque tu gracia siempre es permanente. Te damos gracias por estas ofrendas en tu nombre. Amén.

Hola y bienvenidos a la Iglesia Vida Victoriosa. Quiero tomar unos minutos para informarle todo lo que estará sucediendo. El Ministerio de Damas te invita a su próximo evento, Bowling Night, con fecha julio 11, ocurriendo entre los horarios de 6 a 8 de la noche. Ahora, todo sobre nuestra semana. Los martes a las 7:30 p.m. tenemos servicio de adoración y estudio bíblico, simultáneo a la reunión de jóvenes y niños. Queremos que todos comprendan que no se trata de generaciones, sino que se trata de Cristo. Cada semana, únete a nuestros tiempos de oración, jueves de 8 a 10 de la mañana y martes a las 6:30 de la tarde. La oración es relación con Dios. Bueno, esto es todo por hoy. Como de costumbre, deseo de todo corazón que continúes recibiendo bendiciones en el resto del servicio. ¡Nos vemos!

Mire que cuando dije jóvenes y niños, no estaba hablando por fe, era por edad, ¿oyó? Porque vi unos cuantos que se pusieron de pie que me asustaron un poquito. Ah, no, es que Victoria va a contar el dinero a dar clase, yo creo. Ok. Gloria a Dios. Oiga, me sabe que no faltan unas luces por prender acá. Permítanme un momentico, por favor. Mejor, ¿verdad? Bueno, esta semana tuvimos unas bendiciones tremendas. Quisiera tener la oportunidad de darle un breve reporte de lo que sucedió durante la semana. Desde el lunes hasta el viernes estuvimos en la escuela bíblica de verano con nuestros niños. Toda la semana, desde las 6 de la tarde hasta las 8:30 de la noche. Le voy a dar un reporte que le va a encantar porque es algo que hicimos conjunto con nuestra amada iglesia americana. Teníamos 72 niños en la escuela bíblica de verano, para la gloria del Señor. Y teníamos 36 voluntarios trabajando en esta semana para que el Señor se glorificara en las vidas de estos niños. Además de eso, hicieron un proyecto misionero nuestros niños y aprendieron el significado de poder tener una ofrenda para poder bendecir a niños en otro lugar. Creo que en Tailandia van a bendecirles comprando Biblias y colectaron $140 los niños en centavo a centavo para comprar un total de casi 50 Biblias para mandar a Tailandia. ¡Qué bendición! ¡Qué cosa tan linda! ¿Verdad? ¡Amén! Ahora, uno de los reportes más lindos fue que el día viernes en la noche, 19 niños con convicción aceptaron al Señor Jesucristo como Salvador personal aquí en este altar. Fue uno de los momentos más hermosos. Amén. Así que el año que viene vamos a envolvernos un poquito más. Yo sé que extrañamos muchos hermanos porque todos los voluntarios de nuestra iglesia que vinieron están con ellos en el picnic. Estuvieron en la mañana en el servicio inglés a las 10 de la mañana para poder disfrutar del tiempo que ellos tienen allá. Pero nos gozamos en el Señor y nos alegramos porque fue una semana hermosa. Así que el año próximo, escuche bien, el año próximo no deje de su niño, no deje de traer su niño a la iglesia durante BBS. Mire, una de las cosas más lindas que tiene ser padre es ver el cambio en nuestros hijos. Mi hijo Alejandro tiene 4 años y no deja de cantar las canciones que cantaban en BBS. Y hace las cosas con las manos y todo. Y para mí como padre, ver a mi niño cantando adoraciones a Dios de esa manera me deja saber que BBS es algo necesario para la iglesia, la escuela bíblica de verano. Por eso es que nunca vamos a dejar de hacerlo, a no ser que el Señor diga lo contrario, pero entendemos que Dios quiere que lo hagamos. Así que le invitamos a que esté con nosotros el próximo año, registre su niño, es gratis, no tiene que pagar nada, amén. Así que registre su niño en la escuela bíblica de verano, amén. Ahora sí, entramos en el mensaje, gloria al Señor. Vamos a orar. Padre, gracias por este día, gracias por este tiempo que hemos tenido en el día de hoy. Gracias, Señor, por el tiempo de alabanza, Dios, por el tiempo de ofrenda, por el tiempo, Señor, en que hemos saludado nuestras visitas, todo lo que hemos visto, los videos, Dios, lo que ha sucedido durante el servicio. Pero en estos próximos minutos, quiero pedirte, Dios, que hables al corazón de tus hijos. Quiero pedirte, Señor, que ministres al corazón de tus hijos para que podamos salir de este lugar renovados, restaurados y llenos de tu poder para poder seguir hacia adelante en medio de una cultura difícil como la que estamos viviendo en el día de hoy. Háblanos a través de tu palabra en el nombre de Jesús. Y el pueblo dice amén y amén. Si usted puede ir conmigo a la Biblia, puede ir conmigo a la palabra del Señor y puede abrir en Juan capítulo 3, Juan capítulo 3, amén, versículo 8, y lo va a dejar allí por un tiempo, amén, gloria al Señor. A veces tenemos problemas con nuestras computadoras, ¿sabía eso? ¿Sabía que a veces, a cuántos les gustan las computadoras? Levante la mano, a ver, ¿cuántos les gustan las computadoras? Ah, hay unos cuantos acá que les gustan las computadoras. A veces tenemos situaciones con nuestra computadora y no entendemos por qué. Decimos, bueno, ¿y por qué mi computadora tiene problemas si me costó muchísimo dinero? Pagué $99.99 por ella. Bueno, ya por ahí usted puede ir viendo dónde está el problema de su computadora. Pero a veces no, a veces pues, las personas dicen, no, yo pagué $1,500 por mi computadora. Recuerda como si fuera hoy ese día que llegué a la tienda en el 1999. Bueno, ahí puede ser que tenga otro problema con su computadora.
Pero la realidad es que muchas veces nuestras computadoras van recibiendo información, van tomando información que no necesita tener y se va cargando con la computadora. Nos pasa con la computadora como nos sucede con el garaje de la casa. Encontramos cualquier cosa y la guardamos en el garaje de la casa. Y decimos, en algún momento nos va a hacer falta. Y a veces pasan 3, 4, 5 años, algo en nuestro garaje por 4 años que nunca hemos usado. Caballero, eso es hasta Dios, yo creo que le está hablando a usted. Renueve su garaje. Entonces, en el caso de las computadoras, el garaje necesita limpieza física. Pero en el caso de la computadora hay un botón que los técnicos conocen muy bien. Y es el botón de reformatear, le hacen ellos la borran por completo, eliminan todo lo que tienen. Ellos comienzan desde el principio, amén, amén. Y cuando formatean la computadora, todo se borra. Y ahí empiezan a veces a llorar, ay, porque tenía unas fotos del pasado, ay, porque cuando usted formatea la computadora, todo lo que estaba en el pasado de esa memoria, de esa computadora, queda eliminado. Ah, pero ¿sabe qué? Una vez que prende la computadora, es mucho más rápida, tiene mucho más espacio para continuar adelante, es mucho más eficaz para hacer el trabajo. ¿Sabe lo que yo estoy diciéndole en este día? Como iglesia, como hijos de Dios, a veces pienso que necesitamos que Dios toque nuestro botón de reformatear para que borremos todo lo que tenemos en nuestro pasado, para que dejemos lo que está en el pasado, y podamos continuar con mayor eficacia, podamos seguir hacia adelante. Adelante con ese suspiro del Espíritu Santo que nos ayuda a continuar hacia adelante de la manera que Dios quiere y no de la nuestra. Oh, tú puedes hacer algo mejor que eso, dar alabanza al Rey de Reyes y Señor de Señores. A veces nos conformamos con que la computadora esté lenta. Alguien nos manda una foto por email. Y cuando comenzamos a abrir la foto, nos podemos ir al trabajo y regresar y todavía la foto va por la mitad. Salimos de la casa y se veía la parte de arriba del pelo de la persona. Y cuando regresamos a las 5 horas, mire, la imagen va por aquí. Bueno, otras 5 horas. Aleluya. Arregla la computadora, no hay necesidad de que sea tan lenta. Aleluya, arregla tu vida con el Espíritu Santo. No hay necesidad de que sea espiritualmente tan lenta. En Juan capítulo 3, versículo 8, Jesús termina una conversación con Nicodemo y le dice, el viento sopla de donde quiere y oyes su sonido, dice la palabra del Señor. Dice, mas ni sabes de dónde viene ni a dónde va. Así es todo aquel que es nacido en el Espíritu. En los últimos domingos hemos definido esta experiencia como la experiencia del primer suspiro. El momento en el que decidimos nacer de nuevo. El momento en el que le decimos a Jesús, queremos que nos hagas una nueva persona. La palabra del Señor enseña que Jesús le dice a Nicodemo, para poder recibir las bendiciones de Dios, tendrás que nacer de nuevo. Nicodemo le dice, ¿cómo puedo nacer de nuevo siendo viejo? Porque Nicodemo estaba pensando en el nacimiento natural, pero Jesús estaba hablando del nacimiento espiritual. Ese primer suspiro, ese primer llenar del Espíritu Santo, esa primera visitación del Espíritu Santo, que si usted está aquí en este día y nunca ha recibido ese primer suspiro, déjeme decirle que está perdiendo dos oportunidades. El primero, el de nacer de nuevo, y el segundo, el del segundo suspiro del Espíritu Santo, que te llena de poder para poder vencer. Esta copa te mantiene ocupado, ¿verdad? No se preocupe que la hemos probado y se mueve pero no se cae. Es como el cristiano que está plantado, se mueve pero no se cae. ¡Aleluya! En Hechos capítulo 2, versículo del 1 al 4, vemos el segundo suspiro, la llegada del Espíritu Santo a la iglesia primitiva. Dice, cuando llegó el día de Pentecostés estaban todos unánimes juntos. Dice, y de repente vino del cielo, diga conmigo, del cielo, un estruendo como de viento recio que soplaba, el cual llenó toda la casa donde estaban sentados, y se les repartieron lenguas como de fuego, asentándose sobre cada uno de ellos. Y el versículo 4 dice, y fueron todos llenos del Espíritu Santo y comenzaron a hablar en otras lenguas según el Espíritu les daba a que hablasen. Yo tengo un mensaje de Dios para ti poderoso en el día de hoy. Pero solamente los que perseveran, solamente los que son fieles,
Solamente los que deciden servir a Dios lo entenderán. ¿Sabe que el apóstol Pablo enseña en 1 Corintios que cuando Jesús apareció a los discípulos y le dijo, permanezcan porque recibirán la promesa? Dice el apóstol Pablo que había 500 personas. Escuche esto, la Biblia nos habla acá en Hechos capítulo 2 de 120 personas que reciben la palabra del Señor. Pero los que recibieron la instrucción según la enseñanza del apóstol Pablo fueron 500, ¿sabes qué? Pero no los 500 fueron perseverantes, los 500 no se quedaron como dijo Jesús. Uno de ellos cuando comenzó a pasar el tiempo dejaron de asistir a la iglesia, uno de ellos dejaron de venir a orar, uno de ellos dejaron de alabar al Señor, uno de ellos dijeron, oh, yo creo que en otro tiempo lo puedo hacer. Pero dice la Biblia que 120 permanecieron firmes esperando la promesa del Espíritu Santo, esperando la segunda visitación de Dios. ¿En qué grupo de personas te encuentras tú hoy? ¿Eres parte de esos 120? ¿O eres de esos otros 380, verdad? Si la matemática no me falla, que se quedaron en el camino. Porque muchos son los que vienen, pero pocos son los que se quedan. Muchos son los llamados, pero pocos son los escogidos. Pastor, ¿y qué es lo que tengo que hacer para ser uno de esos escogidos? Decídelo. Decídelo. No te conformes con ser un llamado. Conviértete en un escogido. Qué lindo es el Señor. En Lucas capítulo 24, versículo 49. La palabra del Señor dice, he aquí que enviaré la promesa de mi Padre sobre vosotros. Qué lindo que un poquito antes de tiempo, en Juan capítulo 20, versículos 22, Jesús viene a donde están los discípulos, y cuando llega a donde están los discípulos, Él sopla sobre ellos. Estaba antes que ese, ahí está. Y habiendo dicho esto, sopló, diga conmigo, sopló. Y dice, y les dijo, recibid al Espíritu Santo. Ahora, mira qué cosa hermosa. Antes, aleluya, de escuchar la instrucción de Jesús que les dijo, no se muevan de Jerusalén porque recibirán el bautismo en el Espíritu Santo. Antes de esto, se paró frente a ellos, sopló sobre ellos y les dijo, reciban al Espíritu Santo. Algunos leen esto y dicen, pastor, pero ese momento me está confundiendo acá. Porque cómo Jesús se va a parar frente a los discípulos, va a soplar y le va a decir, reciban el Espíritu Santo, pero no se vayan porque van a recibir poder cuando venga el Espíritu Santo sobre ustedes. Porque son dos cosas diferentes, el primer suspiro y el segundo suspiro, son dos cosas totalmente diferentes. Jesús entendía que el renacimiento espiritual era necesario para sus discípulos, pero también entendía que la visitación del Espíritu Santo en bautismo sobre ellos era necesaria para recibir poder. Muchos teólogos concuerdan con que este pasaje de Juan capítulo 20, versículo 22, es un paralelismo perfecto con el nuevo nacimiento espiritual del creyente. Los teólogos lo dicen, habían escuchado las instrucciones de Jesús, habían vivido tiempo con Jesús, 3 años de ministerio, y es la primera vez que Jesús le dice, reciban el Espíritu Santo. Qué lindo, ¿verdad? El orden no se iba a alterar, el plan perfecto de Dios comenzaba en ese momento. El Cordero daba su vida en la cruz del Calvario para cambiar para siempre el panorama de la iglesia. El programa de Cristo nunca se alteró y jamás se va a alterar. Cuando el creyente recibe a Cristo en su corazón, el mismo Cristo le sopla y le dice, recibe al Espíritu Santo. Y de ese momento en adelante, el creyente creciendo en madurez, busca la segunda visitación del Espíritu Santo. Y a veces los pastores no queremos hablar de esto. No queremos mencionar estos temas para que la gente no se confunda. Queremos hablarle cosas más bonitas a la iglesia para que se vayan contentos. Yo no quiero que te vayas contento, quiero que te vayas lleno de poder de este lugar. Porque la alegría dura un día, 2 días, quizás 72 horas, en el mejor de los casos, 1 semana. Pero el poder de Dios que derrama el Espíritu Santo sobre tu vida permanece para siempre. Cuando estás contento, estás lleno de poder. Pero cuando no estás contento, sigues lleno de poder. Por eso perseveras. Esto está poderoso.
Mire lo que le escribí acá en las pantallas. A ver, póngamelo ahí. El bautismo del Espíritu Santo. Póngame lo que viene ahora después de eso. Yo sé que me salté un par de versículos. Búsquelo, llegue, sigue, siga llegando. Eso es, déjemelo ahí mismitico. El bautismo en el Espíritu Santo es la explosión de poder de Dios en la vida del creyente o de la iglesia. Es habilitación, es equipamiento y poder de Dios para impactar con eficacia nuestra cultura y generación. No busque eso en ningún libro, que eso me lo dio Dios esta semana. Pues las definiciones son diferentes, eso es lo que yo pienso. Por eso es que lo necesito. Después que Dios me da una cosa como esa, yo tengo que buscarlo todo el tiempo. En Cuba, cuando van a llenar el tanque de gasolina al carro, dicen, voy a habilitar. Ese es el lenguaje que usamos allí. Voy a habilitar. ¿Qué significa voy a habilitar? Que el tanque está sin gasolina. Y que el carro sin gasolina no camina. Entonces usted tiene que llegar a la gasolinera o a la bomba de gasolina, ya que le estoy hablando en cubano, déjeme decirle todo como es, ¿no? Como decimos allá. No, le voy a decir una palabra que usted nunca había escuchado. A la pistera, así decimos nosotros. Vento raro de nosotros ahí. A la pistera. No me pregunte por qué ni nada, no sé. ¿Eh? ¿Ah? Al pistero de la manguera. Bueno. Y el carro llega allí. A veces cuando llega allí, llega dando brinco. Porque está allá, viene con el espíritu de la gasolina. Porque nosotros allá no es como aquí, que aquí, no, allá nosotros le sacamos al tanque de gasolina lo máximo que se le puede sacar. Y el carro aquel llega dando brinco. A veces cuando llega, no llegamos bien ahí a donde está el pistero y le empujamos un poquito para llegar hasta donde tenemos que llegar. Ah, usted se ríe, ¿no? Qué bueno, pero como se goza uno en la iglesia y como Dios se derrama en aquella nación. Ay. Y cuando llega el pistero dice, ¿qué viene? Habilitar. Porque para poder continuar en este carro lo tengo que llenar de gasolina. ¿Sabe qué? La iglesia tiene que recibir la habilitación del Espíritu Santo, porque si no nos quedamos sin gasolina. La iglesia tenía las instrucciones, tenían la pasión, tenían el deseo, pero necesitaban poder. Sigo, que se me va el tiempo. Hechos capítulo 1, versículo 8 lo explica claramente y lo hemos leído bastante en estos días. Dice, pero recibiréis poder. O sea, hasta ese momento no tenían el poder que necesitaban. Hasta ese momento la iglesia necesitaba permanecer por la promesa. ¿Sabe lo que es una promesa? Algo que Dios dijo que va a hacer y cuando lo promete, lo cumple. ¿Amén? Ahora voy a meterme bien profundo en este mensaje. Si usted pensaba que estábamos profundos, ahora es que va a ponerse bueno esto. Vaya conmigo a la palabra de Dios en Ezequiel capítulo 37, versículos del 1 en adelante. Ezequiel capítulo 37, versículo del 1 en adelante. La profecía o la visión de los huesos secos. Amén. Para que usted pueda entender un poquito, déjeme explicarle. No quiero irme muy profundo tampoco, porque quiero que usted se lleve este. Y yo creo que están recibiendo hasta este momento, esto está tremendo. Están recibiendo hasta este momento palabra de Dios. La visión, porque es una visión espiritual que Dios le muestra al profeta Ezequías. La visión señala una representación del pueblo de Dios esparcido en las naciones paganas. Fue una profecía dada por Dios para la nación de Israel. Para que usted esté entendiendo lo que vamos a leer ahora. Y lo vamos a visualizar y vamos a someter nuestra vida personal a esta preciosa visión que vio el profeta allí en Ezequiel capítulo 37. Era una visión espiritual, pero escuche bien, era una visión espiritual que traería un restablecimiento político y sociocultural. O sea, había tantas verdades detrás de lo que Dios le estaba diciendo al profeta. Para que usted entienda, el pueblo estaba esparcido y Dios no quiere que el pueblo esté esparcido, Dios quiere el pueblo junto. Cuando el pueblo se disparce, se muere, pero cuando el pueblo está junto, dice la Biblia, que estando los 120 unánimes, derramó el Espíritu Santo. Dios quiere el pueblo de Dios unido, no esparcido. El pueblo estaba esparcido y lo principal era que Dios quería traer una palabra sobre el profeta que trajera edificación espiritual y de la fe. Amén. Amén. El valle de los huesos secos, dice así la palabra de Dios, la leemos en el nombre del Padre, del Hijo y del Espíritu Santo. La mano de Jehová vino sobre mí
y me llevó en el espíritu de Jehová. Y me puso en medio de un valle que estaba lleno de huesos. Y me hizo pasar cerca de ellos. Y por todo el derredor, he aquí, estaban muchísimos sobre la faz del campo. Y por cierto, secos de gran manera. Está hablando de la nación de Israel, que estaba pasando por una sequía espiritual. El pueblo de Dios estaba pasando por una sequía espiritual. Oh, yo no sé si tú sabes, pero en el momento que tú y yo estamos viviendo, el pueblo de Dios también está pasando una sequía espiritual. Porque déjame decirte, antes de que un cuerpo llegue a ser solamente hueso, necesita pasar por un proceso de descomposición. Y la iglesia, si no se pone las pilas, como dicen algunos por allí, en los procesos de la vida o en las temporadas de la vida, puede llegar a terminar en hueso o sequedad espiritual. Quizás allí te ves en el día de hoy. Quizás algunos están acá en el día de hoy y sienten que espiritualmente están secos. Sienten que espiritualmente no tienen un contacto con Dios. Saben que aman a Dios. Quizás algunos de ustedes saben que necesitan a Dios, pero espiritualmente se sienten secos por temporadas, por situaciones, por procesos que te han dejado en huesos espirituales. Oh, esto está tremendo. Continuamos leyendo del versículo 3 en adelante. Y me dijo, dice el profeta Ezequiel, y me dijo: hijo de hombre, ¿vivirán estos huesos? Yo quiero que usted piense en usted en un valle. Y en el valle usted está y usted mira alrededor y todo lo que usted ve son esqueletos por todos lados. Qué vista tan panorámica, qué preciosura, ¿verdad? Qué hermosura, preciosura. Inventé una palabra en el español ahí. Eso es precioso con hermoso, preciosura. ¿A cuánto le gustaría estar en un valle de huesos así? Mire que en el cementerio están enterrados y a usted no le gusta ir. Imagínense que usted está en un valle lleno de huesos, de esqueletos. Alaba lo que él vive. Y que Dios te haga una pregunta, te diga: hijo de hombre, ¿podrán estos huesos vivir? Y usted mire abajo y usted diga: pero este hombre sabio, este profeta, le dijo: Señor Jehová, tú lo sabes. Le estaba diciendo: el único que sabe si pueden vivir eres tú. Versículo 4, me dijo entonces: profetiza sobre estos huesos y dile: huesos secos, oíd palabra de Jehová. Ahora imagínese usted en el valle. Imagínese usted en el valle y que Dios le diga: háblele a los huesos. Y usted mire abajo y usted diga: pero esto ni oído tiene ya. ¿Cómo me va a oír si esto no? Pero es que Dios está hablando de algo totalmente espiritual. Las cosas espirituales y las cosas naturales no son iguales. En lo espiritual todo se ve diferente, se ve con ojos espirituales, no con ojos naturales. Por lo tanto, en lo espiritual todo también se oye diferente. No se oye con oídos naturales, sino con oídos espirituales. Por eso es que necesitamos el poder de Dios para poder discernir y entender todas estas cosas. Dice: así ha dicho, dice el profeta. El profeta dijo: tú eres Jehová, si tú quieres que yo le hable a los huesos, yo le voy a hablar a los huesos, porque yo voy a hacer lo que tú me dices, aunque para mi entender sea una locura. Si tú quieres que lo haga, yo lo voy a hacer. Así ha dicho Jehová el Señor a estos huesos: he aquí que yo hago entrar espíritu en vosotros y viviréis, y pondré tendones sobre vosotros, y haré subir sobre vosotros carne y os cubriré con piel. Y pondré en vosotros espíritu y viviréis. Y sabréis que yo soy Jehová. Y dice el versículo 7 que el profeta se agarró de la palabra y dijo: y yo profeticé como me fue mandado. Y hubo un ruido mientras yo profetizaba. Y aquí un temblor y los huesos se juntaron, cada hueso con su hueso. Y miré aquí tendones sobre ellos. Y carne subió y la piel cubrió por encima de ellos. Pero no había en ellos espíritu. Aguántate ahora, cada vez que se pone bueno esto. Se veían normales, pero no tenían vida. Y a veces la iglesia se ve normal, pero no tiene vida. A veces la iglesia está en un punto en el que el exterior y el interior no tienen nada que ver una cosa con la otra. A simple vista todo se ve normal, pero en el fondo. Y cuando estoy hablando de la iglesia, ¿sabe de quién estoy hablando?
de nosotros. Dice el versículo 9 y 10. Wow. No, es que tengo que decirlo, pero no lo puedes. Es que no podemos esconder todo detrás de canciones nuevas, detrás de luces inteligentes. No podemos esconder todo detrás de los skinny jeans, como dicen por ahí, que algunos se lo ponen aunque no sean skinny. No es suficiente. La iglesia necesita el poder de Dios. La iglesia necesita el poder de Dios. La iglesia necesita el poder de Dios. Porque lo que convierte este edificio en templo es la presencia del Espíritu Santo. Este edificio con estas luces hermosas y todos estos adornos de la escuela bíblica de verano, sin la presencia del Espíritu Santo es solamente un edificio. Pero cuando el Espíritu Santo entra, lo convierte en templo. Esta plataforma que está aquí, esto que usted está viendo aquí adelante, este escenario, porque en muchos lugares es un escenario, lo que convierte este escenario en altar de Dios es la presencia del Espíritu Santo. ¡Aleluya! Esa presencia de Dios que se mete en tu corazón y te dice: hasta aquí llegaste, de aquí en adelante vas a ser diferente, porque te voy a cambiar, porque te voy a transformar, porque voy a hacer contigo algo distinto. Mi familia daba por sentado que este señor que está parado aquí al frente, eso del señor sonó medio viejo, iba a ser un alcohólico. Porque mi bisabuelo fue alcohólico, mi abuelo fue alcohólico, mi papá es alcohólico. Pues yo tenía que ser alcohólico también. Y todo el mundo esperaba que yo fuera. Es más, si yo hubiera salido alcohólico, nadie me hubiera juzgado. Todo el mundo hubiera dicho: es que imagínate, el papá, el abuelo y el bisabuelo eran alcohólicos. El espíritu de homosexualismo se metió en mi familia. Homosexuales por todos lados, de las dos partes de la familia. Entonces, si hubiera salido homosexual, nadie hubiera dicho nada. Mira, es homosexual, pero es que el tío, el primo, todo el mundo es homosexual en la familia. Sí, porque hay como tres o cuatro, pero cuando la gente ve que hay tres o cuatro, dice: todo el mundo, ¿verdad? Sí, es el mundo, todo el mundo. Pero cuando tenía 14 años, entré por la puerta de una iglesia llena del Espíritu Santo. Y el Espíritu Santo entró en mi vida y dijo: yo voy a cambiar y transformar toda maldición generacional. Y lo que el mundo esperaba que tú ibas a hacer, aleluya, lo voy a cambiar en el nombre de Jesús. No importa lo que tú has sido hasta ahora, lo que importa es lo que quieres ser para Dios de ahora en adelante. ¡Ja! Óigame, yo me salía con unas mentiras. Yo me inventaba unas mentiras que yo las decía tan bien dichas que ya yo mismo me las creía. Para mí eran verdad. Un día me botaron de una clase cuando tenía como 4 años. Me botaron de la clase porque no me podía callar. Yo no sé por qué, porque yo soy tranquilito. La maestra: Robertico, cállate. Y Robertico no se callaba de ninguna manera. Estábamos en una prueba final, matemática creo que era. Y la maestra: Robertico, cállate. Y Robertico no se callaba. Recoge y vaya a su casa. Con la prueba en blanco todavía, ni el nombre lo había puesto. Y llegué a la casa y le digo a mi mamá: mamá, qué bien me fue en la prueba, esto me fue tremendo. Eso fue increíble, saqué 105 puntos. Lo máximo que se podía sacar eran 100. Y yo en mi mentira me inventé eso y dije: voy a ir más allá de lo que mi mamá espera. 105 puntos. Pero ahora tengo 14 años, el Espíritu Santo entró en mi vida y empiezo a dar fruto. Y mi mamá, mis primos, mis tíos, esperando que yo mienta, yo no quiero mentir, ya yo no quiero mentir. Porque es que ahora tengo el Espíritu Santo en mi vida, tuve ese primer nacimiento en mi vida. Versículos 9 y 10. Y me dijo: profetiza al Espíritu, profetiza, hijo del hombre, y di al Espíritu: así ha dicho Jehová el Señor, Espíritu, ven de los cuatro vientos y sopla sobre estos muertos y vivirán. Déjame ese versículo allí. Cada vez que la palabra de Dios menciona la palabra Espíritu en minúscula, está hablando de espíritu humano o espíritu maligno.
En este caso está hablando del espíritu humano. Pero cuando la palabra de Dios hace referencia al espíritu de Dios, siempre usa la letra E en mayúscula. Siempre que usted ve la letra E en mayúscula, el espíritu del que se está hablando es el del Señor. Quiero que preste atención a esto. Y me dijo, ¿profetiza a quién? ¿Al espíritu de quién? De los que estaban allí, que no tenían vida. Se veían bien, parecían de verdad, pero estaban muertos. ¿Profetiza a quién? Si no me ayuda, no vamos a terminar nunca. Tienes que ayudarme, si no vamos a estar aquí toda la tarde. Empezar otra vez. ¿Me va a ayudar? ¿Profetiza a quién? ¿Profetiza, hijo del hombre, y di a quién? Ok, lo que estamos viendo aquí es el espíritu humano necesitando vida. Pero dice la palabra que Jesucristo dijo, yo soy el camino, la verdad. Entonces, el que tiene la vida, ¿quién es? ¿Quién tiene la vida? Pero es que Padre, Hijo, Espíritu Santo es lo mismo. Eso no es un secreto para nadie. Vamos a seguir, seguimos. Profetiza, hijo del hombre, y di a quién. Al Espíritu. ¿Pero al Espíritu qué? Así ha dicho Jehová, el Señor. ¿Y qué Espíritu es el que está allí? El Espíritu con mayúscula. Mira lo que pasa. El profeta está recibiendo una palabra de Dios que dice, el espíritu humano solamente tiene una forma de vida y la vida es otorgada por el Espíritu de Dios. El profeta se para frente a aquellos huesos que ya no eran huesos, ahora eran cuerpos, ahora se veían normales y dice, necesitas vida y la vida que tú necesitas viene del Espíritu de Dios. Por eso es que la iglesia para estar viva necesita el Espíritu de Dios, porque el Espíritu de Dios es el que otorga vida. ¡Aleluya! Y dice el versículo 10 y con esto voy a terminar. Tengo que terminar, ya llevamos una hora y media aquí. No importa, gloria al Señor, pues seguimos entonces. ¿Eh? ¿Se me acabó el agua, fue? Ah, habilítame, habilítame, habilítame. ¡Eso es! ¡Aunque llene! Y dice la palabra de Dios en el versículo 10. Esta es una iglesia diferente, ¿verdad? Qué lindo es esto, gloria al Señor. Dice, y profeticé. Ezequiel dijo, esto va a estar tremendo. Yo le puedo garantizar que en el momento que Ezequiel abrió sus ojos naturales y comenzó a recordar esta visión que Dios le dio, la vida de ese profeta jamás volvió a ser la misma. El profeta Ezequiel vio una nación de Dios restaurada. El profeta Ezequiel vio un pueblo de Israel renovado. El profeta Ezequiel vio una nación que estaba dispersa, unida, todas juntos. El profeta Ezequiel vio una iglesia viva, aunque para muchos estaba muerta. Y profeticé, como me había mandado, versículo 10. Y entró espíritu en ellos, y vivieron. Y estuvieron sobre sus pies. Un ejército grande en extremo. Y esto me recuerda a esos tiempos cuando cantábamos esos coritos que decían, yo soy parte del ejército de Dios. El ejército de Dios marchando va. Iglesia de Dios, necesitamos procurar la llenura del Espíritu Santo. Necesitamos procurar el toque de Dios sobre nuestras vidas. Porque el toque de Dios sobre nuestras vidas nos va a dar vida y vida abundante. Vida que no se acaba. Quizás en este día tú llegaste a este lugar y sientes que espiritualmente estás seco. Todos cerremos nuestros ojos. Y sientes que necesitas algo, renovación. Que necesitas algo diferente. Si tú llegaste a este día, a este lugar, esta palabra fue para ti. Donde Dios dijo, yo voy a poner tendones sobre esos huesos secos, voy a poner carne y piel sobre esos huesos secos.
Pero no solamente que te voy a restablecer o te voy a restaurar. No solamente que te voy a llevar a tu estado original, sino que voy a soplar vida sobre ti. Hoy voy a soplar vida sobre ti. Y ese suspiro de mi Santo Espíritu llegará a ti y te cambiará para siempre. Nos ponemos de pie en el día de hoy. Todos orando, todos orando, todos orando. Habrá alguien en este lugar, alguien que nunca ha aceptado al Señor Jesús como su único Salvador. Habrá alguien en este lugar que se atreve a decir: yo necesito restauración de Dios. Yo necesito ser parte de esta familia, porque esta familia es una familia que promete vida. Porque las promesas vienen del Dios Todopoderoso que hizo los cielos y la tierra. Habrá alguien en este lugar que nunca ha aceptado al Señor Jesús como su único Salvador, o que quizás se apartó de los caminos de Dios por mucho tiempo y hoy quiere decir: Señor, sobre estos huesos secos pon carne, pon piel y pon espíritu. Habrá alguien que quiera aceptar al Señor Jesús como su único Salvador. Si eso es lo que quieres hacer, levanta tu mano allí donde estás. Una vez más, habrá alguien en esta iglesia, en el día de hoy, que quiera aceptar al Señor Jesucristo como Salvador personal. Si usted quiere aceptar al Señor Jesús, levante su mano allí donde está. Todos con los ojos cerrados, voy a hacer un segundo llamado. Quizás en tu vida personal o en tu vida espiritual has sentido sequedad. Todos están con los ojos cerrados, nadie te va a estar mirando. No te voy a llamar al altar porque no quiero que pienses: si vengo al altar quizás me están mirando. Es más, quiero llevar el altar allí donde tú estás. En vez de traerte a ti al altar, hoy quiero llevar el altar a donde tú estás. Lo único que tienes que hacer, si necesitas el poder de Dios sobre tu vida, es levantar tu mano allí donde estás. Nadie está mirándote, todos están con los ojos cerrados. Si de alguna manera sientes sequedad espiritual, olvídate de si alguien te va a juzgar o te va a mirar, olvídate de todo el mundo. Si has sentido sequedad espiritual y necesitas el toque de Dios, levanta tu mano allí donde estás. Porque voy a declarar, siguen levantándose las manos. Esto, aleluya, gloria a Dios. Siguen levantándose las manos. Siguen levantándose las manos. Porque voy a declarar sobre tu vida una doble porción del Espíritu. Voy a declarar sobre tu vida el toque del Espíritu Santo. Y al salir de este lugar, déjame decirte que no serán mis palabras. Oh, siguen levantándose las manos. Aleluya. No serán mis palabras. No será mi espíritu, sino la palabra de Dios y el Espíritu Santo, el que va a entrar en tu vida y te va a llenar y te va a tocar y te va a cambiar. Señor Jesús, como dice tu palabra, en el nombre de Jesucristo, en el nombre de Jesucristo, desciende con poder sobre cada vida que ha levantado sus manos. Desciende con poder sobre cada vida que ha levantado sus manos. Que al salir de este lugar sean renovados, restaurados, llenos de tu presencia. En el nombre de Jesús. Padre celestial, gracias Dios por tu Santo Espíritu sobre tu casa. Gracias Dios por tu Santo Espíritu sobre tu casa. Mira, Dios me está diciendo que hay personas en este lugar que no van a ser las mismas jamás. Dios me está diciendo que hay personas en esta iglesia en el día de hoy que al salir de este lugar su vida ha sido transformada, que comenzarán a ver todo de una forma diferente, que comenzarán a vivir de una forma diferente. Padre, todo esto lo declaramos y lo confesamos en el nombre del Padre, del Hijo y del Espíritu Santo. Amén.
y amén. ¡Aleluya! Gracias, Dios. Gracias, Dios. Gracias, Señor.

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3: ¿Qué le parece la carta que tengo en mis manos, estimado amigo oyente? Dice lo siguiente. Señor Palau, ¿qué podemos hacer con una anciana de 65 años? Ella es tía hermana de mi madre, que está con Dios ahora. La hemos tenido aquí, en nuestro pueblo. Le compré casa, pero no ha podido vivir con las sirvientes. No se lleva con nadie. Toda la vida ha sido así. Ya no podemos aguantarla. Nos tiene con los nervios de punta. ¿Qué hacemos, señor Palau? Bueno, estimada señora, no me estoy riendo, ¿eh? No crea. Pero sí me hace sonreír un poquito la carta. No porque sea broma, el problema es serio. Primero, 65 años de edad no es tan anciana, ¿eh? Mire, a los 65 hoy en día, esa mujer se puede cuidar a sí misma muy, pero muy bien. Lo que tiene su tía es que es inmadura a pesar de ser anciana. No es tan anciana, pero sí ya es una mujer anciana. Pero es una anciana inmadura. Se está portando como una criaturita. Por lo tanto, ¿qué puede hacer? Primero, oren por su tía. Casi, casi estoy dispuesto a adivinar que ustedes casi nunca oran a Dios por ella. Porque esta mujer les ha tenido en jaque tanto tiempo y ha sido tan inaguantable, como usted dice, tan cascarrabia, que usted casi no puede orar a Dios por su tía. En segundo lugar, ame a su tía. Usted dice, pero Palau, le hemos dado casa y sirvientes, ¿eso no es amarla? No. Usted se la quiso sacar de encima comprándole casa y poniéndole sirvientes. Se ve que usted tiene bastante dinero. Gracias a Dios. En tercer lugar, le sugiero que el hombre de la casa, su marido, señora, que se comporte como hombre y que de una vez vaya a hablar con esta tía que les ha creado tantos problemas. Que este hombre, el esposo suyo o algún otro hombre en la familia, se siente y le hable claramente. Y se le dice, tía, o usted cambia de vida, o no vamos a hacernos más responsables de usted, no vamos a escuchar más sus quejas, no vamos a venir a escucharla ni queremos que venga a nuestra casa. Usted tiene que cambiar. Es una mujer de 65, no es una niña de 8, su papacito no está aquí para atenderla, usted se tiene que portar como mujer, no como una criatura ni como un bebé. O sea, hablarle con ternura, pero con firmeza. Le quiero hacer otra sugerencia. A lo mejor su tía les crea problemas porque no tiene suficiente trabajo que hacer. Quítele las sirvientes. Quíteselas. Que trabaje esta mujer. Que se ocupe. Que limpie la casa ella. Que cocine ella. Que atienda los problemas de la casa ella. ¿Por qué tiene que sentarse y ser un problema para toda la familia mientras otros le están haciendo el trabajo? ¿No le parece? Por último, Cristo tiene poder para cambiar tías cascarrabias, ¿eh? A usted le parecerá mentira, pero así es. Muchas personas de carácter desagradable han sido cambiadas, yo soy testigo porque soy uno de ellos, por medio de Jesucristo. Él puede cambiar a su tía. Enséñenle cómo recibir a Cristo en el corazón. Díganle que escuche en este programa y a lo mejor aquí va a encontrar la vida eterna en Cristo y van a tener una tía nueva, aún a los 65 años de edad.
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1: 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La hora en los estudios.
2: La hora en los estudios.
3: Son las 6:22.

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1: Nadie conoce a Nicolás Appert hoy, pero su invento fue una bendición para las dueñas de casa. Nicolás Appert siguió el mismo principio que se aplica al embotellamiento del champaña y de hecho utilizó botellas champañeras para preservar sopas, leches, frutas pequeñas, las cuales una vez embotelladas se tapaban con corchos que se amarraban con alambres. Después se bañaban las botellas en agua hirviendo, lo cual eliminaba las bacterias. Fue en Inglaterra donde se comenzó a utilizar las latas para preservar alimentos, aunque debemos decir que la utilización por el público de tal ventaja llevaría aún varios años. Los primeros usos de la comida enlatada serían para los navegantes, ejércitos y expedicionarios. Pero no caben dudas que se hace necesario rendir aquí un homenaje a hombres como Nicolás Appert, quien con su invento nos ha facilitado la vida a millones. Cosa curiosa, una ayuda tan grande como lo es la preservación de alimentos debería ser el punto de partida para una mejor utilización del tiempo. Es decir, el contar con más tiempo libre debería llevar a las personas a ocuparse de esas otras cosas importantes, y algunas de ellas vitales, que tienen que ver con su existencia aquí, existencia que trasciende esta dimensión que conocemos. Después de la comida enlatada vendría la refrigerada y la deshidratada, siempre con la idea de aliviarle la existencia a las personas y ahorrarles una cantidad considerable de tiempo. Nosotros aquí no le damos recetas a nadie. Nos detenemos, sí, en las personas y eventos de la historia para reflexionar sobre lo acaecido. Pero hoy no resistimos la tentación de proponerte que, como homenaje a Nicolás Appert y reconociendo el beneficio de su invento, te propongas algo diferente en tu vida. Por ejemplo, que comiences un programa de ejercicios físicos y también uno de ejercicios mentales y espirituales. Sí, porque fue un hombre que vivió hace 2 milenios quien dijo que había también que ocuparse de esos ejercicios espirituales, ya que los otros para nada aprovechan. Quien dijo estas palabras fue Pablo, uno de los que nos dejaron lo que conocemos como el Nuevo Testamento, la segunda parte de la Biblia, libro que puede servirte como base en esos ejercicios espirituales. Esperamos tus comentarios en la dirección postal que damos ahora o electrónicamente.
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2: 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La hora en los estudios.
3: La hora en los estudios.
4: Son las 7:23.

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3: Aquí tengo en mis manos la carta de un hombre viudo. Este caballero me escribe quedando viudo y me dice lo siguiente, entre otras cosas, amigos, hermanos. Con fecha 5 de febrero del presente año, mi querida esposa, después de casi 4 días de estado de gravedad, inconsciente, en tal y cual ciudad, falleció. Mi inolvidable compañera, mi señora, la madre de mi hijito de escasos 3 años, a consecuencia, según el dictamen médico, de una enfermedad imposible de curar. ¿Qué puedo hacer, mis hermanos, habiendo quedado viudo con esta criaturita? Mi querido amigo, mi hermano en Cristo, cuánto duelo con usted. Su carta casi me hace llorar, casi no la puedo leer aquí en el programa de radio. Pienso lo que me pasaría a mí si mi querida esposa Patricia llegara a morir después de solo 4 días de inmediato estado de gravedad. Y quedando usted con este pequeño hijito de escasos 3 años, yo siento su dolor cuando la llama mi inolvidable compañera, mi señora, la madre de mi hijito. Mi estimado amigo, yo siento el dolor con usted, lloro con usted, y quiero que este consuelo venga a su corazón de hombre viudo tan joven que es todavía, que venga del corazón de Dios al corazón suyo. Primero el dolor. Segundo, la Biblia dice que Él conoce nuestra condición. Dios se acuerda de que somos polvo. Y la Biblia enseña que Dios es el Dios de misericordias y el Padre de toda consolación. Sí, para su dolor y su soledad, la consolación, el consuelo de Dios, el Padre de misericordia, es la única respuesta en este mundo de dolor y sufrimiento, en este valle de tristezas. Pero en tercer lugar, usted tiene un hijito de 3 años de edad, y el Señor le va a dar sabiduría a usted, y por medio de la Biblia, la palabra de Dios, sobre todo leyendo el Nuevo Testamento y el libro de los Proverbios, usted va a ser un gran padre de familia. Usted va a ser un gran padre para este querido hijito suyo de 3 años de edad. No desconfíe, no se desaliente. La mano de Dios está sobre su vida. Y sobre todo espero que le doy 2 consejos principales. Primero, manténgase cerca de los demás amigos en su iglesia local. Para eso está la iglesia local, ¿sabía usted? Alguna gente cree que la iglesia es solo un rito que uno cumple para complacer a Dios, para aparentar ser religioso, para estimular las emociones espirituales. No, no, no, todo eso tiene su lugar. Pero la iglesia también es el lugar donde nos apoyan cuando sufrimos. Manténgase cerca de su pastor y de los amigos y hermanos y hermanas de la iglesia. Segundo, mi querido amigo, aunque ahora le va a doler y le va a parecer sorpresivo, le digo lo siguiente, Dios le va a dar otra buena esposa. La Biblia dice que los viudos pueden casarse con quien quieran, con tal que sea en el Señor. En una palabra, usted un día de estos, el Señor le va a traer una buena y nueva esposa, que va a amar a su criaturita y que le va a llenar el vacío que la viudez ha dejado. Pero recuerde esto, se debe casar con quien quiera, con tal que sea en el Señor. ¿Qué quiere decir eso? Que su mujer sea verdadera creyente en Cristo. Segundo, que sus amigos y familiares aprueben del matrimonio. Nunca lo olvide, querido hermano viudo.
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0: se la ganará. Un aplauso fuerte para ella. Queremos vivir cerca de ti siempre, Jesús. ¿Cuántos quieren vivir cerca de Él? Apláudale fuerte.
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0: Se trata del pill bag o paquete de píldoras diseñadas para cada persona en forma personal, y todo eso para que nadie se confunda. Crecí en una familia que poseía y operaba una farmacia. Dice T.J. Parker, que sabe de primera mano lo confuso que puede ser para la gente, para que ésta rastree medicamentos, cuándo y cómo tomarlos, especialmente si se llenan múltiples recetas. Es por eso que la e-farmacia que dirige ahora, PillPack, no trafica con frascos o pequeñas botellas. En cambio,
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1: La hora en los estudios.
2: La hora en
3: Son
2: los estudios.
3: Son las 8:41.

Señor, esta noche, más que canciones y más que palabras, queremos decirte que queremos sentirte. Que sin ti, Señor, somos como la pluma en el viento. Que sin ti somos como arena en el desierto. Que sin ti somos como pez que nada sin agua. Levante sus manos al cielo y con sus propias palabras dígale: Señor, te quiero sentir.

Y si puede repetir después de mí: Jesús, gracias por darme tu vida, por darme tu amor. Habita en mi corazón. Yo te invito a que tú entres a mi corazón.

0: decir amén. Alguien puede decir amén. Nos vamos ya.
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1: 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La hora en los estudios.
2: La hora
3: son
2: en los estudios.
3: Las 9 en punto.
4: I'd like you to welcome
5: quisiera que
4: our very good friend,
5: una bienvenida,
4: Aline Barros.
5: Nuestra buena amiga, Aline Barros.
6: Amen. ¿Cuántos quieren alabar a Dios? ¿Cuántos están dispuestos en esta noche a alabar al Señor de señores? ¡Gloria a Dios!

señores, fuego. ¿Cuántos pueden dar un fuerte?

Nos gozamos. Gózate. Alégrate. Oh, dale fuerte ese aplauso al que es digno de honra, de gloria, de adoración, de alabanza. Quiero que tú levantes tus manos conmigo, por favor, y que me acompañes en un momento de declarar el reino de Dios. El reino de Dios. La Biblia dice que el reino de Dios no es comida ni es bebida, sino que es justicia, paz y gozo en el Espíritu Santo.

que el reino de Dios ha venido a las naciones de la tierra. Declaramos que el reino de Dios ha venido a nuestras vidas. Declaramos que el reino de Dios ha venido a nuestra tierra. La justicia de Dios, la paz del Señor y el gozo del Señor ha venido a nuestra tierra. En el nombre de Jesús, amén. Grite amén. Denle otro aplauso fuerte. Con ustedes, Nelson y Ana Leticia.

0: 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La hora en los estudios.
1: La hora en los estudios.
0: Son las 9:42.

0: eran los dioses encarnados, pero murieron y solo quedan sus pirámides. Egipto produce una fascinación con todo aquel que comienza a informarse acerca de su historia, que se adentra en el año 3000 a.C., con su religión o sus construcciones increíbles. No resulta fácil hablar de su historia porque es muy extensa y casi todos los periodos en que se divide la misma tienen personajes, eventos y circunstancias que la hacen atractiva e interesantes. El reino antiguo es conocido por el tiempo de los constructores de las pirámides y también por la época menfita, por ser su capital la ciudad de Menfis, al sur del actual Cairo. El rey Nez o Soser se hizo construir la pirámide escalonada en donde observamos la aparición y el desarrollo de la mayor y más antigua construcción de piedra de la humanidad. La pirámide tiene más de 60 metros de altura y está compuesta por 6 gradas de bloques de piedra caliza. Después de Soser e Imhotep, el egipcio desarrolló, entre otras muchas cosas, la arquitectura, la administración, la escultura, lo que pudo permitir la realización de obras tan majestuosas como las grandes pirámides de Snefru, Keops, Kefren y Micerinos. A pesar de la casi omnipresencia del dios Ra durante una gran parte del reino antiguo, existían otras divinidades importantes como el alfarero Khom, con forma de carnero que creaban las criaturas en su rueda del alfarero, el dios Men de la fertilidad, el dios Ptah, el artesano de Menfis que creaba las cosas pensando en ellas y balbuceando su nombre, el dios Osiris del más allá y su mujer Isis y su hijo Horus. No todo era muerte y religión en el antiguo Egipto. En las mastabas de Saqqara vemos escenas maravillosas de la vida cotidiana como la cría del ganado, la agricultura, la música y el baile, el deporte, etc. Nosotros creemos que todas las manifestaciones religiosas se derivan de una revelación especial dada por el Creador y que los pueblos alteraron o corrompieron debido a sus propios errores y pecados. Por eso es que nos impresiona de Egipto la cantidad de edificios dedicados a la muerte, cuando hay en la revelación divina una gran cantidad de exhortaciones a la vida, a vivir aquí y ahora, y a prepararnos para una existencia que no tendrá nunca final. Jesucristo habló bastante de la vanidad de la vida aquí y de la necesidad de prepararnos para encontrarnos con el Hacedor.
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mi bálsamo de sanidad te cubre en esta hora. Yo haré venir sanidad sobre ti, sanaré tus heridas, porque aunque desechada te llamaron, yo me acordé de ti.

clama a mí, yo te responderé, y te enseñaré cosas grandes y ocultas que tú no conoces. Yo te traeré sanidad y medicina, te curaré y te revelaré abundancia de paz y de verdad. 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Recibe mi sanidad.

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1: Hechos capítulo 20, versículo 7 al 12. Hechos 27. Aleluya. Dice la palabra de Dios así: el primer día de la semana, reunidos los discípulos, están en el versículo, ¿verdad? Para partir el pan, Pablo les enseñaba, habiendo de salir al día siguiente, y dice, y alargó el discurso hasta la medianoche. Y había muchas lámparas en el aposento alto donde estaban reunidos. Y un joven llamado Eutico, que estaba sentado en la ventana, rendido de un sueño profundo, por cuanto Pablo disertaba largamente, vencido del sueño, cayó del tercer piso abajo y fue levantado muerto. Diga conmigo, muerto. Entonces descendió Pablo y se echó sobre él, y abrazándolo dijo: no os alarméis, pues está vivo. Después de haber subido y partido el pan, y dice, partido el pan y comió, y habló largamente hasta el alba, y así salió, y llevaron al joven vivo, y fueron grandemente consolados. Diga conmigo: se durmió, se cayó y se murió. Se durmió, se cayó y se durmió. ¿Cuánto dan un aplauso a Jesús? Vive Jehová. Leía esta mañana sobre este apóstol, Pablo. Y cada vez que leemos de él, nos damos cuenta que era el más completo de todos. No era cobarde, era valiente. Leí esta mañana cuando él se despedía de la área de Asia, de algunos pueblos, y cómo él le recordaba que por 3 años estuvo predicando en público y en las casas, y cómo le enseñaba. Y él dice: me voy hacia Jerusalén porque tengo que ir hacia allá. No sé qué va a pasarme, aunque el Espíritu en todos los pueblos me da testimonio de que voy a ser presado y encarcelado allá. Y los hermanos le decían: no vaya. Y él dijo: no, no puedo pararme ni parar el final de Dios para mí. Fue a otra ciudad y llegó a la casa del evangelista Felipe, que era uno de los 7 diáconos, era un evangelista. Y dice que allí tenía 4 doncellas, 4 niñas, muchachas, que profetizaban. Y cuando estaba ahí el escritor que anda con Pablo, dice que llegó un profeta y tomó el cinto y se amarró los pies y las manos y dijo: el dueño de este cinto será amarrado en Jerusalén. Dice el Espíritu Santo, así dijo. Y me encanta porque dice el Espíritu Santo, él es y era la persona que dirigía todo, y que actualmente es el que puede dirigirlo todo. Digo puede, porque hay iglesias que no lo dejan. Entonces puede donde lo dejan dirigir todo. Y cuando escucharon lo que dijo el profeta, me encanta eso. Dice la Biblia que todos se tiraron y abrazaban a Pablo y lloraban y le decían: no vaya a Jerusalén. Y todos le decían: no vaya. Pero el escritor dice: tuvimos que dejar de persistir porque no fue amedrentado, sino que dijo: ¿qué hacen ustedes llorando? Yo tengo que ir a Jerusalén y no solo ser preso. Si tengo que morir por su nombre, voy a morir, porque para este es mi vida. ¿Cuánto me dicen a Dios? Y yo meditaba y decía: cuán difícil. Habría que tener una lupa para encontrar cristianos en esa dimensión. Que el Señor le hable y le diga: vete a México, porque tengo un propósito en México. Ah, pero te van a meter preso por 7 años. Y tú le digas a tu familia: voy a estar preso en México por 7 años, pero ese es el propósito de Dios. Nadie va a querer que tú vayas. Es muy difícil alguien que tome la actitud de continuar sabiendo que no le va a ir bien a donde va a ir. Y yo meditaba y decía: eso solamente lo puede hacer alguien que perdió su vida ya, y que ya no vive para él, sino vive para el Dios que lo llamó y lo ungió. ¿Cuánto bendicen a Dios? Y este apóstol Pablo, en esta ocasión, estaba, dice que llegó a este lugar, a esta ciudad. Tenía que salir al otro día a la mañana, y dice que compartiendo el pan en el aposento alto, un tercer piso, comenzó a disertar y a predicar la palabra y a enseñar. ¿Cuánto bendicen a Dios? Era un domingo. Imagínense, el hombre no sé a qué hora comenzó a predicar. Lo que sí sabemos que se alargó hasta la medianoche. Yo digo, Pablo era tremendo. Es maravilloso predicarle a un público o una iglesia que no le importa el tiempo, que viene decidida a recibir lo que Dios quiere darle, que no están con un reloj esperando a qué hora termina porque me tengo que ir a comer o me tengo que ir a ver mi programa favorito. Pablo se alargó hasta la medianoche, tal vez 3-4 horas predicando. Y eso que yo a veces decía: Gigi Ávila si predica largo, Dios mío. Y predicaba como 1 hora y media, 2 horas sin parar. Pablo no. A Pablo a veces le agarraba a la medianoche dándole, quedándole a la palabra, enseñando. Y dice que, aleluya, a la medianoche, como se alargó, la Biblia dice que el joven Eutico, que estaba sentado en la ventana, dice que se durmió profundamente y se cayó. Y cuando cayó del tercer piso, cayó muerto. Se mató al instante. Eso, imagínense, que yo esté predicando aquí y alguien se caiga y se me muera. El problemón que me va a buscar ese dormilón es grande. En ese tiempo no era tan problemático, pero ahora sí. Hasta me pueden cerrar la iglesia, porque alguien se durmió oyéndome y se mató. Yo le ruego a Dios que no me pase por esa prueba. Y si se muere, que me lo resucite rápido aquí mismo. Alguien dice aleluya. Quiero contar esto y terminar. Ahora, la Biblia habla algo específico que me atrajo mucho la atención. Dice: y había muchas lámparas en el aposento alto. O sea, todo estaba iluminado, no había oscuridad. El hombre no se durmió por falta de luz, se durmió porque simplemente se cansó. Algo le pasó, se durmió, tal vez trabajó el día entero. No podemos decir que no era espiritual o que era espiritual. La Biblia no dice que se durmió porque el hombre era un carnal, porque el hombre, el diablo le sopló en el oído, porque vino una serpiente y dijo: duérmete. No, la Biblia dice: se durmió simplemente. Y yo no quisiera abundar en eso, quisiera limitarlo así. Se durmió escuchando al mejor predicador del Nuevo Testamento después de Jesucristo. Había muchos predicadores, Felipe, todos ellos, Esteban, Pablo, ¿verdad? Pedro, Juan. Pero Pablo era el mejor predicador de todos, porque Pablo fue ungido, preparado y enviado a nosotros los gentiles. Pablo es que tiene revelaciones que Pedro escribe y dice: hasta yo a veces no lo entiendo de lo profundo que habla el apóstol Pablo. Estoy hablando de un predicador que fue al tercer cielo primero que Pedro. ¿Me siguen? Y que descendió y vio cosas, dice él, tan maravillosas que no la podía contar. Estoy hablando de alguien que caminó en el Espíritu, que habló de cómo andar en el Espíritu, de cómo vivir una vida en el Espíritu. Alguien que reveló cómo se mueve la carne y cómo se mueve el Espíritu. Alguien que nos trajo comunión con el Espíritu Santo. Alguien que un día dijo: mi evangelio no me lo enseñó Pedro ni me lo enseñó Juan, a mí me lo reveló el Espíritu Santo. Él me enseñó a Jesucristo. Pablo era tan profundo, amados hermanos, Era tan profundo, aleluya, que un día se atrevió a escribir, eso está en, en los evangelios, allí en las epístolas, en el Nuevo Testamento. Él dijo: si Cristo, el que caminó con Pedro, el que caminó sobre las aguas, si se me revela, no lo conozco. Yo no conozco a ese Cristo que andaba en el cuerpo natural. El que yo conozco es el glorificado, el que se me manifestó. Alguien tiene que alabar a Dios. Estoy hablando de un hombre que levantaba a los paralíticos en el poder del Espíritu Santo. Un hombre que una bruja quiso confundirlo y la señaló, y se le fue el diablo a la bruja. La Biblia dice que, como le decía, que leí esta mañana, cuando él estaba ahí en Jerusalén acusado, apresado, era un tipo inteligentísimo y sabio. Dice que cuando los ancianos y los sacerdotes, los escribas y los fariseos y los saduceos los reunieron para juzgarlo, él se dio cuenta que habían unos que eran saduceos y unos que eran fariseos. Los saduceos ni creen en ángeles, ni en espíritu, ni en infierno, ni en demonio. Pero los fariseos creían en ángeles, en Dios, en espíritu. Y Pablo dice: aquí lo voy a confundir ahora. Y dice: yo estoy aquí porque a mí se me apareció un ángel, porque yo tuve visiones. Y los fariseos dicen: este hombre hay que soltarlo, él cree en ángeles, y los otros que no. Y cuando estaba en medio de esa discusión, yo me emocionaba leyéndolo y yo me imaginaba esa película. Cuando está ahí, ese Pablo es terrible. Lo agarran los romanos, y cuando lo van a soltar, minuto antes dice que él es judío de nacimiento, pero cuando lo van a golpear, dice: ustedes van a golpear a un romano. Y el hombre echa para atrás y dice: tú eres romano. Dice: sí. Y mandan a buscar al jefe. El jefe viene y le dice: ¿cómo que tú eres romano si yo tuve que pagar para tener la ciudadanía? Y él dijo: yo no, yo nací siendo romano. Y dijo: este hombre no se puede tocar. Era un tipo con un cerebro espiritual gigante. Era un tipo que a un preso no detenía el ministerio. Nadie detenía ese tipo. Yo le he titulado el apóstol Pablo, el indetenible. ¿Usted cree que Pablo se iba a poner a llorar porque a usted no le gustaba su mensaje? Él les está endemoniado. Hay que seguir a donde me aman, a donde quieren el mensaje de salvación. Alguien diga aleluya. Y cuando está entre los saduceos y los fariseos, ahora los fariseos lo defienden. Ese Pablo era terrible. Le dice un sacerdote: golpéalo en la boca. Y Pablo reprende al sacerdote. Y le dicen: ¿tú reprendes a un sacerdote? Ah, no sabía que era sacerdote, pero él sabía. Era un hombre muy, muy profundo en el espíritu. Y cuando lo sacan los guardias romanos, porque los saduceos, los fariseos lo quieren devorar, y lo meten a la cárcel, él está ahí. Dice la Biblia que en la noche se le apareció Jesús y le dijo: ánimo, Pablo, tú no vas a morir aquí en Jerusalén, vas para Roma. Es necesario que vaya a Roma. Y yo miraba esto y decía: Dios mío, cuando tú tienes un destino para un hombre, no hay saduceo, ni fariseo, ni acusación que lo detenga. Aleluya. Y yo

edificar en otro lugar. Hay alguien que diga amén. Mi mensaje hoy se centra en ánimo. Dile ánimo. No sé lo que usted está viviendo, pero Jesús le dice a Pablo: anímate. Yo decía: Dios mío, cuán hermoso tú eres. Tal vez Pablo se sentía desanimado, preso. Pedro por allí escondido, siempre Pedro acostumbraba a eso. Nadie lo defendió, ningún apóstol estaba con él. Lo recibieron, se gozaron de todo lo que Dios hizo en 3 años, 4 años entre los gentiles. Pero cuando vino la prueba lo dejaron solo. Ahora Pablo está allí, los saduceos lo quieren matar y los fariseos también. Lo quieren encarcelar, la multitud grita: mátenlo, mátenlo. ¿Dónde está Pedro? En ningún lugar. ¿Dónde está Lucas? En ningún lugar. ¿Dónde está? No está ninguno, están escondidos. Y ahí está Pablo solo, solitario. Está preso por hacer la obra de Dios. Está preso por obedecer a Dios. Está preso porque está predicando un Cristo vivo. No pecó, no robó, no mató. Ahí está, cualquiera se desanima, pero en medio del desánimo y en medio del problema, el Señor desciende del cielo y dice: a ese hay que visitarlo. Ese es un guerrero indetenible. Y le dice: Pablo, Pablo, Pablo, anímate, anímate, porque te voy a sacar de aquí. Y yo profetizo en fe que el ánimo de Dios viene sobre tu vida. No te vas a quedar donde está, te vas a mover al destino de Dios. Yo no sé si sigo, pare aquí. Dile a alguien: prepárate, anímate, porque Dios no te va a dejar caído. Dios no te va a dejar donde está. Dios te va a levantar. Anímate, porque ese matrimonio puede cambiar. Anímate, porque esa vida puede cambiar. Anímate, porque Dios puede cambiar ese negocio. Anímate, anímate, porque ese hijo tuyo puede ser transformado por el Espíritu Santo de Dios. Oh my God. ¿Quién dice aleluya? Dice Dios: anímate, porque no te quedará donde está. Ese Pablo que tiene visiones con el tercer cielo, con Jesús, que conoce al Espíritu Santo, es el mejor predicador después de Cristo del Nuevo Testamento. El que más escribió, el más profundo. Ese predicador tan bueno se le duerme eutico. Cuando veo esta historia me doy cuenta a que no puedo darle lugar al desánimo, porque en medio de mi mensaje alguien a bostezo se duerma. Porque creo que Pablo era muchísimo mejor que yo predicando, y se le durmió a la gente. A Cristo se le fue la gente. Es que hay público que no aman lo que Dios le quiere dar. Pero en medio de esa multitud están los que quieren recibir. Y por amor a los que quieren recibir, Pablo seguía enseñando y Cristo seguía predicando. ¿Cuántos bendicen a Dios? Yo sé que aquí puede haber dos públicos hoy, y espero no lastimarle con esto, tal vez despertar. Puede estar el público que vino a calmar su conciencia llegando a la iglesia. Está el público que vino solo a pasar un rato y ya. Está el público que solo vino a ver qué pasa aquí y ya. Eso abotezan, eso le da, o quieren ir al baño 7 veces, eso se quieren ir rápido. Pero también están los que dicen: vine por lo de Dios y no me voy hasta que no reciba lo de Dios. A su nombre. Y está el apóstol Pablo enseñando, y se alargó hasta las 12. Si usted nota, después que Eutico cae y se muere, Pablo lo resucita con un abrazo, lo levanta. Eutico vuelve y se sienta. Tal vez, no creo que se volvió a sentar en la ventana. Pablo parte el pan como a las 12:20, come y comienza a predicar a las 12:40 hasta las 6. Es lo
hombre predicó casi más de 10 horas o 12 horas sin parar. Eso se llama pasión. Pasión por Dios y pasión por transformar a alguien. No, usted no está aquí todavía. ¿Usted cree que al apóstol Pablo lo invitarían a las iglesias que solo tienen una hora y media de culto? No cabería Pablo, ¿sí o no? Y Pablo, predicando alargadamente, se duerme Eutico. Diga conmigo, se durmió. Y al dormirse se cayó. Y cuando se cayó, se reventó. Si cayó de cabeza, se rompió el cuello. Se explotó el cerebro. El tipo se murió. Se imagina en medio de un culto que la hermana se duerma y se cae y se mate. Y todo diga, y es culpa del predicador. No, es culpa de ella que se durmió. Se duerme, pero Pablo desciende y sin hablar nada lo agarra y lo abraza y lo resucita a su nombre. Eutico no se duerme por falta de poder, no se duerme por falta de presencia, simplemente se durmió. Cuando yo miro esta historia, miré varios puntos interesantes que creo que pueden servir para tu vida en el día de hoy. Di conmigo, nunca te duerma. El dormirte es una señal de que no te interesa lo que estás escuchando. Porque aunque tengas sueño, puedes pararte, darte vueltecita, echarte agua encima, pero mantenerte despierto porque quiere y anhela lo que estás oyendo y recibiendo. Pastor, él estaba cargado de sueño. Sí, así mismo estaba Pedro, Juan y Jacobo, si mal no recuerdo. Estaban cargados de sueño, pero dice que en el monte de la transfiguración, dice que tenían muchos sueños, mas manteniéndose despierto, vieron su gloria. Hay un momento en que tendrás que luchar con aquello que te quiere desconectar de la palabra que Dios te quiere dar. Alguien tiene que alabar a Dios. Si tiene que ponerte agua fría, ponte agua fría. Si tiene que jalarte los moños, jálate los moños. Pero mantente a la expectativa, resistible. Mantente allí esperando recibir algo de

no dejando que ningún pensamiento te quite lo que estás a punto de recibir en esta preciosa mañana. Tú no estás aquí por coincidencia. El Espíritu del Dios eterno fue el que te trajo hoy para alinear cosas, para levantar cosas, para llevarte a un nuevo nivel, para quitar cosas de tu vida y añadir otras que no tiene. Se durmió. ¿Cuál es el problema? Se durmió en lo natural. Ahora, si lo llamamos a lo espiritual, eso es tremendo. Imagínate cuando te duermes espiritualmente. Cuando alguien está dormido, sus sentidos están desactivados. Y al no tener los sentidos activados, no puede acceder a lo que está pasando en lo visible. Por lo tanto, dejará de beneficiarse de lo que está pasando. Cuando está dormido, di conmigo, cuando está dormido, mis sentidos se desactivan. Hablo en lo natural. El oído deja de oír. Es imposible dormir y oír al mismo tiempo. Cuando te duerme, y hay algunos que tienen el sueño tan pesado como un caballo, que cuando se duerme se puede caer la casa y ellos no oyen nada. Porque todos los sentidos están adormecidos. No está muerto, están simplemente adormecidos. Aleluya. Diga conmigo, aleluya. Cuando estás dormido, dejarás de ver. Es imposible dormir con un ojo abierto y otro cerrado. Alguien una vez dijo, yo quiero matar el sueño. Y cogió un hacha. Y cada vez que se dormía, tiraba un hachazo. Y cada vez que tiraba otro hachazo. Hasta que en una la hacha cayó por un lado y él cayó por otro lado dormido. Todas tus habilidades dejarán de funcionar. Diga aleluya. No puedo utilizar los ojos mientras estás durmiendo. Si lo llevamos al plano espiritual, es exactamente lo que puede estar pasándole a muchas personas hoy en día. El estar dormido te limita a disfrutar de la visitación de la presencia de Dios. Cuando estás dormido espiritualmente, no puedes oír, no puedes ver, no puedes percibir las cosas del Espíritu. Hablo cuando te duermes espiritualmente, como aquella tsunamita que dice que se durmió y cuando despertó el amado no estaba allí. Pero en otra ocasión escribe alguien y dice, yo dormía pero mi corazón velaba. Dormía en lo natural pero en lo espiritual estaba despierto. Cuando tú estás despierto en lo espiritual, tus ojos naturales pueden estar cerrados y puedes seguir viendo visión aún dormido. Porque tu espíritu el que está despierto, no tu carne. Aleluya, usted no está aquí todavía. Varias ocasiones me ha pasado que he sentido fuerte la presencia de Dios despierto y siento tan fuerte la presencia de Dios que tengo que tirarme de rodillas o parquear carro, comenzar a hablar en lengua, llorar porque me tomó la presencia de Dios. Pero en otra ocasión, como me pasó en Medellín, Colombia, yo estaba cansadísimo de predicar esa mañana y me tenía a dormir, y cuando desperté hablando en lengua y viendo visiones. Porque aunque mi cuerpo estaba dormido, mi espíritu estaba despierto. Alguien puede alabar la gloria de Dios. Y hoy en día hay montones de gente y montones de personas. Diga conmigo, hay miles de personas, hay miles de ungidos que ya no sienten la presencia de Dios, que están adormecidos, que no pueden percibir a Dios, ya no lo oyen, ya no lo ven moverse. Y no es porque Dios no está con ellos, no es porque Dios lo abandonó, es porque ellos se durmieron espiritualmente. Por eso la Biblia dice, despierta tú que duermes y te iluminará la luz de Cristo. Le vengo a hablar a gente hoy a decirle, no va a dormir más espiritualmente. Dios hoy te quiere despertar.
cuando está dormido espiritualmente, dejan de interesarte las cosas de Dios. Le pone más atención a las cosas de aquí que a las cosas de allá. No te interesa ganar alma, no te interesa una vida de oración. No te atrae la atención que invitemos un hombre de Dios a la iglesia, pero sí te atrae la atención que tu partido vaya a jugar, o tu equipo vaya a jugar a las elecciones. Eso te atrae mucho la atención, y pasa el día entero pensando en que a las 6 de la tarde, saliendo de

favorito, pero cuando te hablan de venir a orar, no te interesa, tienes sueño y estás cansado. Óyeme, es que estás dormido y esta preciosa tarde el Espíritu te trajo para despertarte, despertarte. Alguien diga aleluya. Yo le vengo a hablar hoy en fe a muchísimos pastores, hombres, mujeres de Dios, ungidos, que ya no perciben la unción, que ya no perciben la presencia de Dios, que escasea en ellos las visiones. Le vine a profetizar que en esta hora, mientras escuchan mi mensaje en Cristo Jesús, mientras escuchan mi voz, su espíritu está siendo despertado. Porque un abismo está llamando a otro abismo hoy. Alabado sea la gloria de Dios. Personas que oraban por los enfermos ya no oran. Personas que predicaban ya no predican. Personas que hablaban en lengua ya no hablan. Personas que querían ganarse el mundo para Cristo ya no lo desean. Están dormidos. Pastores que anhelaban conquistar la ciudad entera ya no les interesa. Quieren estar encerrados en cuatro paredes con los 30 miembros que tienen, porque están dormidos. No perciben a Satanás en las calles. No perciben la brujería en las calles. No perciben lo que Dios quiere hacer. Están adormidos.

conquistar. Alguien grite amén. Cuando estás dormido, mira, tengo tiempo para explicar tanto esa área, pero cuando está dormido te es fácil hablar mal de otro. Cuando está dormido toma livianamente el consejo de gente espiritual. Cuando estás dormido no anhela venir a la iglesia, pero si anhela jugar fútbol con tus amigos en el parque. Cuando estás dormido te cansa mucho sirviendo en la iglesia y te queja mucho porque tus sentidos no te permiten ver los beneficios que Dios te está dando por estar sirviendo en su casa. Escúchame, antes de este Eutico morirse y matarse, le sucedieron dos cosas: se durmió y se cayó. La primera señal de que está en decaída tu vida es cuando te duerme espiritualmente, cuando deja de sentir pasión y deseo por las cosas de Dios. Cuando eso comienza a pasarte, amada hermana y amado hermano, búscate al que tú entiendas que es el más espiritual en la iglesia y dile que te unja con aceite y que te ayude a orar, porque tu vida está siendo zarandeada por sueño, por decaencia, por un letargo espiritual. Cuando estamos dormidos venimos a la iglesia por religión. Somos religiosos, no tenemos relación con Dios. El que se duerme solo alaba los domingos aquí una hora, pero el que está despierto dice: en paz me acostaré y así mismo dormiré. Oh, bendito sea Dios. Y hay que tratar con mucha delicadeza al que está dormido. El que está dormido espiritual no se le puede poner disciplina, porque justificará su descarriamiento. Ah, me voy porque ahí no me aman. El que está dormido hay que tratarlo como si fuera una señorita y vivir con él ahí tranquilito y sobrellevarlo hasta encenderlo. Una vez que esté prendido, ahora te vas a sentar, porque ahora entiende. ¿Ustedes me siguen o no me siguen? Aleluya. Pero en el nombre de Jesucristo, todo el que está dormido tiene que ser despertado en esta hermosa mañana. Aleluya, en esta hermosa tarde. ¿Cuánto bendicen a Dios? Se va ese sueño satánico, se va ese sueño inmundo, se va ese letargo espiritual, se va de tu vida. Dios te activa, Dios te activa, Dios te activa, Dios te activa. Vuelve la pasión, vuelve el amor, vuelve ese fuego por la gloria y la presencia de Dios. ¿Quién dice amén? El hombre se durmió, segundo, se cayó. Ese es el segundo paso de un hombre o una mujer dormida. Por eso hay tanta gente de Dios, pastores, evangelistas, que eran sobrenatural y de pronto, ¿cómo se cayó? Nadie se cae de la noche a la mañana. Nadie cae en pecado de la noche a la mañana. No es que alguien va caminando y resbaló, ¡uy, me caí en pecado! No, es un proceso que Satanás trabaja. Son espíritus que van tocando hasta que lo duerme primero y comienza a perder el respeto por Dios, comienza a perder la santidad, el valor hacia las cosas de Dios y le comienza a dar importancia a las cosas del mundo. No sé si me meta aquí. Y de pronto él nunca se vio los brazos tan fuertes, ahora se lo ve bien fuerte. Ahora quiere andar en franelita para que le vean los molleros. Está bien que tenga los molleros de Sansón si tú quieres. Está usted aquí y ahora quiere andar con el pecho fuera. Y que mire que tiene aquí. Y que es fuerte.
Oigas, yo no sé si usted me entiende. Y uno comienza a mirar a estos cristianos y uno comienza a discernir lo dormido que están. Uno ve la decadencia espiritual, porque ahora quieren exhibir más el cuerpo que al espíritu. Ahora quieren vivir más para la carne que para el espíritu. ¿Cuánto bendicen a Dios? A su nombre, a su nombre. Entonces son cosas que tú comienzas a percibir en alguien que está dormido. Pero lo importante es que Dios no está aquí para señalarlos, sino para que alguien lo ayude a levantarse. El que tenga el suelo no necesita que le pongan el pie. En el que tenga el suelo lo que necesita es que alguien lo ayude a levantar. Me atrae mucho la atención cuando Tico cayó y se mató. Los hermanos estaban allí, lo rodearon. Todos gritaron: se mató, se murió Eutico. Imagínense la mala fama que iba a tener esa iglesia. Se murió en la iglesia. Todos lo rodearon y dijeron: se murió por dormilón. Algunos no dijeron eso. Algunos dijeron: qué pena, tan joven que era. Qué futuro se acaba de perder. Todos se lamentaron. Todo tal vez le dio pena, eran cristianos. La cosa es que el único que accionó fue Pablo. Ponga atención a lo que le voy a decir. Mientras todos miraban cómo agonizaba este joven, Pablo lo abrazó. Ah, usted no está aquí todavía. Escuche, que escribí esto del Espíritu. Hoy en día hay tanta gente mirando cómo el otro se desangra y se muere, y ellos solo observan, lamentando, sintiendo pena, pero no hacen nada. El mundo no cambia con los observadores, el mundo cambia con los que hacen algo a favor del prójimo. No, usted no está aquí todavía. Ningún partido se gana con el público. Ahí va los mexicanos, hondureños, salvadoreños. Ustedes pueden saber esto más que yo. ¿Cuánto bendicen a Dios? Yo he visto muchos partidos de béisbol y ustedes han visto de fútbol, y nunca he visto que un partido ganara con el público. Jamás el público ayudó a un equipo a ganar un partido. Quien ayudó al equipo a ganar un partido son los que estaban dentro del equipo. Gracias, gracias, gracias, que se me están yendo. ¿Cuánto bendicen a Dios? Aleluya, aleluya. Nunca el público ganó un partido. Quien ganó el partido son los que estaban en el campo de juego. Lo que estoy tratando de decirle, que hay gente que van a estar desangrada en tu camino, que van a estar agonizando, que se van a caer en pecado, que van a estar mal, que el diablo lo

adelante. Levántate que tú puedes. Hay alguien que alaba la gloria de Dios. Yo jugué mucha pelota en mi país y el estadio se llenaba, el play se llenaba de gente que decía: batea, batea, pero con batea no bateaba. Ese hombre puede, pero con poder no podía. Mira, se le fuera, porque el que está en el público, como no está en el campo, él siempre ve el error del que está jugando. La gente criticona, cuando alguien te critica, dígale: ese es del público, ese no está en el campo de juego, ese no está en el campo de batalla. El que está en el público, no, no, no, usted no está aquí todavía. Usted ha ido a un partido de béisbol. Usted ha visto como cuando uno se poncha, el público dice: bótenlo, no sirven, ese manager está vendido. Porque está en el público. Mira, se le fue la bola al Soreto. Hablo de béisbol porque es lo que yo más sé. Se le fue la bola al Soreto. Ese mamalo que maleta, bótenlo. Tanto dinero que le dieron y no.

de otro punto de vista. ¿Habrá alguien que alaba la gloria de Dios? El que te está criticando es el que está en las gradas. No ustedes, no, ustedes no. El que está en las gradas, que solamente ve de afuera, pero no sabe lo que es levantarse por la mañana, hacer ejercicio. No sabe lo que es, aleluya, ir al gimnasio para estar adecuado para el juego. El que está en las gradas siempre piensa que lo puede hacer mejor que el que está en el campo. Yo mismo he estado en las gradas. ¿Cómo no? He ido a ver juegos de béisbol y digo, Dios mío, este tipo si es malo, eso yo le voy a dar un honrón. Saquen ese tipo porque yo estoy en la grada. Pero cuando tú estás en el home, que tú ves el piche, tú no lo ves a la distancia que lo ves el de la grada. El de la grada ve la bola lenta. Claro, porque él está lejos del piche. Pero el que está ahí, de ahí a ahí, ve la bola a 99 millas por hora. El que está en la última grada dice, pero qué suave esa bola. Y ese hombre tan maleta no lo pudo batear. Claro, porque él la ve de lejos. Y dice, pero mire esa bola, la dejó ahí, no le dio. Claro, porque él no vio que era una curva que dio 7 vueltas para llegar donde mí. El que está en la grada siempre está mirando los errores del que está en el campo. Por eso que lo más ridículo que pueda hacer un cristiano es hacerle caso a los chismosos de Facebook, a los que critican en las redes. Porque esos tipos no están en el campo, esos tipos están en las gradas. ¿Cuánto bendicen la gloria de Jehová? Todo el que te critica es porque él es parte del público que observa el juego, pero él no está adentro. Ustedes saben lo que dominó, pastor. Eso del diablo, no, dominó, jugado dominó y dominó. Siempre yo sé mucho de eso porque yo me crié con mi mamá y mi mamá era una jugadora de adelante. Y siempre que está afuera, ve la forma de ganar diferente al que está jugando. Y dice, ay, pero si pone esta ficha gana, pero qué bruto, qué bruto. Cuando uno está afuera, uno lo ve fácil. Alguien dijo, pero ¿por qué en esas actividades levantan ofrenda? Y alguien dijo, mira, ni le conteste, porque ese nunca ha hecho una actividad. Ese no sabe los tickets a ellos, no sabe lo que hay que pagar. Entonces, no le invierta tiempo al que está en las gradas. Siga relacionándose con el que está con usted en el campo, porque él lo entiende, él lo comprende. Alguien tiene que alabar a Dios en esta hora. El mundo no cambia con gente observadores. El mundo cambia con gente, aleluya, que se mueve a favor del que está tirado. Aleluya. La gente que está en el piso, que está en el suelo, que está en las calles, que está destruido, no necesita que tú te lamentes con él y que le digas por qué te caíste y por qué resbalaste y por qué esto. Y a lo mejor es una maldición. Él no necesita esa gente. Él necesita alguien que diga, vamos a levantarte. Vamos a creer una vez más. Dios es un Dios de segunda, de tercera, de cuarta, de quinta, de sexta, de séptima y de todas las oportunidades que Él quiera dar. Él es el Dios de oportunidades. Habrá alguien que alaba la gloria de Dios. Dios dice, levanta una generación como Pablo, que estará dispuesta a abrazar a los muertos, a los caídos, a los desvalidos, a los que nadie quiere. Pablo se levanta en esta generación. Esa unción de Pablo. Alguien me dijo, yo me voy a meter a pastor. Todos los pastores son ricos. Le digo, bienvenido. Se meten a pastor y terminan hasta sin cabello. Porque el que está en la grada ve fácil. Aleluya. Eso en mi país abunda mucho. La gente te dice, mira, ese pastor de que se metió a pastor tiene cuarto. Tiene dinero. Está bien, ven. Hazte rico. Lo primero es que te va a ir mal, porque si Dios no te llamó, no va a prosperar.
Porque el pastorear o tener un ministerio no es de un hombre, eso viene del Espíritu Santo, que lo da quien Él quiere y como Él quiere. ¿Cuánto bendicen a Dios? La gente quiere cambiar a la gente, pero de la grada, acusando, señalando. Queremos que la gente cambie, pero desde las gradas. Hay fanáticos que si el que juega fútbol no se descuida, le dan hasta un botellazo. ¿Usted no ha visto eso? Se han tirado a pelear. Pero ellos no saben meter un fútbol, no saben meter un gol, ni siquiera en sueño. Pero como están en la grada, lo ven fácil. Esos pobres hombres tienen más de 2 horas corriendo. Ellos no pueden correr 10 minutos alrededor de su casa porque la lengua la tienen afuera. Pero sí tienen la lengua larga para decir: ese tipo no sirve, mira cómo lo tienen, que lo voten. A su nombre. No va para las elecciones. Pues ellos no pueden correr 10 minutos dándole vuelta a su casa. Está con la lengua, hay que llamar a la ambulancia 911, porque los corazones lo tienen así. Y esa gente corriendo 2 horas y como quiera no lo satisface. Porque es fácil criticar desde la grada. Cuando eres un público es fácil, pero cuando estás en el campo te das cuenta que las cosas no se ven iguales. No queremos involucrarnos con la gente que, óigame bien, queremos verlo cambiar, pero sin hacer nada por ello. Estoy enseñando como Pablo, así que si usted ve que me extiendo, me cayó la unción de Pablo. ¿Y qué? Voy a repetir esta palabra. Y lo voy a decir con toda la calma posible. Porque necesito que entiendas que no necesitas confirmación cuando ves la necesidad en alguien. Que esa es la confirmación, que tú la lograste ver. Y que tú tienes el recurso para ayudar. Ahora te va a poner a preguntarle a Dios si va a ayudar a esa persona. ¿Cuándo fue la última vez que le preguntó a Dios si comía o no comía? Porque pedimos confirmación para darle a otro, pero no pedimos confirmación para recibir. Lamentablemente voy a perder 5 o 6 miembros, pero voy a ganar otros cientos y miles. No queremos involucrarnos con la gente, pero queremos que cambien. ¿Cómo van a cambiar? Alguien diga aleluya. Ya dejemos de ser observadores y seamos un Pablo en esta generación. Acerquémonos al caído, al necesitado, y mostrémosle nuestra ayuda. Amén. Si usted no tiene una palabra de restauración, no se le acerque. No lo hunda más. No lo aplaste más. No lo haga sentir más desechado. Gracias a Dios que algunos predicadores no son Pablo. Porque a Eutico le habían llevado la cruz y el ataúd para enterrarlo. Se mató, tú ves. Por dormilón, que saque ejemplo a toda la iglesia. Que el próximo que se duerme, se va. Pablo no llegó acusando a Eutico ni reclamándole. Pablo dijo: yo lo voy a abrazar y el poder de resurrección se le va a impartir. Y el que está muerto va a resucitar y el que está caído se va a levantar. Alguien tiene que decir aleluya. Si no tiene una palabra de restauración, no te le acerques al que esté en problema. Él no necesita que tú le pongas el dedo en su llaga. El Espíritu Santo está aquí. Lo más indeseable es estar caído y que te visite un juez. Lo más indeseable es estar desanimado y que venga otro a decirte que es un demonio por tu pecar y que tú estás así y que te va a ir peor. Es insoportable estar en el suelo caído
y que venga un juez a juzgarte. Tú dices, Dios mío, ya mándame un rayo y termina de matarme. ¿Usted está aquí o no está aquí? Uno no necesita un juez. Uno en ese momento caído necesita un abogado. Y hay uno que, yo no sé si usted está aquí. Hay uno que intercede por nosotros de día y de noche. El abogado por excelencia. Todos aquí estamos, literalmente todos aquí estábamos dignos para irnos al infierno. Estábamos en pecado, estábamos perdidos, estábamos sin vida, estábamos endemoniados, endiablados, en adulterio, en fornicación, en avaricia. Éramos unos candidatos al infierno. El juicio decía que nosotros éramos merecedores del juicio, así decía la ley. Pero hubo uno que murió en la cruz y se presentó ante el Padre Santo y dijo: Padre, él merece la muerte, pero yo como abogado intercedo por él. Alguien diga aleluya. Cuando alguien está caído o muerto, ¿cuánto me dicen a Dios? No necesito un juez, necesito un abrazo. Un abrazo de vida. Hay iglesia hoy en día que la gente no debería de ir a ella hasta que el pastor no cambie. Porque literalmente hay pastores que no dan abrazo, lo que dan es golpe. Deberían de no haberse metido a pastor y deberían de haberse metido a bolseador. Porque no hay un culto que no den golpe. La gente busca ánimo y sale golpeado. La iglesia tiene que tener una palabra de ánimo. Claro, de corrección, de reprensión. Pero al final es ánimo. ¿Habrá alguien que alaba a Dios? Alguien tiene que decir aleluya. La mujer que encuentran en adulterio, en vivo, en primera plana, allí en el acto, todo la toman y la llevan donde Jesús, esperando que Él sea el juez cuando Él es un cordero.

Y él dijo, esto lo vamos a resolver fácil. Vámonos, no a la ley de Moisés. Nos vamos a una ley más profunda que la de Moisés. Pastor, sí. La ley de la conciencia. El que de ustedes nunca pecó, mátela. Esa ley supera la de Moisés. Usted me dice, ¿me sigue o no me sigue? Por eso es que ya Dios la ley de Moisés, o la ley, la escribió en nuestros corazones. La escribió adentro. Y desde el más jovencito hasta el más viejito de 80 años, sin dientes, con bastón, era un pecador. Todos salieron escurridito y escondido. Le dio vergüenza que sus amigos vieran que ellos no eran dignos tampoco. Pero los amigos le dio vergüenza que ellos lo vean también. Así que todos estaban, se fueron avergonzados de la escena. Y se fueron tranquilitos, sin hablar nada. No podían contra esa ley. No podían defenderse. Sabían que eran tan dignos de recibir piedra como ella. Ella estaba ahí en adulterio. La pregunta es, ¿y el vagabundo del hombre dónde estaba? ¿Eh? Como Drácula tratando de clavar otra víctima por ahí, ¿no? Jesús dijo, el que de ustedes esté libre, mátela. Se fueron. Yo pregunto de ustedes, ¿quién está libre? ¿Quién de ustedes no cayó? ¿Quién de ustedes no se enojó? ¿Quién? Sigo, porque la lista duraría como Pablo hasta la medianoche y las 6 de la mañana. Hermano, entiéndalo claro. Usted está de pie por la misericordia de Dios. Porque aquí perfecto solo hay uno, Jesucristo, el Hijo de Dios. Pablo, que era Pablo, digo, yo no pretendo que lo ha alcanzado, pero yo sigo el blanco soberano. Yo sigo hasta llegar a la perfección del varón perfecto. Ni Pablo lo pudo alcanzar bien, ahora usted y yo, hermano. ¿Cuánto bendicen a Dios? Así que lo más tonto que usted pueda hacer es señalar a otro. No señala a nadie. Extiéndale la mano, ore por él, bendígalo. Acuérdese del mensaje del domingo. Lo que siembra en otro, lo cosecha en ti. Alabado sea Jesucristo, el Hijo de Dios. ¿Cuánto bendicen a Dios en esta hora? Así que si un gustico en tu casa, abrázalo, tíratelo encima, abrázalo, levántalo, porque el día que tú resbalares, alguien también te va a abrazar a ti y te va a levantar a ti. Diga conmigo, un abrazo de vida. ¿Cuánta persona hoy en día, mira, lo que resucitó a Eutico no fue la oración, no fue el ayuno, no fue el sacrificio, ni siquiera fue el mensaje? Lo que resucitó a Eutico fue un abrazo, alguien que se interesó en no dejarlo tirado.

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1: 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La hora en los estudios.
2: Son las 11:43.

0: anuncios de calamidades, pero también de buenas noticias. Es la parte que les corresponde a los profetas. A los profetas, hoy se les asocia solo con cuestiones del futuro, y casi siempre para anunciar calamidades, como si de esas ya no tuviéramos suficientes. Bueno, hoy sí que tenemos a un profeta que dijo cosas aterradoras mirando a la venida al mundo del Mesías, y es mejor que lo leamos de inmediato. Es Malaquías, en el libro que lleva su nombre, y que se encuentra en el último libro del Antiguo Testamento. Miren ustedes, voy a enviarles al profeta Elías, antes que llegue el día del Señor, que será un día grande y terrible, y él hará que padres e hijos se reconcilien. De lo contrario, vendré y castigaré su país, destruyéndolo por completo. Anuncio terrible, pero a la vez con promesa de reconciliación entre padres e hijos, una relación que siempre ha estado en entredicho a través de las generaciones. Pero aquí se apunta más bien a las malas relaciones que desarrollaron los descendientes de Israel cuando su reino se dividió y nunca se reconciliaron. Y se menciona a un profeta Elías que tuvo un papel importante en la profecía antigua, pero que ahora simboliza el papel que representaría Juan el Bautista, como precursor de Jesucristo y que anunciaría el camino de la reconciliación de Dios con el hombre y de los hombres entre sí. Sí, el nacimiento de un bebé representa muchas esperanzas para los padres. En el caso de Jesucristo representaba la única esperanza para la humanidad de reconciliarse con Dios. Por eso nos acercamos a la Navidad, no solo para ver en ella al niñito que nace en un establo, pero al Hijo de Dios que viene a ofrecer su vida en rescate por muchos. Es ahora un mensaje que va más allá de la profecía, porque es el cumplimiento de las promesas de Dios. La pregunta es personal y es para ti. ¿Qué vas a hacer ahora con toda esta información? ¿Solo te detendrás ante pesebres artificiales para sentirte emocionado, pero sin pensar en el significado que tiene la venida del Hijo de Dios a este mundo? Lee en los evangelios acerca de las buenas noticias de Dios para ti. A lo mejor ahora comienzas a entender que desde el punto de vista divino, la historia de la venida de Jesús a este mundo es personal, porque Dios tiene interés en las personas, y eso te incluye.
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1: 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La hora en los estudios.
2: Son las 12:20.

dedicada a cada mujer, joven, adulta, que ha sido herida, que ha sido dejada, que ha sido maltratada. Recibe esta palabra de parte de Dios para ti. Isaías 54 dice: regocíjate, oh estéril, la que no daba a luz. Levanta canción y das voces de júbilo, la que nunca estuvo de parto. Porque más son los hijos de la desamparada que los hijos de la casada, ha dicho Jehová. Ensancha el sitio de tu tienda y las cortinas de tus habitaciones sean extendidas. No seas escasa, alarga tus cuerdas y refuerza tus estacas, porque te extenderás a la mano derecha y a la mano izquierda, y tu descendencia heredará naciones y habitará en ciudades asoladas. Mujer, no temas, pues no serás confundida, y no te avergüences, porque no serás afrentada, sino que te olvidarás de la vergüenza de tu juventud y de la afrenta de tu viudez. No tendrás más memoria, porque tu marido, si estás sola, recuerda que es Jehová tu hacedor. Jehová de los ejércitos es su nombre, y tu redentor, el Santo de Israel. Porque como a mujer abandonada y triste de espíritu te llamó Jehová, y como a la esposa de la juventud que es repudiada, dijo el Dios tuyo. Por un breve momento te abandoné, pero te recogeré con grandes misericordias. Con un poco de ira escondí mi rostro de ti por un momento, pero con misericordia eterna tendré compasión de ti, dijo Jehová, tu redentor. El versículo 11 continuamos y dice: pobrecita, fatigada con tempestad y sin consuelo, he aquí que yo cimentaré tus piedras sobre carbunclo y sobre zafiros te fundaré. Vendrá prosperidad ilimitada a ti, mujer. Como nunca antes, tus deudas serán canceladas. Recibe esa palabra y apropiate de ella. Tus ventanas, dice el Señor, pondré de piedras preciosas, tus puertas de piedras de carbunclo y toda tu muralla de piedras preciosas. Recibe esta palabra, madre, recíbela en tu corazón y declárala conmigo. Todos mis hijos serán enseñados por Jehová y se multiplicará la paz de mis hijos. Mujer, si has sido víctima de injusticia, decreta conmigo en este momento: con justicia seré adornada, estaré lejos de la opresión, no voy a tener temor, porque el temor no me tocará, te dice el Señor, aleluya. Y si alguno, mujer, contra ti conspirare, sin mí lo hará y ante ti caerá. Y finalmente, regocíjate, gózate en el Señor. Mujer, ninguna arma forjada contra tu vida prosperará. Decreta conmigo, yo condenaré toda lengua que se levante en mi contra en juicio, porque esta es la herencia de los siervos de Jehová. Mujer, gózate, regocíjate. El temor se va, la depresión se va, la tristeza se va. Nuestro Señor abre un nuevo tiempo, un kairos para tu vida. Y regocíjate, porque los mejores años de tu vida son los que vienen.

0: es único y es digno de recibir gloria. ¡Aleluya!
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2: Se busca su nombre, Jesús de Nazaret. Edad 33 años, origen judío, profesional.

dijo: traedle a mi presencia. Y Jesús le preguntó: ¿qué quieres que te haga? Y él le dijo: Señor, que reciba la vista. Entonces Jesús le dijo: recibe tu fe.

Y seguimos cantando. Y le seguimos dando. Vamos a mandarle un beso bien grande a Dios y decirle gracias porque tú me das amor, amor.

0: ¿Cuál es la conexión entre lo espiritual y lo material? Me imagino que pudiste ver en el cine o en vídeo la trilogía El Señor de los Anillos. Esas tres películas se basan en un libro escrito hace más de 50 años atrás. Y en ellas se plantea una inquietante posibilidad, que existe una conexión entre lo material y lo espiritual. Y nosotros en reflexión decimos que es inquietante porque eso nos coloca en el difícil papel de decidir si creeremos que tal dimensión existe o se trata de un simple mito. El Señor de los Anillos nos deja ver la creación de engendros malignos que se hacen en serie, en una especie de fábrica de donde salen por millares. Pero hay una diferencia entre ellos y los otros seres, aquellos que son benignos e incluso inmortales y que se encuentran del lado del bien. La diferencia está en esa espiritualidad que parece emanar de ellos y que nos deja con la sensación de que no todo está perdido y que hay esperanza para los humanos, pero hay aún más que se nos comunica en esas películas. La lectura de un libro o el ver una película nos deja con la pregunta propia del mensaje que se ha querido transmitir por ese medio. En El Señor de los Anillos, por ejemplo, se plantea la lucha entre el bien y el mal, pero también se enseña sobre la espiritualidad de algunos y absoluta vida terrena de otros, especialmente de los engendros del mal. Y es esa espiritualidad, mostrada por algunos de los personajes de la obra, lo que nos hace pensar que la espiritualidad es sinónimo de bondad, aunque quizá no siempre sea así. La espiritualidad es buena si nos conecta con el Creador de todo lo existente. De otra manera podemos llegar a enamorarnos del término, pero nunca disfrutar de sus beneficios. Jesucristo habló de su misión de hacer conocida a Dios a través de su presencia, su obra y sus actos entre los hombres. Pero hay más, es puente de conexión entre nosotros y Dios.
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1: 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La hora en los estudios.
2: La hora en los estudios.
3: Con 21 minutos.

levante su mano y reciba lo que voy a decir, porque Dios puede producir un camino y un milagro creativo en esta noche, en donde la gente no lo ve, Dios lo puede hacer. Levante sus manos al cielo. Padre, si hay alguien aquí en esta noche que necesita milagros tuyos, yo te pido que a través de cuando cantemos esta canción podamos recibir, Señor, milagros que solamente pueden venir de ti. Levante sus manos al cielo. Cierre sus ojos, por favor. Y dale gracias.

Levanta esas manos. Solo tú eres adorado entre nosotros. Eres tú la imagen del Dios invisible, el primogénito de toda creación, porque en ti fueron creadas todas las cosas,

0: Usted no puede obedecer a Dios a menos que Él le dé la capacidad para hacerlo. Nosotros le amamos a Él porque Él nos amó primero. Es Dios quien pone en nosotros tanto el querer como el hacer su voluntad. La obediencia a Dios es como el respirar. ¿Es el respirar un regalo de Dios? Bueno, es mejor que así lo crea. Dios le da pulmones y Dios le da aire, pero usted puede asfixiarse si no lo cree. La obediencia es un regalo de Dios en el sentido que Dios le da la voluntad. Dios obra en usted, pero es usted el que finalmente toma la decisión. En lo que se refiere a su relación con Dios, usted solamente tiene dos opciones: obedecerle o desobedecerle. Hoy quiero compartir con usted la eficiencia de la obediencia como la clave para una vida espiritual abundante. Y no deje de tomar notas, le serán de mucho provecho personal.
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0: Me complace en darle la bienvenida a El Amor que Vale. Tenga la bondad de buscar en su Biblia el capítulo 5 del libro de los Hechos. Bien, ahora permítame comenzar con una pregunta. ¿Cuántos creyentes realmente felices y victoriosos conoce usted? Y aunque a veces cantamos acerca de la victoria en Jesús, ¿cuántos creyentes felices y victoriosos conoce usted? Otra pregunta. Cuando usted se mire en el espejo, ¿ve a uno de esos creyentes felices y victoriosos? ¿Es usted un creyente feliz? ¿Es usted un creyente victorioso? Bueno, todo depende. Me gusta el himno que dice, obedecer y confiar en Jesús es la regla marcada para andar en la luz. Y ese es el tema del cual quiero hablar hoy, la obediencia. Me pregunto si Dios le ha estado hablando acerca de algo que Él quiere que usted haga y que usted no lo ha hecho todavía. Por ejemplo, Dios le ha estado diciendo que hay una confesión de pecado que usted necesita hacer, un pecado que debe confesar y usted no lo hace. Le ha estado diciendo a Dios que hay una restitución que usted necesita hacer, que debe hacer las paces con alguna persona, pero usted no lo ha hecho. Le ha estado Dios diciendo que hay algo que usted debe dar y usted no lo ha dado todavía. Y puede ser que alguien a quien usted ama. ¿Ha escuchado el refrán que dice, narices muertas no huelen rosas? Si usted va a hacer algo, hágalo ahora. Hay un testimonio que usted debe dar. Ha puesto Dios en su corazón el nombre de alguna persona y Dios quiere que usted sea su mensajero para esa persona, pero usted no lo ha hecho todavía. Y luego usted se está preguntando, ay, ¿por qué será que no tengo gozo en mi vida? Confiar y obedecer cumple a nuestro deber. Si quiere ser feliz, debe confiar y obedecer. Permítame darle el trasfondo del pasaje bíblico que vamos a leer en un momento. Los apóstoles habían estado testificando. Dios se había estado manifestando. Jesús dio la gran comisión y ascendió a los cielos. El Espíritu Santo descendió. Los apóstoles salieron a cumplir su misión. Los perdidos se salvaron y ese grupo de discípulos puso al mundo de cabeza por el Señor Jesús. Y los saduceos, los fariseos y los herodianos y todos sus secuaces estaban furiosos por lo que los apóstoles hacían. Así que el sumo sacerdote puso a los apóstoles en la cárcel por predicar el evangelio de nuestro Señor Jesucristo. Pero un ángel vino de noche y los liberó. Una especie de escape carcelario santificado. A los apóstoles les habían ordenado que no predicaran y que no enseñaran absolutamente nada en el nombre de Jesús, y a la mañana siguiente ellos están allí en el mismo lugar predicando y enseñando acerca de Jesús. Así que sus enemigos van a donde el sumo sacerdote y le dicen, pensábamos que habías puesto a esos hombres en la cárcel, pero ahí están en la calle predicando y enseñando de Jesucristo. Leamos Hechos capítulo 5, empezando desde el versículo 27. Cuando los trajeron, los presentaron en el concilio. Y el sumo sacerdote les preguntó, diciendo, «No os mandamos estrictamente que no enseñaseis en ese nombre. Y ahora habéis llenado a Jerusalén de vuestra doctrina y queréis echar sobre nosotros la sangre de ese hombre». Aquí hacen referencia al Señor Jesucristo. Respondiendo Pedro y los apóstoles dijeron, «Es necesario obedecer a Dios antes que a los hombres». Si usted no tiene ningún problema en marcar su Biblia, me gustaría que marque la siguiente frase, «Es necesario obedecer a Dios antes que a los hombres». Y ahora leamos lo que dice Hechos 5:32. «Y nosotros somos testigos suyos de estas cosas, y también el Espíritu Santo, el cual ha dado Dios a los que le obedecen». Note que en estos versículos se menciona dos veces la palabra obediencia. Y de eso es de lo que quiero hablar, la eficiencia de la obediencia. El tren del creyente rueda sobre dos rieles, confianza y obediencia. Confianza y obediencia es el tren de la redención. Por eso deseo que usted aprenda algo sobre la obediencia. Deseo poner tres cosas básicas en su corazón, tres puntos fundamentales para que sea un creyente feliz y victorioso. Y quiero decirle que mientras le hablo a usted, también me hablo a mí mismo. Primero, debe revisar la razón para obedecer. Si usted no tiene una buena razón para obedecer, definitivamente no obedecerá. Por eso creo que es muy conveniente el que miremos detenidamente este pasaje y revisemos la primera razón para obedecer. La obediencia es un deber, y un deber que debe ser cumplido. Note lo que el apóstol dijo. Es necesario obedecer a Dios antes que a los hombres. Los hombres decían una cosa. Dios decía algo diferente. Por eso los apóstoles dijeron, no hay que pensar mucho al respecto, vamos a obedecer a Dios, no vamos a obedecer a los hombres. Si es que lo que los hombres dicen está en contradicción de lo que dice Dios, debemos obedecer a Dios. ¿Por qué? Porque Dios es un Dios soberano y debemos obedecerle. Muchas veces nos vemos en problemas simplemente porque no obedecemos a Dios. Anote al margen un versículo auxiliar, 1 Samuel 15:22. Dios le había ordenado al rey Saúl que hiciera una cosa en particular, pero el rey hizo su propia voluntad, y lo hizo a su manera, y sus propias ideas suplantaron la voluntad de Dios. Y ahora Samuel, el profeta de Dios, le llama la atención y le dice, «¿Se complace Jehová tanto en los holocaustos y víctimas como en que se obedezca a las palabras de Jehová?» Ahí está. No hay forma de que usted pueda venir hoy y trate de comprar a Dios, de sobornar a Dios. Y si usted está pensando, bueno, yo di una gran ofrenda para el Señor. Mi amigo, recuerde que Dios no quiere sus sacrificios, Dios quiere su obediencia. Ciertamente, el obedecer es mejor que los sacrificios y el prestar atención que la gordura de los carneros. Esto tiene que ver con el ofrecimiento de los mejores animales en el altar. Pero escuche lo que dice el versículo 23 de 1 Samuel 15, «Porque como pecado de adivinación es la rebelión, y como ídolos e idolatría la obstinación». Aquí Dios está diciendo, ¿a qué se parece la desobediencia? Si usted es un creyente desobediente, mire a lo que se parece la desobediencia. Primero, es como hechicería. ¿Está usted desobedeciendo lo que Dios le ha dicho que haga? Entonces tengo que decirle que usted está practicando una forma de hechicería. Por supuesto, usted no está pensando que practica adivinación. Pero la desobediencia le pone en el mismo equipo que Satanás. Y eso es lo que hizo al diablo, diablo, su rebelión contra la voluntad de Dios. Así, desobediencia es hechicería. Y muy pronto, Saúl, quien desobedeció al Señor, estuvo consultando a una hechicera de acuerdo al relato bíblico. Segundo, la desobediencia no solo es como adivinación o hechicería, sino también es como ídolos. Desobediencia es poner el puño cerrado en el rostro de Dios. Es como decir, Dios, no tu voluntad, sino la mía será hecha. puede ser algo pequeño, pero la desobediencia sobre algo pequeño no es una cosa pequeña, porque la desobediencia siempre es algo grande, aun si es una cosa pequeña en la cual usted desobedece. Por ejemplo, cuando mi hijo era apenas un muchachito pequeño, un día estábamos en la sala de nuestra casa y le dije, Steve, levante el periódico del suelo. Pero él no lo hizo. Para conseguir su atención, yo le dije con un poco más de autoridad en mi voz, Steve, ¿podrías recoger el periódico del suelo? Papi quiere que levantes el periódico. Él meneó su cabeza y empezó a salir. Entonces le dije, hijo, regresa y recoge el periódico del suelo. Él me quedó mirando y dijo, no. Ese momento tuve que sacudir el polvo de sus pantalones. Entonces, su madre vino presurosa y me dijo, Adrián, ¿por qué le castigas por una cosa tan pequeña como es el no haber recogido el periódico del suelo? Y yo tuve que decirle, querida esposa, no castigué a nuestro hijo por no haber levantado el periódico, lo castigué por desafiarme. Y esa es una cosa grande, aunque lo del periódico fue pequeño. Tal vez hay alguna cosa pequeña en su corazón y en su vida que Dios está empujando para que la haga, pero usted está desobedeciendo a Dios. Quiero decir, si usted está desafiando a Dios en algo pequeño, esa cosa pequeña puede transformarse en algo grande. Dios dice que la desobediencia es como hechicería, es iniquidad. Dios dice que la desobediencia es total idolatría, idolatría. Y seguramente usted pregunta, ¿pero cómo puede ser idolatría? Permítame hacerle una pregunta. ¿Qué es un ídolo? Un ídolo es cualquier cosa que usted ama más, sirve más, teme más y honra más que a Dios. Si Dios quiere que usted haga algo y usted no lo hace, es porque usted ha puesto algo más delante de Dios, y eso es idolatría. Desobediencia es hechicería, iniquidad, idolatría. Si entendemos que es necesario obedecer a Dios antes que a los hombres, veremos que existe un deber que debe ser cumplido. Segundo, obediencia es una deuda que debe ser pagada. ¿Qué es lo que quiero decir con esto? Sencillamente, mi amigo, que Jesús ha hecho tanto por nosotros. En este pasaje de las Escrituras, note lo que él dice al dar una razón para obedecer. Es necesario obedecer a Dios antes que a los hombres. El Dios de nuestros padres levantó a Jesús, a quien vosotros matasteis, colgándole en un madero. A este Dios ha exaltado con su diestra por príncipe y salvador para dar a Israel arrepentimiento y perdón de pecados. Pienso en lo que Jesucristo ha hecho por mí. Piensa en lo que Jesucristo ha hecho por usted. Sufrió, derramó su sangre y murió sobre una cruz. Amigo, mire hacia el Calvario, el sangriento Calvario, y dígame si usted tiene derecho a desobedecer. Es un deber que debe ser cumplido, es una deuda que debe ser pagada. Tercero, obediencia es una delicia que debe ser preferida. No piense que la voluntad de Dios es algo que usted tiene que hacerla. Dios nunca se la va a imponer por la fuerza. Es algo que usted debe querer hacerlo. Y cuando usted aprende a obedecer, entonces va a aprender lo que significa el gozo de la vida cristiana. No existe tal cosa como un creyente desobediente feliz. Esa es una contradicción de términos. Leamos Hechos 5:41. Y ellos salieron de la presencia del concilio, gozosos de haber sido tenidos por dignos de padecer afrenta por causa del nombre. Obediencia y regocijo van de la mano. Es una mentira del infierno el decir que el hacer la voluntad de Dios es doloroso y miserable. La Biblia dice que sus mandamientos no son gravosos. Ahora, la razón por la cual algunos de nosotros no obedecemos al Señor ni entendemos que hay gozo en obedecerle es porque no confiamos en el Señor y tenemos dificultades recibiendo órdenes de un extraño al que no conocemos. Cuando conocemos al Señor Jesucristo, aprendemos que sus mandamientos no son gravosos. En esto se demuestra su amor, no en que nosotros amemos a Dios, sino en que Él nos ame a nosotros. Cuarto, obediencia es una decisión que debe ser practicada. Escúcheme. Usted debe decidir el obedecer, pero recuerde que Dios puede permitir que usted desobedezca. ¿Ha oído alguna persona decir, oh, bueno, se hará la voluntad de Dios, todo lo que sucede es la voluntad de Dios, así que solo alabe a Dios, si Dios quiere que algo suceda, pues sucederá, si Dios no quiere que eso pase, pues no pasará? Mi querido amigo, hay una palabra muy sencilla que describe esa manera de pensar: tonterías. Permítame decirle algo y escúcheme bien, por favor. No siempre se hace la voluntad de Dios. Reconozco que hay personas que dicen que siempre se hace la voluntad de Dios en todas las cosas. No es cierto. No siempre se hace la voluntad de Dios. Si siempre se hiciera la voluntad de Dios, ¿por qué Jesús nos enseñó a orar diciendo, venga tu reino, hágase tu voluntad? Suceden muchas cosas que no son la voluntad de Dios, y Dios le permitirá a usted que desobedezca, y esto no disminuye en nada la soberanía de Dios. Dios le da al hombre el poder de rebelarse contra él sin que sufra menoscabo su soberanía. Dios le ha dado al hombre la capacidad de decisión, y usted puede decidir obedecer o desobedecer a Dios. Algunas personas tropiezan sobre este asunto. Se preguntan por qué el mundo tiene los problemas que tiene. Dicen, bueno, si Dios es tan poderoso, ¿por qué no elimina el pecado y el sufrimiento? Y si Él no puede eliminar estos males, entonces a lo mejor no es tan poderoso. Otras personas cambian un poquito este concepto al decir, si Él no puede eliminar estos males, entonces a lo mejor Él no es tan amoroso. Amigo, Dios es todopoderoso y Dios es amor. Pero Dios le ha dado al ser humano el poder de decisión. Dios nos ha dado a cada uno de nosotros esa capacidad. Usted puede decidir obedecer o desobedecer a Dios. Algunas personas dicen, Dios puede hacer cualquier cosa. Eso no es verdad, no es verdad. Antes de explicar esto, quiero compartir con usted una pregunta que me hizo mi nieto. ¿Qué es más poderoso y mejor que Dios? ¿Qué es más diabólico que Satanás? ¿Qué es lo que la gente rica piensa que necesita? ¿Qué es lo que los pobres tienen en cantidad? ¿Y qué es aquello que si usted come, muere? ¿Sabe la respuesta? Pues la respuesta a todas esas preguntas es nada. Porque nada es más poderoso o mejor que Dios. Nada es más diabólico que Satanás. La gente rica no necesita nada. Los pobres tienen mucho de nada. Y si usted no come nada, con toda seguridad morirá. Así que la respuesta a la adivinanza es nada. Absolutamente nada. Y sin embargo, mi amigo, hay cosas que Dios no puede hacer. Si yo le preguntara, ¿hay alguna cosa que Dios no pueda hacer? Y usted me responde, no hay nada que Dios no pueda hacer. Permítame decirle que usted está equivocado. Le diré algunas cosas que Dios no puede hacer. Recuerde que estamos hablando de que la obediencia es una decisión. Le diré 6 cosas que Dios no puede hacer. Primero, porque es Dios omnipotente, Él no puede fallar. Leamos lo que nos dice el apóstol Pablo en Efesios 1:11. Conforme al propósito del que hace todas las cosas, según el designio de su voluntad. Por lo tanto, es imposible que Dios pueda fallar. Segundo, es imposible para Dios hacer lo malo. En la epístola a Tito, capítulo 1, versículo 2, leemos, en la esperanza de la vida eterna, la cual Dios, que no miente, prometió desde antes del principio de los siglos. Dios no puede mentir, Dios no puede robar, Dios no puede cometer ninguna maldad porque Él es un Dios santo. Tercero, Dios no puede ser tentado. Santiago 1:13 y 14 nos dice lo siguiente, Cuando alguno es tentado, no diga que es tentado de parte de Dios, porque Dios no puede ser tentado por el mal, ni Él tienta a nadie, sino que cada uno es tentado cuando de su propia concupiscencia es atraído y seducido. Así que Dios no puede ser tentado. Y alguno de ustedes me dirá, pero Jesucristo fue tentado. Tiene razón. Pero recuerde que Jesucristo fue tentado en su humanidad. Él no fue tentado en su esencia como Dios Todopoderoso, porque Dios no puede ser tentado. Cuarto, Dios no puede negarse a sí mismo. Leamos 2 de Timoteo 2:13. Si fuéramos infieles, Él permanece fiel. Él no puede negarse a sí mismo. Amigo, voy a detenerme en este punto, porque antes de finalizar este programa, quisiera invitarle a que se haga una sencilla pregunta. ¿Cuán fiel soy a Dios? Esto en el caso de que usted sea un creyente. Si aún no lo es, lo primero que debe hacer es arrepentirse de sus pecados y buscar la paz con Dios y la paz de Dios para su atribulada vida. Ore sinceramente a Dios para que le perdone sus pecados. Y pídale al Señor Jesucristo, quien murió por sus pecados en la cruz del Calvario, para que Él sea su Salvador y su Señor. Y hágalo ahora mismo. Dios le está esperando con brazos abiertos. Y si toma una decisión por Cristo, le invito muy cordialmente para que nos escriba. Así le conoceremos un poco más. Y sobre todo, tendremos el privilegio de orar por usted en una forma más personal. Que Dios le bendiga, desde ahora y para siempre, en su nuevo caminar como parte de la familia de Dios.
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1: 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La hora en los estudios.
2: Son las 2:41.

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0: 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Mamá, hoy me siento muy triste. Mamá, el niño no me quiere. ¿Será que tú hiciste algo malo y el niñito lo supo? Por eso no los trajo. 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Mi amor, si a tu lado me tienes. Y así esperaremos juntos, rezaremos al cielo hasta el año que viene.
1: ¿Qué hay de aquella voz que preguntaba a su mamá dónde están los juguetes? Pregunta Valentina Lares Martíz en Caracas, como corresponsal del Tiempo en diciembre de 2006, aludiendo a la canción del compositor venezolano Oswaldo Oropeza. Raquel Castaño se hizo célebre con Mamá, ¿dónde están los juguetes? Su vida quedó enclavada en el mundo del espectáculo desde que grabó esa canción a los 7 años, cuando era integrante del coro infantil Los Pájaros. Castaños es hoy referencia obligada para todo el que quiera saber de la canción venezolana. Más de 30 discos engrosan su hoja de vida. Raquelita, así la llaman aún muchísimos venezolanos que no pueden dejar de verla como la niña prodigio. De ahí que la periodista colombiana pregunte qué fue de la niña venezolana que interpretó la canción. Pero qué de los niños de carne y hueso que representa aquel niño creado por su autor. Esos son los genuinos protagonistas de la canción, los que no reciben juguetes ni en la Nochebuena ni en el Día de los Reyes, mientras que otros niños alrededor del mundo reciben tantos juguetes que no saben ni qué hacer con ellos. A los niños que no reciben nada, la Navidad los decepciona por completo. Por razones ajenas a su voluntad y a la de quienes cuidan de ellos, si son lo bastante afortunados para tener a alguien que los cuide y los quiera, han de conformarse cada año con esperar a ver si el destino les depara algo mejor el año que viene. Qué triste que además de carecer de lo que otros dan por sentado, muchos de esos niños malnutridos crecen creyéndose el cuento de que la culpa de su privación la tiene Dios o la tienen ellos, presuntamente porque el niño Dios pasó de largo por su casa, o se hizo el de la vista gorda, o no tenía tiempo para leer su carta, o los está castigando por haberse portado mal. Lo cierto es que Jesucristo, aquel niño Dios que vino al mundo para hacerse hombre y vivir rodeado de niños como ellos, no los quiere castigar sino perdonar cuando hacen algo malo y le piden perdón, porque sí los quiere. Cristo ama tanto a los niños que dio su vida por ellos para que pudieran vivir en el cielo por toda la eternidad, que vale infinitamente más que todos los juguetes del mundo.
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2: Son las 5 en punto.

Mi alma te alaba, Jesús. Ahora, como Jesús dijo estas palabras, oiga con cuidado esto, y póngase el cinturón de seguridad. Como Jesús dijo estas palabras claras y precisas, hipócrita fariseo, limpia primero el interior del vaso, y después también se limpiará el exterior. Pues hay que limpiar por dentro primero, y después hay que limpiar por fuera también. Porque por fuera, dice la Biblia, que somos cartas abiertas, donde la humanidad ve en nosotros un cambio. Algo que dice esta gente distinta. Porque supone que usted no es de abajo, es de arriba, pues no va a lucir igual que los pecadores. Ni por fuera ni por ningún lado.

0: Hablo, que él vive. Yo ya estoy con cuidado. Yo estaba apartado en ayuno, hacía días, solo encerrado con el Señor. Lloraba, clamaba, buscando bendición del cielo. Y el último día del ayuno, Dios me habló un mensaje para su pueblo. Me dijo, dile a mi pueblo, óigalo y métaselo en el corazón, hombres y mujeres, dile a mi pueblo que no imite las modas de los pecadores. ¡Oh, Samaya, sola! Le estoy diciendo, Dios me habló. Para yo decir Dios me habló, tengo que estar bien seguro. Porque si no me habló y digo eso, soy un mentiroso. Lo voy a repetir por si acaso no le gustó. Óigalo bien. ¡Asamaya, soja! Esto es mensaje de rapto. Esto es mensaje de últimos días. Esto es mensaje del tiempo del fin. No son los fariseos los que se van. Son los creyentes limpios por dentro y por fuera, por todos lados. ¡Alabado sea Dios! Mi alma te alaba, Jesús. Y el Señor me habló esto, pero en detalles, hermano, que se los voy a traer completo. Dile a mi pueblo que no imite las modas de los pecadores, porque esas modas están puestas por impíos, que muchos son homosexuales y que todos son enemigos míos. Mi alma te alaba, Jesús. Sea bendito el Señor Jesucristo. ¡Ay, pobre Jesús! Ahora, el Señor me ha llevado estas palabras, me dijo, y especialmente, dile a mi pueblo de lo que es inmoral en esas modas de los impíos. La parte inmoral es la que Dios le inquieta, porque es la parte que es pecado y que va a enviar al infierno a millares de personas y que provoca a otros a pecar y a perderse. Quiere decir que de la limpieza de afuera, lo que me intensificó, me dijo, dile a mi pueblo de estos puntos que son inmoralidades pecaminosas que provocan a otros a perderse. Mi alma te alaba, Jesús. ¡Ay, pobre Jesús! Y me nombró cuatro puntos, hermano, cuatro puntos. Vamos a nombrar los cuatro. Primero, que la mujer y el varón también, pero esto aplica quizás más a la mujer todavía que al varón, haga lo que dice la Biblia, vista honestamente. Es una palabra que la entiende cualquiera. Honestamente. En palabras sencillas, lo que dice la Biblia, que no muestre la vergüenza de su desnudez. Varones y mujeres. No se crean los varones, pongan a mirar a las hermanas en la mano. Mire usted también, cabezón. Alábalo, que Dios le ama. Bendito sea Dios. Exactamente lo mismo es que la dama aparezca con poca vestidura, siendo evangélica, y un traje bien corto y siguiendo sus carnes. Eso provoca a muchos varones a codiciarla. Y el varón que la codicia, mujer, ya cayó en adulterio con codiciarle su corazón usted. Porque ese es el Nuevo Testamento, no es como en el Viejo. Ahora Cristo dijo, si codicia a una mujer en su corazón, ya adulteró con ella. Eso es así, hermano. Entonces usted, mujer, no puede provocar a los varones. Porque si el varón cae en ese pecado de codiciarla usted en su corazón, y ahí mismo está en adulterio, usted está en adulterio también, mujer, porque usted lo hizo partícipe a él de esa tragedia. Usted es la responsable. Están los dos en adulterio. Y usted no lo sabe porque usted no sabe lo que está anhelando allá. Pero usted está delante de Dios en el asunto. Dios sí lo sabe. Sonríase que el Señor le ama. La Biblia lo dice. Lo dice. Y hablando del rapto, el Señor dijo, vela, vela, que vengo como ladrón. Guarda tus vestiduras espirituales y materiales. Que no pase por la vergüenza, demostrar la vergüenza de tu desnudez. Eso está en la Biblia, hermano. Pueblo de Dios, hermano, es un pueblo de arriba. Es un pueblo santo. Es un pueblo limpio. Pueblo pecador es otra cosa. La Biblia dice, no toquéis lo inmundo, y yo te acogeré. Y seré para ti, padre, y tú serás para mí, hijos e hijas, dice el Señor tu Dios. Pero no toques lo inmundo, dice. ¿Y de dónde salen esas modas de la mujer tener un traje por acá arriba y llevando todas sus carnes? Del mundo. Son modas mundanas. ¿Cuándo? Óigame bien, hermano. ¿Cuándo? Yo trabajaba de profesor de escuela desde ahí, desde antes de comenzar la década del 50. ¿Cuándo había una mujer que yo me acuerde en esa época que vistiera así? Ni una. Miren, ni las prostitutas vestían así. Sonríe y se puede. No, hermano, lo que están aquí, que vivieron como adultos en esa década del 50, saben que estoy hablando la verdad. Y solamente las prostitutas que tenían traje largo se atrevían a pararse en las esquinas y levantarse el traje para provocar a los varones. ¿Para qué? Para provocar a los varones. Eso lo hacen montones de mujeres evangélicas hoy en día. Abiertamente. ¿Pero y en qué rato se van a ir? Para irse en el rato hay que vivir en santidad. Sin santidad nadie verá al Señor. Alábalo si puede. Pero según es desagradable a Dios que la mujer no cubra cuidadosamente su cuerpo, también es desagradable que el varón lo haga. Y montones de varones evangélicos están en los jardines sin camisa, exhibiéndose allí a media ropa delante de la gente. Varón, ¿y usted no es varón de Dios o es un pibe usted? ¿Qué es usted? Y están en pantaloncitos cortos hasta acá arriba. Y algunos son hasta pastores y evangelistas. Alábalo, que él vive. No, hermano, cúbrase. Cúbrase, varón. No es la mujer sola. Es la iglesia de Jesucristo. Es el cuerpo de Jesús. Que es un... ¡Asamalaya, soba! ¡Marra, sahaliaba! Así dice el Espíritu Santo, es el cuerpo de Jesús el que usted desnuda, es el cuerpo de Jesús el que usted exhibe en la vergüenza de su desnudez, varón y mujer, alabado sea Dios, porque usted es el cuerpo de Jesús y tiene el Espíritu Santo. ¡Gloria sea Dios! Estamos hablando del rapto, hermano, y estamos hablando en amor de Dios, y estoy hablando de lo que Dios me habló a mí encerrado con el sol. No para ofender a nadie, ni criticar a nadie, ni insultar a nadie, no, para que usted se arregle, porque lo amamos y queremos que se arregle. Y que se prepare para el rapto. Usted está peleando por el rapto, está peleando por el rapto. Es el rapto. Alabado sea Dios, el que queremos volar en él. No podemos permitirnos que ninguna cuestión transitoria nos robe esa bendición tan grande. Mi alma te alaba, Jesús. Eso es un punto. El descubrir nuestras carnes. Mírese, en el Antiguo Testamento, usted sabe la maldición que le cayó a uno de los hijos de Noé porque descubrió la desnudez de su papá. Que tú conoces la Biblia, ¿saben eso? Mientras que los otros dos miraron de espalda, se fueron de espalda porque no querían mirar la desnudez de Noé, que se habían borrachado. Creo que le falta a los bocachones. Y entonces fueron y lo cubrieron. Pero aquel que miró la desnudez y se quedó mirándolo, le cayó una maldición terrible. En el Antiguo Testamento, ¿cómo será ahora que Cristo dijo, sed santo, porque yo soy santo, sed perfecto, porque mi Padre Celestial es perfecto? Alabe lo que él vive. Límpiese primero el interior del vaso, primero. Pero también se limpiará el exterior, dijo Jesús. Lo de afuera es templo del Espíritu Santo. ¿Cómo va a estar usted varón? Con el templo del Espíritu Santo y unos pantaloncitos acá arriba, exigiendo a la gente que impío que pasa por la calle y sin camisa acá arriba. ¡Cúbrase! Trabaje cubierto completo para que sude más. Sonríase, que es saludable para usted. ¡Hay poder en Jesús! ¡Cristo viene! ¡El fin se acerca! ¡Bendecido sea Dios! ¡Nasa majaya soba! Ve cómo se esfuerzan los que estudian medicina y los que pelean por alcanzar logros deportistas y los que pelean por alcanzar posiciones políticas y cuantas otras cosas. Hermano, esfuerce usted ese más, que lo que usted está tratando de conseguir va a ser eterno. Esfuerce usted ese más. Luche, haga como dice la Biblia, pelea la buena batalla de la fe. Hay que pelear, pelear por entrar por la puerta estrecha, dice la palabra. Alabado sea Dios, porque muchos van por la puerta ancha, por el camino espacioso que lleva a la condenación. Pocos son los que entran por la puerta estrecha. Vamos a luchar por esta bendición, que lo más grande es la salvación del alma, es eterno, pero también tendremos coronas en el reino celestial. ¿Sabes lo que es eso? Mi alma te alaba, Jesús. Y oiga este punto claro y méteselo en el corazón. Nosotros peleamos esta batalla con todo, y para tener la victoria tenemos que apartarnos del mundo. Ahí es donde montones evangélicos están hasta el cuello. Para tener la victoria hay que apartarse de este mundo, porque el príncipe del mundo es el diablo, y usted no puede tener amoríos con Jesús y ser novia de Jesús y ser novia del diablo al mismo tiempo. Oiga, qué mal gusto que tener un novio tan lindo como Jesús y un novio apestoso como el diablo también. Ah, no, eso era increíble. Ah, increíble. ¡Ay, Samaya Sábala! ¡Increíble! Para obtener la victoria hay que apartarse del mundo, y la Biblia lo dice. Segunda de Corintios, capítulo 6, verso 17. La Biblia dice, salid de medio de ellos y apartaos. ¿Qué es eso? Que se salga del medio de las fiestas de los pecadores, de los entretenimientos de los pecadores, de las actividades paganas, mundanales, pecaminosas de los pecadores, se salga del medio de los bailes de los pecadores, se salga del medio de las actividades en las cuales están haciendo chistes mundanos y asquerosos y sucios. ¿Usted no tiene que estar ahí? Alaba, que él vive. Salid del medio de ellos y apartaos, y no toquéis lo inmundo. Más claro, ¿no canta un gallo puertorriqueño? Mi alma te alaba, Jesús. No toquéis lo inmundo, que no toque las cosas del mundo. ¿Le fue el gozo a alguna gente que le pasó? Sonríase, que el Señor le ama. No toquéis lo inmundo y yo os acogeré. Oiga, yo os acogeré y seré padre para vosotros, y vosotros seréis para mí hijos e hijas, dice el Señor Dios Todopoderoso. ¡Alabado sea Dios! Uno de los retos más grandes que tiene el pueblo de Dios es apartarse de la mundanalidad. Apartarse, para usted ya no hay boxeo ni lucha libre, que son deportes que no es como otros, que quizás son hasta cierto punto aparentemente son inofensivos. Esos son deportes paganos. En una campaña en Los Ángeles, California, estábamos usando un auditorio. Ahí hemos hecho un contrato de 21 días y hemos pagado. Y nos llamaron un día y dijeron, lo sentimos, pero tal día no pueden dar el culto aquí. Yo dije, ¿cómo es eso? Y tenemos un contrato y hemos pagado. Sí, pero una pelea de boxeo de muy alta categoría nos ofrece un dineral. Tal fecha. Luego que ustedes nos den oportunidad. Si nosotros lo hubiéramos llevado a la corte, por supuesto que hubiéramos ganado el caso porque teníamos un contrato firmado. Pero no íbamos a entrar en ese tipo de contienda. Tuvimos que permitirlo y dar el culto nosotros para la tarde. Un día trabajo y todo el mundo está trabajando. Y ocurrió la pelea esa noche y mataron a los dos boxeadores. Mire, para lo que nos quitaron eso, para que mataran un muchacho joven, que era un gran prospecto. Ahora no es nada, se fue al infierno. Ese joven fue por la tarde, uno o dos días antes de la pelea, había ver el ring y ver qué sí o qué. Y un ujier que lo conocía le dijo, ven a la campaña esta noche. Yo no tengo tiempo para eso. Ven a la campaña. No, lo mío es esto, que aquí está el dinero. ¿Y ahora qué es el infierno? ¿Qué dinero es? Lo mataron en esa pelea. Sea bendito, Señor Jesucristo. Ese es el mundo. Usted no puede, de ninguna manera, hermano, poner los ojos en eso. Eso es paganismo. La lucha libre, el boxeo, paganismo. Las novelitas mundanas. Mundanalidad asquerosa, llenas de adulterio. Sucias, asquerosas. Usted no puede poner los ojos ahí. Usted es de arriba, usted no es de abajo. Usted es de arriba, sin santidad nadie verá al Señor. ¡Ay, Samaya Soha! ¡Poderoso Dios! Usted no puede poner los ojos en musiquita mundana, los oídos suyos para oír himnos y cosas que alaban a Dios, no rock and roll ni música mundana asquerosa. Alábalo si puede. Y oiga bien, yo no estoy hablando de fanatismos míos, estoy hablando que enseña la Biblia. Colosenses capítulo 3, verso 2, el apóstol Pablo dijo: pensad en las cosas de arriba, no en las de la tierra, porque si habéis muerto al pecado, estáis escondidos con Cristo en Dios. ¿Cuántos se escondieron? ¿Cuántos están escondidos en Cristo? Levante la mano y diga: yo estoy escondido en Cristo. El que está escondido, levante la mano: yo estoy escondido. Y el que no está escondido, levante la mano y diga: me voy a esconder. Me voy a esconder yo también, entonces. Yo me voy a esconder también. Si no se esconde en Cristo, fracasa. Si no se esconde en Cristo, tarde o temprano, se va a toda profundidad del mundo otra vez. ¡Gloria sea Dios! Nada inmundo entrará, dice la Biblia. Mi alma te alaba, Jesús. Sea glorificado el nombre de Dios. Hay cosas que los creyentes no podemos tocarlas, porque nos van a hundir, nos van a deshacer. Y oiga esto con cuidado, y oígalo claro, los hermanos, porque esto es mortal para muchos llamados evangélicos. Yo estaba apartado en ayuno hace no mucho tiempo, y había dado varios días solo con el Señor, apartado en aquella casa de campo, orando y clamando a Dios y en la palabra. Y el último día del ayuno, que Dios me había hablado ya, mañana es el último día, cuando yo oraba, sentí de pronto la voz de Dios cuando me dijo: dile a mi pueblo que no imite las modas de los pecadores. Alábalo si puede. ¡Ah, Samaya Suja! Bendito sea Dios. ¡Ah, Samaya Bala Suja! Poderoso Dios. Pero oiga con cuidado, porque Dios me habló en detalles, en detalle. Me dijo: especialmente dile a mi pueblo que no imite las modas que son de carácter inmoral y que van a lanzar al infierno a montones de personas. Y me habló cuatro puntos, y me dijo por qué de cada cosa. Cuatro puntos. Me dijo: primero, dile a mi pueblo que no imite esas modas donde las mujeres y los hombres, los varones, pónganse el cinturón de seguridad. ¿O se cree que esto es para las mujeres nada más? Alábalo si puede. ¡Ay, pobre Jesús! Dijo: mi pueblo no puede imitar esas modas pecaminosas donde la gente se viste con poca tela, provocando la codicia del sexo opuesto. Y donde multitud, tocando primero la parte de las damas, ninguna dama se enoje conmigo, yo le hablo en amor de Dios, pues yo creo que usted se salve. Y que esté en el día que viene, no tenga por qué avergonzarse, sino que vuele con Cristo para el reino celestial. Dígalo bien. Esas modas donde muestran la vergüenza de su desnudez provocan a varones a codiciar a esa mujer. Y montones de llamadas evangélicas están en esas condiciones. Y cuando, oiga la mujer esto, Señor me dijo: cuando un varón la codicia en su corazón, ya cayó en adulterio con ella. Y él está en adulterio, si se muere se va al infierno, y ella está en adulterio también, que lo provocó él. En el adulterio tiene que haber dos, al lado, el Señor le llama, ¿veo? Dos. Él que la está codiciando en su corazón, aunque sea casado, sea lo que sea, y ella que fue la que provocó, está en adulterio también. Se mueren, son dos evangélicos de cabeza para el infierno. La Biblia dice: no muestre la vergüenza de vuestra desnudez. Eso es espiritual y físico también. Segundo punto: no imiten esas modas en las cuales las damas y los varones también usan vestiduras tan ceñidas que no pueden ni caminar, mostrando las líneas de sus cuerpos y provocando a otros a codiciar. No, la Biblia dice que la mujer vista honestamente. Honestamente. Y si la mujer puede vestir, que se vea bien, pero no una cosa que provoque a los varones a codiciarla, porque va a caer en pecado el otro y usted también. Son modas del mundo. Y el Señor me dijo, son modas del mundo puestas por impíos que son enemigos míos. Muchos son homosexuales, muchos son ateos, enemigos míos. Y mi pueblo imita eso. ¡Ah, Samaya Sahaba! No, la Biblia dice que la mujer vista honestamente. Honestamente. Ni siquiera la mujer puede vestir que se vea bien, pero no una cosa que provoque a los varones a codiciarla, porque va a caer en pecado el otro y usted también. Son modas del mundo. Y el Señor me dijo, son modas del mundo puestas por impíos que son enemigos míos. Muchos son homosexuales, muchos son ateos, enemigos míos. Y mi pueblo imita eso. ¡Ah, Samaya Sahaba! Un tercer punto, que no imiten esa moda de las faldas rajadas por detrás, que según la mujer camina va mostrando sus carnes. Y muchos varones ponen los ojos y codician, y ahí cayeron en pecado. No, la hermana que está en eso, cuando llega a su casa, cosa esas falditas todas, cosas bien cosiditas. No vaya a perder el rato por una basura como esa. No, ¡ay, soy! No vaya a perder el rato por una basura como esa. Mujer, sea la mujer cristiana, sea la mujer novia de Jesús. ¡Alabado sea Dios! ¡Vista para Jesús! ¡Adórnese para Jesús! Ahí está la victoria. Dice, mire en el espejo y diga, Jesús, tú eres mi novio. Dirígeme. ¿Cómo te gusta a ti que yo me adorme? Pues está seguro que te va a dirigir a hacerlo decentemente. Y hay un tercer punto. Y a mí Dios me dio este mensaje en California. En Chicago no me lo dio. Yo lo perdí cuando Dios me lo dé. En California. Ahorita viene el resto, esa parte, le digo más luego. Paciencia, que el Señor le ama. El Señor me dijo que mi pueblo no imite esa moda moderna que no la puse yo, de los pantalones en las mujeres. Oiga el resto. Señor me habló esto, pero detallado. Me dijo, las líneas femeninas del cuerpo de la mujer son muy distintas a las líneas masculinas. El pastor, el varón en un pantalón puede caminar normal. Si no se pega el pantalón, que no puede moverse. Sonríase, que Dios le ama. Pero la mujer en un pantalón luce codiciable, provocativa. Y montones de mujeres evangélicas están en eso. Y cuando yo prediqué eso en California, había dos grandes organizaciones pentecostales que acababan de aceptar el pantalón como algo legal para las mujeres. Reprenda al diablo hasta que hemos llegado. ¡Ja! ¡Increíble! ¡Ay, Samaya Sahaba! Así dice el Espíritu Santo a la iglesia. Así dice el Espíritu Santo a la iglesia. Así dice el Espíritu Santo a la iglesia. La iglesia del Señor es una iglesia sin manchas ni arrugas. Dios ama. La iglesia del Señor es una iglesia gloriosa, inmaculada, santa, la iglesia es santa, la iglesia es de arriba, la iglesia es de abajo, alabado sea Dios. Dios ama, poderoso Dios, bendito sea su nombre. Lisa Mahaya Soba, gloria al nombre de Jesús. Bendito sea su nombre. Fíjense, hermano, que las cuatro cosas que Dios me dijo, háblaselas a mi pueblo. Las cuatro cosas son modas que provocan muerte para la gente, que provocan varones codiciar a las mujeres, mujeres codiciar al varón. Y cuando dice la Biblia, no muestre la vergüenza de su desnudez, eso aplica al varón. Ningún varón cristiano debe estar en el jardín de su casa regando las cosas con un pantalón acá arriba y sin camisa. Vístase, cúbrase. ¡Ay, Samaria Sálvaba! Así dice el Espíritu Santo a la iglesia. Así dice el Espíritu Santo a la iglesia. Así dice el Espíritu Santo a la iglesia. ¡Uy, la Soma Jehová! ¡Poderoso Jesús! ¡Gloria sea Dios!
1: El alma te alaba, Jesús.
0: Hermano, en los últimos días, el apóstol Pablo dijo serían días peligrosos. Y dijo, y se apartarían de la fe, dando oído a espíritus mentirosos y a doctrinas de demonios. Mira, hermano, cuando yo me gradué de universidad y comencé a trabajar de profesor de química y biología, tenía 20 años de edad, no había una mujer con pantalones ni en sueño. ¿Qué sé que eso es algo de los últimos días? ¿Esto no es algo del siglo XX? ¿Qué siglo XX? De los últimos días. Y yo leí un libro que me lo prestó un pastor, donde hablaba de la primera mujer que usó pantalones en Cuba. ¿Y sabe quién era esa mujer? Era una mujer atea, comunista, enemiga de Dios. Y se puso los pantalones por encima de las autoridades en Cuba, que salió una mujer con pantalones a la calle en Cuba, la metían en la cárcel. Miré las convicciones que había en las autoridades. Y esa mujer salió ahí con sus pantalones puestos por la calle y no hubo quien le metiera mano. Y de ahí en adelante se siguió avanzando. ¿Y ahora? ¿Cómo es eso ahora? Ahora no hay ningún varón que en la casa pueda decir yo soy el que llevo los pantalones aquí, porque los lleva todo el mundo. ¡Alaba lo que él vive! ¡Poderoso Dios! El problema fue lo que Dios me habló. En esos pantalones las mujeres lucen más codiciables, más provocativas, y montones de varones que hay en tentaciones, y evangélicos carnales que los hay por más numerosos que hierba, ponen los ojos y miran y codician y están en el infierno. No, mujer, asegura su salvación, defienda su salvación, ponga su salvación número uno en su vida, no haga nada que sea desagradable a Dios, nada. Si usted es cristiana, está enamorada de Jesucristo. Y la novia que está bien enamorada del novio hace lo que el novio diga. Para que no la deje. Alaba lo que se le ama. ¡Aleluya! ¡Cristo viene! ¡El fin se acerca! ¡Poderoso Dios! De las pocas veces que lo he predicado, esta es una. Pero es que hay un pueblo que está esperando el rapto. Todo está cumplido, esto está a punto de ocurrir. Una trompeta va a sonar, va a ser una tragedia cuando evangélicos se encuentren que se quedaron. Van a llorar lágrimas de sangre, se van a tirar al piso a gritar delante de Dios, pero entonces van a examinar su vida y decir, pero si no hubiera estado en estas vanidades, y esto aquello y aquello otro, no hubiera ido. Sí, así mismo es, pero te quedaste. Se ha glorificado el nombre de Dios. Mira todo con la vara de la palabra. Asegúrese que lo que usted hace sea sentir del Espíritu, no el sentir de la carne suya. Oiga esto, una vez estaba hablando con un grupo de ministros y uno de ellos me hizo una pregunta que yo no hubiera querido que me la hiciera, ni me gusta tocarla, pero cuando el Espíritu muestra que hago una cosa, la hago. Y esa persona le preguntó, hermano, ¿y es pecado si una mujer se pinta? Y dice, hermano, yo no soy juez a juzgar ni condenar a nadie. Pero mire, le voy a decir una cosa porque usted lo juzgue usted por la palabra. Cuando lo hace, ¿es sentir de la carne o es sentir del Espíritu? Se quedó callado, no me contestó. Y había otro pastor con él y me miraba y se reía. Pero dígame, hermano querido, cuando sentir de la carne o sentir del Espíritu. Y él no contestaba. Y el otro dijo, hermano, se entiende la carne, eso lo sabe cualquiera. Alábalo, se le ama. Pero la Biblia dice que el sentir de la carne es muerte. Y el sentir del Espíritu es vida y paz. No se enoje conmigo, que de esta noche van a salir de aquí cientos de personas que en el rato van a volar y se van a reír a carcajadas cuando vayan por el aire volando para el cielo. Alabado sea Dios, que no se va a quedar por ninguna pamplina, ninguna desobediencia aquí, que lo pueda dejar aquí abajo, porque se van los que guardan la palabra de su paciencia. Oiga eso, se ha glorificado el nombre de Dios. Solamente Dios hace esa obra, hermano. Por eso es que hay que buscar a Dios. Hay que consagrarse a Dios. Y hay que hacer lo que dice la Biblia. Hay que hacer lo que dice la Biblia. ¿Qué dice la Biblia? Santifícate, espíritu, alma y cuerpo, para la venida del Señor Jesucristo. Por dentro y por fuera. El asunto por fuera, hermano, la Biblia lo habla en forma detallada. En forma detallada, no es cuestión de las mujeres solo, es mujeres y hombres también. Es mujeres y hombres también. Por fuera es lo que el pecador ve. Y lo que el prójimo que está a tu lado ve. Que ve por fuera. Y en una ocasión yo estaba en un ayuno encerrado hacía días. Y nunca me olvido que el Señor me habló en alguno de aquellos días y me dijo: dile a mi pueblo que no imiten las modas de los pecadores. Sonríe si puede. ¿Quién puso las modas de los pecadores? Pues el diablo las puso. ¿Y quién puso las modas nuestras? Jesucristo las puso. Están en la Biblia. Ahora, entre la parte de afuera, hermano, hay ciertas cosas que son vanidades. Usted debe quedar al zafacón porque usted es un cristiano y debe permitir que los pecadores que lo ven por fuera lo ven como cristiano. Pero hay cosas que son mortales, mortales. Y las mujeres cristianas que yo voy hoy en día, con una falda trepada acá arriba, exhibiendo las carnes, eso es una moda mortal, porque eso provoca al pecador y provoca a los demás hermanos también a codiciarla a usted, mujer. Y usted tiene que vestir honestamente, dice la Biblia. Cúbrase, mujer, no muestre la vergüenza de su desnudez, que usted es cristiana, mujer. Tiene que dar ejemplo, tiene que hacer conforme a la Biblia. ¡Alabado sea Dios! Por una vanidad como esa, usted no va a arriesgarse a perder el rato de la iglesia. Ya que eso es inmoral. Yo le doy un consejo a las hermanas. Párense frente al espejo. Y como el novio suyo es Jesucristo. Usted puede tener un novio aquí abajo que Dios se lo haya confirmado y eso no es ningún pecado. Pero el novio grande es Jesucristo. El otro es un novio pequeño. Vista para el novio grande, Jesucristo. Y párese en el espejo y dice: Señor, guíame, muéstrame cómo te agrada a ti, dime cómo debo adornarme. Dice que la mujer se adorne con sensatez. ¿No dice que no se adorne? Que se adorne con sensatez. Y te da todos los detalles. Pero usted pregúntele al Señor, déjese dirigir por el Espíritu. No se mueva por el sentir de su carne, porque el sentir de su carne es muerte. Alábelo si puede. Pero el sentir del Espíritu es vida y paz. Sea bendito el Señor Jesucristo. Oiga, alábalo que él vive. Hay gente que se enoja conmigo, pero mire, yo tengo que hablar la verdad. Si usted está en una iglesia de esas muertas, donde no se predica la verdad como es, donde no hay bautismo del Espíritu Santo, donde no hay milagros y sanidad divina, donde no se predica santidad, que sin santidad nadie verá al Señor, sálgase de ahí, salga huyendo, salga corriendo, métase en una iglesia donde le predique la Biblia completa, que Cristo salva, que Cristo sana, que Cristo bautiza con Espíritu Santo y fuego, que Cristo viene, y que sin santidad nadie verá al Señor, amén. ¡Aleluya! ¡Cima! ¡Gloria a Dios! ¡Bendito sea Jesús! Estamos en días posteros. Que no se puede quedar ahí en un cementerio cuando hay iglesias vivas todavía, donde se alaba a Dios, donde se salta todavía en el Espíritu, donde se mueve la gente, porque el poder de Dios impacta a los creyentes. ¡Gloria sea Dios! ¡Bendito sea su nombre! Mírense, cuando usted se mete a comer en la tierra en un restaurante, usted busca el mejor. Aquí sí la comidita es buena. Para eso, para el de afuera. Pues métase en una iglesia donde la comidita sea buena para el de adentro, donde se coma pan de arriba integral, no refinado. ¡Alabado sea Dios! ¡Alábelo! ¡Que Él viene! ¡Dios ama! ¡Bendecido sea Dios! Recuérdelo, no es el que me diga Señor, Señor, el que entrará en el reino de los cielos, sino el que haga la voluntad de mi Padre que está en los cielos. Hay que meterse en la voluntad de Dios, no es meterse en cualquier religioncita. Más de 1000 religiones en el mundo y el mundo está más hundido cada día. Más vendido a Satanás. Es esconderse en Jesús
2: es escapar hacia Jesús. Aquí no hay más que un nombre que sobre todo nombre, Jesús. Aquí no hay más que un nombre sobre el debajo del cual, delante del cual se tiene que doblar toda rodillita, abajo y arriba. Jesús, métase ese nombre en el corazón. Jesús, ese es el nombre. Ahí está el poder, ahí está la vida, ahí está la victoria. Jesús, alabado sea su nombre. Fuera de él no hay nada. Gloria sea a Dios. Religiones muertas y hombres muertos ministrando a muertos. Un cementerio. Pero cuando estamos firmes en Jesús, entonces no son religiones muertas, entonces es el Evangelio vivo y gente viva ministrando a vivientes para que se edifiquen cada día más y se quieren cada día más del poder y de la gloria de Dios. Amén. Y sean luz en esta tierra. Gloria a Jesús. Bendito sea tu nombre, Señor. Esas aguas dice que muere. Sea bendito el nombre de Dios. ¿Pero por qué hablamos de estos juicios? Hablamos porque es una voz de advertencia. Hablamos porque es una voz de alerta. Hablamos para que usted no sea ignorante. Usted conozca lo que va a suceder. Montones de religiones dejan a la gente ignorante. Montones de religiones lo que hacen es entretener a la gente. Clubes sociales, entretenimiento. Pero la iglesia que realmente tiene la palabra no entretiene a la gente. Edifica a la gente. Advierte a la gente. Le enseña a la gente las cosas de arriba, del cielo, para que la gente viva no ignorante, sino saturado de la verdad de Dios. ¡Alabado sea su nombre! Damos gloria a Dios que todavía en la iglesia, aquí en la tierra hay iglesias que enseñan la palabra y predican el Evangelio completo y advierten de lo que viene. Por eso, amigo, no es cualquier iglesia a la cual usted tiene que ir. No es cualquier iglesia, es una iglesia que le enseñe a usted la verdad total de la Biblia, que no le esconda parte de la Biblia. Y menos una iglesia que adultere la palabra y la cambie y la haga una religión más. Mi alma te alaba, Jesús. ¡Alza, gima! Aún hay iglesias evangélicas, sencillamente son religiones. Más muertos que vivos, con cultos que parece tipo cementerio. Aquí el culto tiene que ser vivo, aquí tiene que moverse el poder de Dios en cada reunión, aquí tiene que, hermano, que sentir el impacto del cielo en cada una de las reuniones, porque tenemos que ser en cada reunión edificado, recibir refrigerio en cada reunión, unción fresca del poder para movernos adelante. Gloria al nombre de Jesucristo. Usted coja su iglesia con cuidado, una que le predique la totalidad, que Cristo salva, que Cristo sana. Si le omite eso, échela a un lado. Que omitir lo que Cristo hizo en la cruz, pagando precio de dolor, de llagas, de sufrimiento, es un crimen espiritual. No se enoje conmigo, yo le amo. Pero la verdad tiene que salir clarita, porque la verdad no vino para esconderla bajo la cama, vino para calumbrar al mundo. ¡Alabado sea Dios! Muchos tienen la verdad escondida bajo la cama. Es que no le conviene, porque no hay fe para eso. No hay fe porque no hay consagración. El silencio, parece que estamos en el cielo, en el silencio de la media hora. Semi tiniebla. Gente mirarán atónitas hacia arriba, ¿qué le pasa al sol? No brilla tanto como de costumbre, ¿qué le pasa a la luna? El Dios resplandor, mira las estrellas, no brillan como antes, están como apagadas. Es la mano de Dios que las ha herido, las ha tocado, como mostrando que son días de tiniebla, días de juicio, días de tragedia para la humanidad, que ha considerado poca cosa la sangre bendita que bañó el madero del Calvario para lavar el pecado de toda la humanidad. Le han dado más importancia a los hombres carnales impíos, y más importancia a las religiones muertas, y más importancia a las formas religiosas, que para nada sirven, y no dan importancia a la sangre, sin nombrar la sangre, no hay mensaje de Jesucristo en la tierra, el mensaje de la sangre tiene que estar, porque por su sangre tenemos la redención, el perdón de los pecados conforme a la riqueza de su gracia. La sangre de Jesús limpió todo, que tiene que lavarse en esa sangre. Mientras no se humilla a Cristo y se arrepiente de corazón y le diga ahí, lávame en tu sangre, creo que en tu sangre está mi vida. Puede tener mil religiones y ofrecerle todos los sacramentos que quieran, y los sacramentos religiosos no le hacen bien a ningún pecador, lo acaban de hundir más de lo que está. Sacramentos religiosos como la comunión y el bautismo en agua son una bendición grande para el convertido, motivo de edificación poderosa para el que está firme en el Señor. Pero el que le ministra la comunión a un pecador, usted es más pecador que él. No sé, no sé, que yo le amo. Hay iglesias evangélicas que le ministran la comunión a todo el que llegue y visita, porque es un borracho. Usted tiene que arrepentirse si se hace eso, Porque el que bebe indignamente la comunión es reo de eterna condenación. Que come y bebe juicio. Alabe lo que él vive. Sonríase que el Señor está aquí. Primero hay que lavarse en la sangre. Primero hay que ser limpio de la mancha del pecado. Primero hay que convertirse y ser una nueva criatura. Y después viene el bautismo en agua y viene la comunión y esos sacramentos gloriosos que Cristo los estableció. Pero los estableció para su iglesia. No para un escuadrón de impíos, no, para su iglesia. Mi alma te alaba, alaba lo que él te ama. ¡Asahílame! ¡Aleluya! ¡Cristo viene! Solamente los que hagan la voluntad de mi Padre, dijo Jesús, entrarán. Y él predicó y dijo, y esta es la voluntad de mi Padre, que todo aquel que ve al Hijo y cree en Él, tenga vida eterna, y yo le resucitaré en el último día. ¡Gloria a Dios! ¿Cuántos tienen ese Hijo? Mire, qué privilegio poder decir amén. Soy tuyo y tú eres mío. ¿Cuántos le aman? Gloria a su nombre. En él pondrían los pueblos la esperanza. Pero más que poner la esperanza en él, hay que agarrarse de él y esconderse en él y injertarse a él y llenarse de él y vivir para él. Y ser un testigo de él. Hay que ser un testigo de Jesús en esta tierra. No es un testigo de Jehová, es un testigo de Jesucristo. Viejo Testamento terminó ya. Estamos en el Nuevo Testamento ahora. En el Nuevo Testamento no hay nada más que un nombre, Jesús. ¡Gloria a su nombre! Ahora, viendo nosotros un cumplimiento profético tan terrible como es ante nuestros ojos, ¿cuál tiene que ser la reacción nuestra? Bueno, lo que dijo el profeta Jeremías, que son palabras que quedaron escritas ahí y están en pie hoy para la iglesia del Señor como nunca antes. Jeremías capítulo 6, verso 16. Dijo, paraos en los caminos y mirad. Hay muchos caminos aquí abajo, muchas rutas, muchos senderos. Hay que pararse y mirar para todos lados, este, aquel, el otro. Y preguntar por la senda antigua. ¿Cuál es el buen camino? Y seguirlo. Y hallaréis reposo para vuestras almas. Que sí, que la época de decidirse uno, decidirse. Toda la humanidad tiene que pararse, detenerse un momentito de todas sus inquietudes, sus preocupaciones terrenales y materiales, y preguntar cuál es la senda antigua, cuál es el buen camino, cuál es el único camino. Y cuando le digan, el único camino es Cristo Jesús, sígalo, alabado sea Dios. Pero aquí no es que yo lo recomiende, ni que yo crea que ese es, no, es que él mismo lo dijo. Juan 14, 6, yo soy el camino. Un camino. Esas palabras quedaron metidas en el corazón de los cristianos apostólicos, hasta el punto que le llamaban los del camino. Es la única ruta. Esa es la senda antigua. Pero no como lo quiero no tomar, no, como lo tomó la iglesia apostólica. Un camino saturado de amor hacia los demás hermanos, de unidad entre el pueblo de Dios. Un camino saturado de poder, un camino saturado de santidad, un camino saturado de oración, un camino saturado de ayuno. La iglesia apostólica no hacía nada sino era con oración y ayuno. Léalo en Hechos capítulo 13, cuando fueron a mandar a Bernabé y a Pablo, estaban todos en ayuno clamando hasta que el Espíritu habló y dijo, estos dos son los que he separado para esta hora. Esa es la senda antigua, hay que volver a esa senda. Cuando el Pentecostés empezó en Puerto Rico, empezó en esa senda. Y los primeros pentecostales aquí tenían una fe sobrenatural, dependían de Dios para todo. Se enfermaba la vaca, oraban a la vaca y se sanaba la vaca. Se ha glorificado el nombre de Dios. Vigilaban continuamente, oraban y ayunaban, había santidad, toda profundidad. Era todo el mundo lleno del Espíritu Santo. Hoy en día eso ha descendido, no se sabe cuántos metros espirituales. Y diga ese pentecostal que usted va y no sabe si es pentecostal o qué. Porque de mirar por fuera, ya uno sabe que algo raro ha pasado, algo rarísimo ha pasado. Alabado sea Dios. Pero el llamado es, vuelve a las primeras obras, vuelve al primer amor. No te apartes del primer amor, porque si te apartas del primer amor, dice la Biblia, estás caído. Hay que arrepentirse y volver a las primeras obras.
0: Jesús no ha cambiado. Si él no ha cambiado, la iglesia no puede haber cambiado tampoco. Si él no ha cambiado, el Espíritu Santo no ha cambiado. Que su emisario grande que va. Nada ha cambiado. Lo que ha cambiado son la gente. Las denominaciones, las religiones, son las que han cambiado. Se han modernizado, han dañado el Evangelio. Alabado sea Dios. Pero nosotros, hermanos, hagámonos más primitivos cada día, aunque nos digan ridículos, aunque nos digan fanáticos, aunque le digan lo que le dé la gana. Pero ese pueblo fanático, ridículo, lleno del poder de Dios, es el pueblo que se va con el Señor cuando suena la trompeta. ¡Alabado sea Dios! Esa es la novia de Jesús. No me diga a mí que cristianos mundanos se van cuando el Señor dice en su palabra que no podemos establecer yugos desiguales. Y Él va a establecer yugos desiguales. Él que es espiritual y santo, con creyentes mundanos saturados de cuanta basura hay aquí abajo, ni en sueño. No son parte del cuerpo. Bendito sea Dios. Tenemos que ser como Él. La Biblia lo dice, los discípulos serían semejantes a Él. Él lo dijo, ser santo porque yo soy santo. Y luego dijo algo más que es una inquietud terrible, ser perfecto como mi Padre Celestial es perfecto. ¿Será posible eso? Bueno, si Él lo dijo, tiene que ser posible, porque no me diga que Jesús nos va a imponer una carga que sea imposible. Es posible. Lo que pasa es que hay que vivir como vivió Él. Hay que vivir como vivió Él, en comunión con el Padre, dispuesto a hacer la voluntad de Dios, me guste o no me guste. Y una vida de profunda oración. Hay poder en Jesucristo. Está en la época. Tiene poder sobre nosotros. Y en su muerte Él quitó la muerte y trajo a la luz la vida y la inmortalidad por medio del Evangelio. Pero mire que esto está en el Evangelio. En el Evangelio, que es la palabra de Dios. Pan que vino del cielo a dar vida a este mundo. Usted lee la palabra, lo que está comiendo pan. Pan. Pan espiritual de arriba. Que vino del cielo a darle vida, que imparte fe, que imparte vida, que imparte salud. Dice que la palabra es da y medicina para toda vuestra carne. Quiere decir, mire hermano, acabe de echar las novelitas mundanas al cesto de la basura y agarre la Biblia. No sé, ¿no es que yo le amo? La literatura del mundo respira muerte, los entretenimientos carnales en guerra contra nuestras almas, dice la Biblia. Pero la palabra es vida, potencia de Dios, salud, bendición, fe, respira todo lo grande. Alabado sea Dios, lea la Biblia, medita en eso. Usted es de arriba, usted es de abajo, evangélico, usted es de aquí, de arriba. Échelo de abajo al zafacón, alabado sea Dios y agárralo de arriba y viva. Bendito sea su nombre.
3: Hay que estar alerta. Atento a las cosas de Dios, despierto a las cosas de Dios. Dijo, y ora en todo tiempo, orando como nunca antes, madrugando a orar. Le fue el gozo a mucha gente. Hay más vago en el pueblo de Dios que Pedro tenemos en la cabeza todo lo que estamos aquí hoy en día. La nueva criatura dejó la vagancia abajo en las aguas del bautismo. Ahora es una persona esforzada, una persona que domina esta carne y dice, a dormir no, vamos a levantarnos a las 4, a las 5 de la mañana a orar. Y la carne va a decir que no, por supuesto que va a decir que no, esta carnecita es más mala que el diablo. Va a decir que no, a dormir es que voy, pero usted tiene que dominar su carne, sujetar la carne, tener dominio sobre ella. El apóstol Pablo dijo, domino la carne, la sujeto. No sea que yo predicando vaya a quedar descualificado. Que sí, que muchos predicando pueden quedar descualificados. Judas predicando se fue al infierno y era apóstol. Y ahí está, ese es el problema que está ahí. Solo le espera el juicio final, el pobre Judas. Predicando. ¿Cuántas almas estarán en el cielo por el mensaje de Judas? ¿A cuánto que Judas le echó fuera demonio y lo sanó? Estará en el cielo ahora, y era en el cielo. El silencio, parece que pasó un temporal. Alabe lo que él vive. Hermano, es que hay cosas que hay que meditarlas y pensarlas. No basta con ser pastor y ser evangelista o ser un líder conciliar, no basta con ser maestro de la palabra, no basta con ser apóstol, Judas el apóstol, no basta con ser profeta. Hay que ser alguien que obedezca a la palabra de Dios, hay que ser un obediente a la palabra, hay que vivir con Cristo Jesús abrazado, hay que obedecer al Señor en todo. Alabado sea Dios. Los que guarden la palabra de mi paciencia, eso libraré. Y según David tocaba el arpa, el diablo lo resistía. El diablo se tenía que ir, y cuando el diablo se tenía que ir, Saúl recobraba la paz y la alegría y el gozo nuevamente. ¿Había algún poder en el arpa? No había ningún poder en el arpa.
0: pero había un ungido de Dios tocando el arpa. Y la Biblia dice que la unción rompe el yugo del diablo. Mire, según tocaba el arpa, llegan aquellas melodías ungidas, el diablo no resistía. El diablo le gustan sus melodías. El diablo tiene sus melodías. El diablo tiene su musiquita. El diablo tiene sus alabanzas para él. El Dios del cielo tiene su música. Cuidémonos hoy en día, que se está mezclando mucho la música del diablo con la música de Dios. Mi alma te alaba. ¡Aba, sama, jacaya, sema! ¡Ramán, sacalaya! La música de Dios es una música de un ritmo celestial, es una música espiritual, es una música que inspira a saltársele lágrimas a uno, una música que inspira a mirar hacia arriba, no es una música que inspira al pueblo de Dios a moverse como se mueve en el mundo la gente, como si estuvieran tocando una música mundana. ¡Líbrese de esa música vulgar! ¡Oiga música del cielo! ¡Hay música de arriba todavía! ¡Alabado sea Dios! ¡Hay ungidos de Dios que tocan todavía en el espíritu como tocaba David! ¡Alabado sea Dios! Mi alma te alaba, Jesús. Sea bendito el nombre de Jesucristo. La música de Dios echa fuera al diablo. La música del diablo atrae los demonios. David tocaba música de Dios y el diablo tenía que hacer así, irse. Y Saúl quedaba por lo menos temporalmente en paz, porque él estaba desechado del de arriba. Sea bendito el nombre de Dios.
3: Te alerta, alerta al Señor. Y dígalo con cuidado. No hay tiempo para entretenimientos carnales. El apóstol Pedro dijo que los entretenimientos carnales hacen guerra contra nuestras almas. Ya no hay tiempo para rock and roll. Ni rock cristiano tampoco. Reprenda el diablo y echó el zafacón. Asakaya Sohaba. Venga a mí con ese cuento. Que con la musiquita del diablo le va a poner una letra de Jesucristo. No, el Señor necesita música del diablo, usted tiene música selecta de Él, para que su pueblo se edifique. Si quiere decir, coge rol, echa el zafacón, tírelos en el suelo en su casa, mire, dance en el espíritu encima de ellos, hasta que el vuelo empieza. Todos tenemos nuestra música, somos de arriba, no somos de abajo. De arriba, el diablo tiene su música abajo, nosotros tenemos la nuestra de arriba. De arriba viene la música inspiradora, de arriba viene la música que te hace sentir a ti. No deseo de la carne, sino deseo de buscar más a Dios y hacerte saltar lágrimas por los pecadores. ¡Alabado sea Dios, Amalia Saba! No es época de entretenimientos carnales. Esta no es época de televisión mundana, no pierdes el tiempo en esa basura. Esta es época de buscar a Dios porque el tiempo se acaba. Hombres y mujeres firmes en la palabra son los que se van. Los que guarden la palabra de mi paciencia, a esos libraré. Y cuídese. Usted está aquí. Y oído evangélico, hermano, hasta siervos de Dios. Ah, hermano, es que estamos en el mundo. Seguro que estamos en el mundo, pero no somos el mundo. El Señor se lo dijo a Pedro en la cara. Estás en el mundo, pero no eres de este mundo, Pedrito. No te jeres. Somos ciudadanos del reino de los cielos. Si es verdad que hemos nacido de nuevo, el reino de los cielos está establecido ya en nuestros corazones. El sentir nuestro, el sentir del Espíritu nuestro, es el sentir de arriba. ¡Alabado sea Dios, Amalia Sohaba! Y ese sentir tenemos que transmitírselo a la humanidad. Pero si no vamos a gozar con lo mismo que se gozan los pecadores, o nos vamos a mover en las mismas modas que se mueven los pecadores, ¿a dónde vamos a parar, hermano? No imite las modas de los pecadores, puestas por homosexuales y por gente depravada aquí abajo. Las modas del pueblo de Dios son modas decentes, de arriba. Somos los nuestros de arriba. Estamos esperando el reino de los cielos. Ya lo tenemos en el corazón espiritualmente, pero estamos esperando el momento del sonido de la trompeta para verlo físicamente. Lo vamos a ver tal como es. Vamos a caminar por las calles de oro. Vamos a caminar por el mar de cristal. Vamos a comer del maná oculto. Vamos a comer del árbol de la vida que está en el paraíso de Dios. ¡Samalaya Sohaba! Y así que tenemos que acomodarnos a la Biblia, no a la carne suya. A la Biblia. Lea la Biblia y haga lo que dice ahí. Obedézcalo. Los obedientes a lo que van a entrar para arriba. Te ha agarrado de Dios. No ponga los ojos en este mundo asqueroso, depravado, porque se va a hundir con el mundo. Es época decisiva, hermano. Final, final. Sin santidad, nadie verá al Señor. Limpie su vida, cuidadosamente. Te alerta su vida. No esté criticando a los demás y sacándole la pajita al ojo al hermano, no. Saque las vigas del suyo primero. Te alerta su vida. No a criticar ni a... En esta noche Dios llama todo el que está

Entiéndalo, hermano. Si quiere irse, tiene que apartarse de la mundanalidad. Tiene que apartarse de un mundo asqueroso vendido a Satanás, que no es nuestro hogar. Estamos aquí, pero no somos de aquí. Estamos aquí, pero somos luz del mundo. Estamos aquí, pero somos sal de la tierra. Estamos aquí prestados por unos días para alumbrar las tinieblas de los pecadores. Estamos aquí por unos días para dar testimonio de Cristo a la pobre humanidad. ¡Gloria a Dios! Pero si usted está aquí, se está aprovechando del mundo al mismo tiempo y está gozándose de las modernidades. Entonces usted no es luz del mundo, usted es tiniebla, igual que el pecador. Y Dios le llama para que, hermano, siendo usted evangélico, siendo usted aleluya, deje de ser mundano y sea un cristiano sentado en regiones celestiales con Cristo Jesús. Dios le llama para que se consagre a Dios, se llene del Espíritu Santo y se prepare, porque la trompeta va a sonar. Alabado sea Dios, Cristo viene ya. Se acerca el momento glorioso en que unos serán tomados y otros serán dejados. Y Dios lo llama para que usted sea de los que se ha tomado. Bendito sea el nombre de Jesús. Llamado decisivo al pueblo del Señor. Llamado decisivo a los creyentes a consagrarse firmemente y ser testigos de Jesucristo en lo poco que falta para el levantamiento del pueblo de Dios. Dios está llamando desesperadamente a todos sus siervos para que sus siervos prediquen su palabra como está en la Biblia, para que sus siervos llamen al pueblo a más consagración y a santidad, para que sus siervos oren y ayunen como nunca antes y rompan las trabas del diablo para que la pobre humanidad tenga una oportunidad. Dios está llamando a los evangelistas, Dios está llamando a los pastores, Dios está llamando a los líderes, Dios está llamando a todos los que hemos sido llamados por Dios a un ministerio para que nos consagremos como nunca antes y busquemos a Dios con toda nuestra alma y todo nuestro espíritu y enseñemos santidad al pueblo. Alabamos a Dios, doctrina sana al pueblo, porque sin santidad nadie verá al Señor. ¡Gloria sea Dios! Y mientras el pueblo de Dios se moderniza, y el pueblo de Dios se llena de vanidad, y el pueblo de Dios se llena de mundanalidad, los siervos de Dios somos responsables de predicar la santidad que está en la Biblia, por dentro, por fuera y por todos lados, para que el pueblo de Dios vuelva a la senda antigua, vuelva al camino verdadero y único de la palabra, al camino apostólico, y esté preparado para el llamado que viene hacia el cielo.

0: Palau. Quisiera hacerle una pregunta.
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2: Tengo una carta que tiene doble corte en este día. Por un lado es una carta alegre, por otro lado tiene su lado triste. Es de un joven de Centroamérica y me dice lo siguiente. Don Luis, tengo 30 años y una vida infeliz. Llevo 10 años de buscar a Cristo con la condición de que me consiguiera una compañera de vida y no la podía encontrar. Pero en este año encontré una chica, pero de diferente religión. Ella pertenece a cierta secta y yo soy de cierta denominación cristiana. Ella me quiere, pero yo tengo miedo de cambiar de religión ya que he leído Mateo 24 de la Biblia. ¿Qué me aconseja al respecto? ¿Puede darme una explicación sobre esta secta? ¿Podré salvarme y tener la vida eterna? Y firma la carta este joven. Bueno, en primer lugar, me da tristeza que usted, durante 30 años de su vida, diga que su vida es infeliz. Al fin de cuentas, un joven debiera gozar de la vida en toda su plenitud. Pero, al seguir leyendo su carta, joven, capto por qué usted es infeliz. Primero, porque usted pretende buscar a Dios con una condición puramente egoísta. Decir que usted está buscando a Cristo con la condición de que Él le consiga una compañera de vida indica que usted, joven, no capta la onda de lo que Dios quiere para la vida del ser humano. Dios quiere ser parte de su vida, joven, no para que usted le ponga condiciones, sino para poner Él condiciones a la vida suya. Dios es amor, joven, pero este Dios de amor también es Dios, no es un juguete, no es un banquero espiritual al cual usted tiene el derecho de ir y demandar que le pague su cheque y que le dé lo que usted le demanda. Dios tiene el derecho de demandar de usted, pero ¿desde cuándo nosotros los seres humanos

0: tenemos derecho de demandar de parte de Dios. Pero digamos que es por ignorancia. En segundo lugar, usted dice que encontró una joven que pertenece a cierta secta, que es una secta falsa. Todos los cristianos lo consideran así. Por cierto que por carta le estamos contestando más en detalle. Pero aquí en la radio le quiero decir que usted tiene que aprender a distinguir, joven, entre cambiar de religión y cambiar de relación con Dios. Hay una gran distinción. Cambiar de religión, de poco vale, no se lo recomiendo. Pero cambiar de relación con Dios, eso se lo recomiendo con todo el corazón. Cambiar de religión, dice mi compañero Jaime Mirón, es como cambiar de ropa o de cementerio, quizás. No, lo que hace falta es cambiar de vida. Y el cambio de vida que usted necesita, joven, antes de pensar en el matrimonio, definitivamente antes de decidir si se va a casar con esta joven o no, por más que le atraiga, es, ¿usted está o no en Cristo? ¿Se va a arrepentir para con Dios y pedirle perdón por el atropello espiritual que ha hecho de demandar de Dios una novia antes de convertirse? ¿Está dispuesto a humillarse delante de Dios, abrirle la vida a Cristo y empezar a gozar de la vida espiritual? Ojalá que sí, porque entonces va a ser un hombre feliz. Si se casa solamente por casarse, pero sin Cristo, nunca, nunca será feliz.
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1: 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La hora en los estudios.
2: La hora en los estudios.
3: Son las 6:21.

0: curioso que el National Geographic no se haga problemas con el comienzo de la materia, pero inicia su visión con el comienzo de la vida. En esta nueva serie, Los Mil Eventos que han dado forma a nuestro mundo, comenzamos hablando del comienzo de la vida. La publicación especial del National Geographic dice que la sopa original que se encontraba en el océano primitivo de la Tierra contenía los elementos basados en el carbono que de alguna manera se catalizaron para dar origen a las células capaces de iniciar un metabolismo y reproducción. La publicación sitúa este evento hace unos 3.8 billones de años atrás. Dice que la forma original del planeta no era como lo tenemos hoy. Había volcanes y fuentes de aguas termales que arrojaban masivas cantidades de gas metano y materias sulfurosas en una muy fina atmósfera que casi no contenía oxígeno. Los meteoritos, cometas y rayos caían a la Tierra continuamente, elevando la temperatura a unos 90 grados Celsius o 200 grados Fahrenheit. Aunque esas condiciones habrían hecho la vida humana imposible, sin embargo, se teoriza que podría ser el ambiente para una primera bacteria, que iniciaría un proceso en cadenas de proporciones sin precedentes. No nos caben dudas que el comienzo de la vida sobre esta Tierra es el evento que ha moldeado la historia de este mundo. Pero ¿por qué los científicos no nos dan una explicación sobre el comienzo de la materia? Sí, del átomo, por ejemplo, porque antes que hubiera nada, habría que crearlo, ¿no te parece? Otra cosa que llama la atención es esa posible avidez de las primeras células por los componentes básicos a altas temperaturas para comenzar el proceso de la reproducción, que luego se haría más compleja, como para poder ver al primer ser humano. La Biblia afirma que en el comienzo de todo Dios creó los cielos y la tierra. Es decir, le soluciona todos los problemas a los investigadores poniendo la piedra del edificio sobre el que se sustentan todas las explicaciones sobre el comienzo de todo. La misma Biblia declara en el primer capítulo del Evangelio de Juan que en el principio ya existía la palabra y aquel que es la palabra estaba con Dios y era Dios. Él estaba en el principio con Dios. Por medio de Él, Dios hizo todas las cosas. Nada de lo que existe fue hecho sin Él. 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

Oh Señor, en este día te doy gracias por la salvación de mi alma, Señor. Señor, te doy gracias por tu fidelidad. Padre, te doy gracias porque me has rescatado de un mundo de tinieblas a tu luz admirable. Gracias porque me has enseñado un camino más excelente, un estilo superior de vida.

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1: 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La hora en los estudios.
2: La hora en los estudios.
3: Son las 6:41.

0: 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La hora en los estudios.
1: La hora en los estudios. Son las 7 en punto.

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1: 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La hora en los estudios.
2: Son las 7:22.

0: Si tú has sido bendecido en esta noche, apláudale fuerte, por favor.
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0: Existen canciones populares que se fundamentan en situaciones reales. Por ejemplo, se habla de dos cruces, pero en realidad fueron tres. Sí, hubo tres cruces en el monte aquel día infame que cubrió de vergüenza a media humanidad. Dos de esas cruces estaban ocupadas por personas que habían cometido delitos y que pagaban así sus ofensas contra la sociedad. Pero había una más, era la tercera de esas cruces, y estaba ocupada por un inocente. Había sido condenado injustamente a ser crucificado. Ejecución refinada y malévola, invento de los romanos para todos aquellos criminales que desafiaran las leyes de convivencia de esos días. Pilatos, el procurador romano, que tuvo el poder y la autoridad como para liberar a Jesucristo, le hizo a aquel la pregunta que le atormentaba: ¿qué es la verdad? La ironía de todas estas situaciones que tenía delante de sí al hombre que podía responderle de la mejor manera y sin embargo lo mandó crucificar. Es como aquella historia del rey que mandó matar al mensajero porque no le convenían las noticias que éste traía. Gracias a Dios que la historia no se quedó allí solo con uno o tres crucificados. No, hubo una resurrección de aquel que tenía el poder para hacerlo y prometernos así que nosotros también podríamos tener acceso a la vida eterna. La historia y las promesas de Dios aparecen explicadas en los evangelios, los primeros cuatro libros del Nuevo Testamento de la Biblia. 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
1: 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La hora en los estudios.
2: La hora en
1: Son
2: los estudios.
1: Las 7 con 42 minutos.
3: 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Con todo el corazón te alabamos, Señor.

Tú eres más alto que los cielos, Señor. Más alto que la tierra. Tú eres lo más grande que hay, Señor. Oh, por eso te alabamos, Señor. Por eso te bendecimos.

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3: Hoy quiero contestar el problema de los alcohólicos o lo que la Biblia llama los borrachos. He estado de viaje en estos días por cuestiones de nuestro trabajo, de proclamar las buenas noticias de vida eterna y salvación en Inglaterra. He estado con escoceses, he estado en varios países latinoamericanos y he descubierto una verdad, que últimamente pareciera que el alcoholismo está en incremento, está en crecimiento en todos los países del mundo. Quizás sea por los problemas económicos mundiales, quizás sea por el derrumbe del hogar moderno en todo el mundo occidental. Sea por lo que sea, la verdad es que yo he descubierto que miles de personas me dicen: Palau, háblenos acerca del alcoholismo, háblenos acerca de la borrachera, porque parece que todo el mundo se está yendo en esa dirección. El otro día incluso leía que allá en los Estados Unidos, la juventud, estudiantes universitarios y de secundaria, pero no, digamos, gente que es escasa de dinero, gente pobre, gente humilde. No, no, no. Le estoy hablando de gente acaudalada, de gente de familias ricas incluso, que los muchachos y las hijas se emborrachan, están tirados los sábados en la noche en parques y en universidades. ¿A qué se debe? En primer lugar, el alcoholismo, al igual que las drogas, y dicho sea de paso, el alcoholismo es una droga, no nos engañemos. Repito, el alcoholismo viene por un vacío emocional, espiritual en el individuo, sea joven o mayor de edad. Ese vacío es lo que mueve al individuo a buscar llenar el vacío con estimulantes falsos. El alcohol, en una medida justa, no es de por sí malo. Pero cuando la persona se desvía y comienza a tomar bebidas alcohólicas al punto de que pierde el control propio y se emborracha, esa persona está tratando de llenar un vacío emocional o espiritual. En segundo lugar, el problema de la borrachera, del alcoholismo, es que es tan engañador. Comiénzase muy lentamente.